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0: ¡Ay, ay, ay, ay, ay! 5 de la tarde, 26 minutitos. Estás patroneando con tu servidor, hombre. Que acabamos de escuchar unos rolones. Por acá dice, qué buenas rolas, ¿verdad que sí, amigo? Aquí andamos. ¿Por qué? Porque pues es como temporada de ven poniéndome unas cumbias, un rolita, como para desestresarme, como que voy regresando, traigo el mal del puerco y puras de esas, ya ven. Como de repente uno se pone como a estas alturas, a esta hora. Tenemos llamadita, buenas tardes.
1: Buenas tardes, hermosa.
0: Hola, amiga bella, ¿cómo estás?
1: Muy bien, ¿y tú?
0: Muy bien, gracias. Aquí andamos contentitos y disfrutando de un café que acabo de preparar.
1: Ah, provecho, provecho.
0: Ay, gracias, hermosa. ¿Qué tal tu día? ¿Cómo andamos en este viernes chiquitito?
1: Ay, muy bien. Ya, pues ya mañana es viernes.
0: Viernes, ¡woo! Venga.
1: ¿Y qué suave. Ay, ¿y que ahora vas a tener al grupo Anclas, verdad?
0: Sí, aquí van a andar conmigo a las 6:30, arrancamos con el cafecito para que nos cuenten su historia y nos toquen unas rolitas.
1: Sí, está bien. Fíjate que no sabía que el romero también se puede poner en la comida.
0: Ve, es que de repente uno va aprendiendo cada cosa. Yo dije, para empezar, yo no sé cocinar más que lo basiquito de lo básico de lo básico. Entonces, ahí pues vamos aprendiendo. ¿Qué te parece?
1: Sí, está bien, y ya, mire, ayer que yo si estoy bien, siempre tengo sal de ajo, pimienta, cominos y canela.
0: Ahí está, mira, los tips, lo que no debe de faltar en la cocina para que podamos preparar entre hierbitas y especias a nuestros platillos.
1: Sí, pero ya me di cuenta que el romero y hay otra cosa, no me acuerdo, a que se le pone pan con queso.
0: Ve nomás. Sí.
1: Ay, no me acuerdo. Y te quería preguntar, ¿la hoja santa es igual que el orégano?
0: Ay, hermosa, no sé. Déjame, lo voy a tener de tarea y te lo voy a investigar.
1: Ah, si no, yo ya después te digo, ya cuando vaya, Gabriel se llama, ¿verdad?
0: Sí, Gabriel.
1: Ajá.
0: Ah, mira, pues le vamos a mandar una preguntita o aquí lo googleamos y ahorita veo, te lo investigo, si no te lo invento, pero de que lo resolvemos, lo resolvemos.
1: Sí, porque yo también siempre tengo orégano y laurel.
0: Ah, mira, perfecto. Ahí ya tienes algo, tú ya vas haciendo un invento ahí en la cocina.
1: Sí, yo le pongo laurel a los frijoles porque dicen que es bueno para lo inflamado.
0: Ah, mira, no sabía eso, qué buen tip.
1: Y saben ricos, me gustan.
0: Ahí
1: los
0: está.
1: Probé en un restaurante. Ah. Y ya pregunté, ya me dijeron que era laurel, pues ya yo le pongo siempre.
0: Ah, mira, anda replicando las recetas, qué bueno, y gracias por compartirlo.
1: Sí. Ándale, pues seguimos aquí, te estoy escuchando, ¿eh?
0: Gracias, te mando un abrazote, bella, ya te puse asistencia, bye bye.
1: Yo también te mando un abrazo y un beso. Y si los muchachos saben la canción de Joan Sebastián, que la pongan, por favor, ¿sí?
0: Va, perfecto, yo les pregunto.
1: Sí, te mando abrazos y besos, te amo, bye.
0: Bye. Ay, por Dios. Mira, ya no me empezaron a dar carrilla, Elba. Dice, están viendo que no cocina y que me haces ese tipo de preguntas. Mira, es importante. Una cosa es que no cocine, porque no puedo ser tan perfecta. Tampoco los quería humillar, o sea, tampoco los quiero estar humillando en todo, pues. Imagínate, soy un poquito humilde. Reconozco que tengo ese defecto, pero pues alguno tenía que tener. Vámonos por acá, ¿qué dices? Suéltale.
2: Tómate un mezcalazo con limón, patrona.
0: Ándale, un mezcal, un tequilita también no estaría de fanda. Uy, ni me digan, porque ahorita capaz si pongo esa rola. Amiga, ¿cómo estás, preciosa? Suéltale.
3: Hello, patrona. Hello. Muy buenas tardes. Gracias. Voy saliendo de la chamba. Te mando un fuerte abrazo. Que tengas una excelente tarde. Te quiero. Bye.
0: Gracias, hermosa. Igualmente, qué bueno que ya saliste de la chamba. A descansar, a seguirlo. ¿O a dónde vas? ¿O a dónde va a apuntar el guarache? Bendiciones para ti también. Saludos para mi amiga Gladys, que aquí anda también de RP conmigo. Así que aquí vamos a andar. A ver. ¿Qué dice por acá? Yo tengo la receta para la garganta. Me va a salir con una vulgaridad, mi compa. Ya conozco a mi país, conozco a mi gente. ¡No, hombre! ¡Vámonos con rola! Recuerda que estás en sintonía de La Mejor FM 103.3. Aquí nomás. A ver, tenemos mensajito por acá. Suéltele.
4: Buenas tardes, patrona.
0: Buenas.
4: Saludos para Brandon Paul.
0: Ahí está.
4: De parte de su mamá, Michelle Soto.
0: Ahí están los saluditos, ya se escucharon, para Paul, saluditos y para todos los que están en sintonía de la mejor FM 103.3. Si están cumpliendo años, háganmelo saber, ¿por qué? Porque también les quiero poner aquí para todos, de una vez, para todos los que estén cumpliendo años este día, ahí les va.

0: Ándele, pues, que la pasen muy bien, hombre. Y a lo que estés celebrando, no importa, tú sé feliz, camonal, hombres. A ver qué dice por acá, a ver, suéltale, mi compa.
1: Buenas tardes, patrona.
0: Buenas
1: tardes.
0: Vaya, ¿dónde andaba? Vamos, ¿dónde andaba?
1: Mis 18 años, ya como hoy. Hoy es festivo, yo no sé por qué trabajó usted.
0: ¿Hoy es festivo? ¿Por qué estoy trabajando yo en festivo? A ver, díganme qué pasó, qué me perdí, en qué estoy desubicada. Vámonos con Rola, estás en La Mejor.

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0: ¡Ay, ay, ay, ay! ¡Ay! 5:45 PM. Me agarran en el chisme. Aquí ando, aquí ando. Pero sobre todo para decirles que en punto de las 6:30 PM arrancamos con el cafecito con la patrona. Están los de Ancla de Ensenada. Así que aquí vamos a estar echando el chismecito. Por supuesto, por acá tenemos audio. Sáquenle en ese momento para mandar el saludo, el mensaje, el comentario y demás a esas personas que tanto queremos. Y a las que no, pues también, hombre. Una recordadita. No, no es cierto. Tampoco vamos a empezar, ¿verdad? ¿O no? Ah, vámonos, suéltale.
1: Hola, hola. Buenas tardes, patrona.
0: Buenas.
1: Mándale un saludito a mis dos hermosas hijas, Sofía Nicole y Ángela Susana.
0: Sofía,
1: y a mi
0: Nicole,
1: cachorro
0: Ángela.
1: Hermoso también, Rembrandt.
0: Saluditos. Ándele, saluditos.
1: Está sabroso el clima para estar haciendo una fosa, puro pico y pala.
0: Esa no me la sabía, la voy a estar diciendo. No, en este momento vámonos con musiquita. Recuerda que estás en sintonía de la mejor FM 103.3, patroneando con tu servidora. ¡Vámonos, recio!
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Ay, ya es 6:05 de la tarde, 5 minutitos. Allá andamos, escuchándonos a través de la mejor FM 103.3. 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Algo más. Musiquita. Saluditos para acá, mis amigos que están en sintonía en Maneadero, en la 89, por supuesto, acá también en la Bronce, en la calle 11. ¡Vámonos, recio! ¡Gracias! Vámonos con esta rolita porque efectivamente andamos ready. ¡Los Tucanes de Tijuana!

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2: Ay, ay, ay, ya a las 6 de la tarde, 22 minutitos, como lo acabas de escuchar, estás en Un Cafecito con la Patrona. Vamos entrando a esta sección, a este espacio en donde nos van contando historias, en donde nos platican y saben que me encanta el chismecito, así que ya estoy lista. Están aquí en cabina conmigo los chicos de la agrupación Los Ancla de Ensenada. ¿Cómo están, chicos?
3: Muy bien,
4: bien, buenas, buenas, buenas, buenas, buenas.
2: Las agarré en el cafecito, así en el sorbito. No, hombre, muy bien, muchas gracias por acompañarme en este juevesitos, que nos vengan a contar su historia, que nos platiquen, pues, cómo inició la agrupación. Pero antes, pues, si se pueden presentar con toda la audiencia que está en sintonía de la Mejor FM 103.3.
4: Claro, sí, muy buenas noches, bueno, tardes, ¿no? Perdón.
2: Es que la costumbre.
4: Sí,
2: la costumbre.
4: Es que ya está de oscuro aquí. Eduardo Sández, bajo quinto y segunda voz de la agrupación. Muchas gracias por la invitación.
2: Gracias por venir, chicos.
5: ¿Qué tal? Soy José Lara, acordeón y primera voz del grupo. Primero que nada, Dana, muchas gracias por el espacio. Estamos muy contentos de compartir aquí nuestro proyecto con tu público.
2: Gracias, muchas gracias.
6: ¿Qué tal? Buenas tardes. Soy Alan Lara, bajista y tercera voz del grupo Los del Ancla. Pues igual, muchas gracias por la invitación y darnos aquí un espacio para presentarnos con la gente.
2: Eso, yo bien contenta, a ver.
7: ¿Qué tal? Buenas tardes, Gilberto de Santiago, baterista del grupo, y muchas gracias por la invitación.
2: Gracias. Sabes que yo quiero agradecerte porque eres el único baterista que me ha traído instrumento en las entrevistas.
7: ¿En serio?
2: Sí.
7: Tómenlo en cuenta, compañeros.
2: Sí. De repente nada más veo que están moviendo las manos cuando estamos en entrevista, pero dije, mira, qué feliz, qué contenta. Dije, no,
6: porque lo obligamos, ¿eh?
2: Ah, sí, te obligaron.
6: No, sí.
2: No, primero que nada me dijeron que lo encontraron ahí en la primera, que le dijeron, oye, tocas la batería, Kyle.
7: Iba pasando y estaba pidiendo yo raite, de hecho, ¿eh?
3: Caía del sausal para acá.
6: Miramos guapo y lo levantamos.
2: Sí, ándale, no, se ve guapo. Se ve que tiene ahí buena mano para tocar la batería.
3: No, ese mismo es playback.
2: Ahí lo ponemos como que está tocando. Sí, okay. No, chicos, muchas gracias a ustedes por aceptar la invitación y sobre todo por acompañarnos en este cafecito. A ver, platíquenos un poco del origen de la agrupación. ¿Quiénes son los del Ancla de Ensenada?
4: Pues los del Ancla, primeramente, pues somos originarios todos de aquí, ¿no? Pues traemos un estilo un poco diferente a lo tradicional. Traemos quizás un poco de homenaje a lo que es la música allá de Durango, Sinaloa, estilo Los Canelos, Los Ares del Barranco. Y esos últimos años, a lo mejor dos o tres, hemos optado por una base o más norteña, más vaquera, más sencilla, más para el gusto, para la gente, pues, ¿me entiendes? Y pues ha ido evolucionando, hemos estado experimentando y pues le ha gustado mucho a la gente, fíjate, a lo largo de estos, ¿qué?
3: ¿Cinco
4: meses? Justa. Bueno, ya con el nuevo integrante. Cinco minutos
2: con el nuevo. Sí. Me dijeron fuera del aire que son como 5 años, alrededor de 5 años.
4: Sí, aproximadamente 5 años. Sí,
2: ¿y en qué momento dijeron, saben qué, nos encontramos, hacemos la agrupación, empezamos a tocar?
5: Creo que fue cuando nos conocimos mi amigo Lalo y yo, sacando chambitas a dueto, pero ahí nos dimos cuenta de que teníamos en común mucho repertorio. Y pues de ahí surge la idea de unirnos.
2: De decir, ¿sabes qué? Vamos a trabajar. Oigan, así ¿recuerdan es. Cuál fue la primera rola que sacaron así en conjunto?
5: Un corridazo.
2: Yo soy bien chismosa.
4: Probablemente hubiera sido un corrido de Los Canelos. Sí, probablemente. Creo que los dos celulares, ¿no?
5: Sí, por ahí, los dos celulares.
2: Por ahí.
5: El famoso
3: dos celulares, sí.
2: ¿Y todos empezaron al mismo tiempo o tienen así temporadas? Me estaban contando fuera del aire y no sé si seas verdad que ha habido más músicos que tiempo.
4: Sí, ha desfilado mucha gente por las filas de los del Ancla. Un saludo para todos aquellos que nos acompañaron en esta trayectoria de 5 años.
2: 5 añitos.
4: Sí, 5 años.
2: Bien nomás. ¿Y cómo, qué ha sido para ustedes? ¿Cómo ha sido esta experiencia? ¿En algún momento pensaron, ah, vamos a estar ya tocando en diferentes lugares o ya vamos a hacer una agrupación que lleva tanto tiempo y que va a seguir? ¿Qué me pueden platicar? ¿Cómo ha estado todo este tiempo de trabajo y demás?
6: Pues yo me uní porque, pues, en parte de por el acordeonero es mi hermano, ¿no? Y él fue el que me invitó aquí a la agrupación. Yo con ellos apenas voy a cumplir 4 años. Ellos ya tenían un poco más de tiempo cuando yo entré. Y pues me gustó el estilo que traían, el modo de juntarse con la gente, el ambiente que hacen mis amigos aquí. Pues me gustó mucho cómo animan a la gente y todo eso, pues. Y pues desde entonces yo sigo aquí, de pie con ellos.
2: De pie y para adelante, hasta donde sea.
4: Acuérdate que firmaste un contrato por 10 años.
2: No va a ser de los... No hables de firmas ni de contratos. No, hombre, y por acá, amigo, ¿cómo andamos? A ver, cuéntame.
7: Bien, bien. Bueno, aquí yo tengo apenas aproximadamente, ¿qué? 5 meses en la agrupación. Ya nos conocemos de mucho tiempo. Trabajaba con ellos detrás de escenario. Yo era su ingeniero de audio.
2: Wow.
7: Igual pues yo vengo de tiempo de haber trabajado allá en otras agrupaciones y se dio la oportunidad de entrar con ellos, me hicieron la invitación y pues claro la acepté, ¿no? Y pues aquí estamos echándole ganas y apoyando el proyecto.
6: Lo tuvimos que jalarte las greñas.
2: ¿Sabes qué? Ya salte de ahí de los controles y vente para acá.
7: Suelta los cables y vente para acá, así me dijeron.
2: Ahí está. No se diga más.
4: Es el mejor ascenso que ha tenido tu vida.
7: Sí, este año ascendí.
4: Es un ascenso como en las empresas, ¿no?
2: Ándale.
7: Me subieron de puesto.
2: Sí, te subieron de puesto, amigo, ya. Pero supongo que también lo andas metido acá en los controles. Dices, ¿sabes qué? O escuchas un detallito y...
7: De hecho sí hago las dos funciones ahorita.
4: Sí.
2: ¿Qué hubo?
7: Lo que ando haciendo.
2: ¿Y si nos están pagando las dos funciones o no para reclamar ahorita?
4: Sí.
2: Ah, qué bueno, qué bueno.
6: Una soda y un pan.
2: Un gansito y una coca. Y ahí está. No, pues muchas gracias por platicármelo, chicos. Ahorita vámonos con una rolita y regresamos para que ustedes nos toquen una canción. 2, 3, más o menos, las que ustedes quieran. Y aquí, pues también les comento que una de las chicas nos hizo una llamadita, ya les hice la petición. Así que vámonos y regresamos. Recuerda que estás en un cafecito con la patrona y están conmigo los del Ancla de Ensenada. Gracias, chicos. Vámonos. Estás en La Mejor.

Somos mucho más que 11. ¡Vamos, muchachos! ¡Vamos!

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0: van por sus provisiones, las más nocivas de
1: supervivencia.
0: A ver, adelante, chicos, ¿qué ha pasado?
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3: Cigarros Monster y papitas.
4: Maruchanes y chetos.
0: Ándale.
5: Sí, para antes de ir lejos, siempre por agüita, bebidas energizantes y papitas que no falten cuando nos da hambre. Los cacahuates para despertar a la gente.
0: Esa anécdota, así está padre. O sea, dices, moraleja de la historia, hay que cobrar antes de que se vayan a dormir. A ver, cuéntenme, ¿cómo estuvo esa de los cacahuates?
5: Es que esa vez fuimos a tocar para allá, para el Valle de Ojos Negros. Tocamos para un amigo. Tocamos como unas 8 horas más o menos.
0: Ande pues.
5: Ya en la noche, pues bueno, en la mañana ya, más bien eran como las 6, 7 de la mañana. Ya no había nadie de los clientes y nomás estábamos nosotros recogiendo las cosas. Y pues ya queríamos, aparte que nos habían dejado encerrada la camioneta en el estacionamiento de la casa.
0: Uy.
5: Entonces faltaba que nos pagaran y que movieran la camioneta para poder salir. Y pues no salía nadie, tocábamos la puerta y no salía nadie. Y en una de las mesas de que tenían ahí había una charola con cacahuates. Entonces agarramos la charola de cacahuates y le empezábamos a tirar a las ventanas para ver si los podíamos despertar. Y pues así los despertamos a cacahuatazos.
0: A cacahuatazos, imagínate.
3: Hasta que salieron.
5: Sí, porque a gritos no despertaban, no. Pues ya algunos tomados o ya desvelados.
0: Ya desveladones.
5: Pero ya con los cacahuates, ya que unos son más duros que...
2: Ah, pensaron que eran los de Electra. O sea, sí íbamos a cobrar, pero no éramos de Electra.
5: No, le dijeron... Tuvimos que gritarle, no somos mormones.
0: No venimos a decirle. Queremos cobrar lo que ya trabajamos.
5: A cobrar y que nos dejen salir.
0: Ay, no, ¿y qué otras cosas han vivido, chicos?
2: Por ejemplo, a mí lo personal, bueno, pues estamos tocando, ¿no? O sea, cuenta como parte de la agrupación. Desde un segundo piso se cayó un borrachito.
0: No es cierto.
2: Y cayó encima de mi instrumento, del bajoquito.
0: Sí. ¡No!
2: Sí, lo partió así como en 40 pedazos.
4: Ahorita pasé.
0: ¿Pero cayó de un nivel muy alto?
2: Pues sí, un segundo piso. Bueno, es que era a la altura de un segundo piso, pero era como una escalera sin barandal, pues. Y andaba, uy, pues ya había pues pasado de copas.
0: Por no ya decir, andaba tomadito.
2: Ajá, sí. Por no decir la palabra con grosería. Y la neta, sí, sí me dolió. Bueno, nos dolió una porque nos faltaba para terminar el contrato, pero sí, pues no teníamos instrumento y nos pagó pues lo que no teníamos previsto. Pues.
0: Uy, no.
2: Estuvo bien doloroso, sí. Esa es como una anécdota ya más fea, ¿no?
0: Sí, está fea, o sea, como, deja tú el caído, el instrumento.
2: Sí, o sea, a mí no me importa su vida, ¿cierto? Mi bajo quinto.
0: Es que en ese momento a él no le importó tu bajo quinto.
2: Sí, pues, sí,
0: no sé. Oye, ¿qué se hace en esos casos? ¿Le cobraste a la persona que andaba?
2: No lo pagaron, fíjate.
0: ¿No te lo pagaron?
2: No lo pagaron. El pretexto fue que era parte de la borrachera. Era como si perdieras en una apuesta o como si así.
0: Ay,
2: era
0: no, parte de, sí, en serio.
2: Sí. Gracias a eso, pues.
0: Y te dejaste.
2: Pues ay, es que eran varios.
0: Ya entendimos la situación.
2: Están grandotes, de barba.
3: Morenotes.
0: Ay, ya se pusieron intensos. Sí,
2: ya nos íbamos a quedar ahí mejor.
0: Ya le iba a decir, bueno, no me lo pagues, estamos bien.
2: Sí, déjame sí, levantar.
5: Como pueden pasar anécdotas como esas de coraje, pueden pasar gracias, tristezas, pueden pasar muchas cosas.
0: Y como lo más gratificante, chicos, cuando están en el escenario o algo que les haya sorprendido, algo que les hayan comentado, ¿qué ha sido?
6: Pues yo creo que para todos los colegas músicos, lo más importante es quedar bien en un evento, que la gente te lo diga, que te aplaudan, y yo creo que eso es lo más bonito, ¿no? Cuando uno trabajar, quedar conforme uno con lo que hizo y que la gente también quede contenta. Creo que eso es lo más importante, ¿no? En este trabajo.
0: Ay, qué bonito.
2: No les cuesta, gente, aplaudir es gratis.
0: ¡Eh!
2: Mover el pie, la cabeza y cantar las canciones son gratis.
0: Ándale.
2: No,
0: ya empiezas en sintonías. Es que se trata de disfrutar, ¿no?
2: Sí.
0: O sea, si estás disfrutando el trabajo, lo que tú estás presentando en el escenario, pues, ¿qué más con el público? ¿Alguna vez han tenido ahí un conflicto con el público?
6: A mí me tocó, hablando de anécdotas, ¿no? En otra agrupación.
0: Y yo de chismosa.
6: Sí, en otra agrupación pasó que fuimos a trabajar para un pariente, una boda de uno de los músicos que tocaba conmigo. Y no se hizo contrato, no se hizo nada. Y fuimos.
5: Por el parentesco.
6: Ajá, por el parentesco.
0: Ajá.
6: Y resultó que a las 12 de la noche se armó la rebambaramba, ¿no? Y todo mundo se fue. Y nos quedamos ahí.
0: No.
6: Y ya no nos pagaron, o sea, no hubo ni adelanto, nada. Y pues.
0: ¿Y luego?
6: Fuimos a buscar a la persona, a la pariente del compañero. Y pues nos dijo, pues ese que él que iba a pagar venía del otro lado y ya se fue. Así. Sí. Y no percibimos nada de eso.

0: ¿en serio?
1: Así nos pasó.
2: Qué bueno que te pasó en otra agrupación.
1: Ya sé, ¿no?
0: Oye, es que, oye, también, o sea, la gente, pues, que no abuse, ¿no?
1: Sí.
2: Sí, yo creo que sí, que tienen que tomar un poco de conciencia, porque no nomás como nosotros es que nos queremos ser artistas, pero también es un trabajo allá.
0: Claro,
2: sí.
0: Es un trabajo, tú ya lo presentaste.
1: Sí, sí.
0: Y moraleja de la historia, hay que cobrar mínimo el anticipo.
1: Hay sí. que hacer contrato y el anticipo.
0: Ándale.
2: De hecho, gracias a ese tipo de anécdotas, en las cláusulas, cada evento se van. Ponemos una actualizando más. Las cláusulas.
1: Una extra.
0: Sí. Vamos, con cada evento que se percibe alguna inconsistencia, dices, ok, es oportuno ponerlo en el contrato.
2: Exactamente, sí.
1: Hay que sumarle una cláusula más.
2: Sí. Ahorita tenemos un contrato de 98 páginas. Ah, no sé.
0: Hay para que se lo avisen.
3: Con un anticipo del 200%.
0: Hombre, a ver, chicos, pues, ¿qué les parece si nos tocan una primera rolita a todos los que están en sintonía y que dicen, ¿saben qué? Pues son las 6 de la tarde, gente que está cocinando ahorita, gente que va saliendo del trabajo y demás. ¿Cuál rolita nos van a tocar?
3: Ay, para que saquen la
2: caguama. Esta se titula de las más solicitadas, fíjate.
0: A ver.
2: De las más solicitadas en los bares y lugares donde nos presentamos.
3: De más reacción a la gente.
2: De más reacción a la gente, ¿no? Es un tema por ahí de. ¿Qué año será? ¿2006? ¿2005?
3: Por ahí, sí.
2: Ajá.
3: 2000.
2: Por sí. Ahí. Se lo miramos. Sí.

0: vino. Ya me dio una sed, chicos. Aquí está la tiendita de la esquina. No, hombre, otro cafecito. Ahorita vámonos con otra rolita y regresamos. Recuerda que estás en sintonía de La Mejor FM en este espacio, que es Un Cafecito con la Patrona, y están conmigo el grupo
1: Los del Ancla.
0: Vámonos, recién ni lo ensayamos, ¿eh? Vámonos.

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0: Vámonos, recio. 7:09, 6 minutitos. Oila, ya se me va bien rápido el tiempo, oiga. Y estamos aquí en el cafecito con la patrona. Están conmigo los chicos del grupo...
1: Los del ancla.
0: Ay, me encantó. Lo voy a dejar grabado ahí. Oiga, me pasan la cinta testigo para usarlo así como de fondo. Ah, bueno, chicos. No, ahorita me gustaría que también nos platicaran, pues un poquito más de manera individual, en qué momento descubrieron que la música les gusta, que quieren estar, disfrutar, vivir de la música. No se peleen.
2: Bueno, del más grande al más...
0: Al más morrillo, a ver.
2: Pues yo desde siempre, desde chamaquito, tuve la intención de... Me gustaba mucho la música. Siempre que miraba una agrupación, ahí estaba detrás viendo a ver cómo tocaba el compa de la batería, ¿no? Y fue por gusto y siempre me gustó. Y hasta que se dio la oportunidad, yo empecé a los 18 años ya a tocar. O sea, en cuanto cumplí la mayoría de edad para poder trabajar en bares, me metí a la onda de la música.
0: Dijo, de aquí soy.
2: No,
3: pero... Qué modesto.
2: No aprendí, pero pues eso fue así. Y no tengo parientes que sean músicos, tíos, o que de donde me haya influenciado, no. Fue así, pues que siempre me gustó, me llamó la atención. Soy el rarito de la familia, ¿no?
0: Ah, siempre vemos, siempre vemos.
2: Soy yo.
0: También yo, también. Pero decían, ¿por qué comunicación? Y yo, porque sí, tía. Shh, cállese. A ver, adelante.
4: Pues yo, como le estaba comentando ahorita, yo desde niño, pues mi abuela nos cantaba canciones de las jilguerillas, el novillo despuntado, y esa que le gusta mucho a ella. Canciones también de los buitres del norte. Pura canción de esas, desde entonces me llamó a mí la atención. Y pues ahí conseguí una guitarra y ahí empecé con una guitarrita.
0: ¡Eso!
4: Así es.
0: ¿Y cuál fue la primera rola que sacaste en guitarra?
4: Ay, me acuerdo que fue, creo que fue Celos del Viento, igual de Los Canelos.
0: Ay, con esa, de aquí soy. Quiero quedar bien con la abuela, dijo.
4: Sí.
0: Perfecto, a ver.
5: Y Homero.
0: Yo mero.
5: Pues yo me inspiré más en el acordeón cuando miraba a mi hermano, mayor que él estaba aprendiendo. No, a que se desesperó y le ayudó más a enseñarme a mí. Ya, pues, él me motivó a seguirle echando ganas. Ya después yo me, a los 16 años, pues, me aventé con amigos allá al Talón, al centro de Ensenada, ahí, a buscarle.
0: Ah, desde aquí soy, a empezarle.
5: Y aquí seguimos todavía en la lucha, siguiendo aprendiendo. Es un proceso largo, pero, pues, hay que seguirle para adelante.
0: ¡Excelente! Acá mi amigo. Yo quiero hablar, así con la mano. Trae la mano levantada, yo.
6: Pregúntame,
0: adelante.
6: No, pues igual, desde chavo, más que a mí mi abuelo fue el que me enseñó y pues primero empezamos con el teclado, ¿no? Me enseñó un poquito el teclado, luego fue la guitarrita, pero yo empecé con música diferente. A él me enseñó con canciones de tríos, así como Los Panchos y grupo, no sé, como grupito. Pero a mí me gusta el rock. O sea, el rock, el metal y canciones diferentes, pues.
0: ¿Qué tal?
6: Sí. Y pues de ahí pues le agarré más gusto a la música, pero más me gusta cuando salpican los billetes así.
0: Ándale, que de aquí soy,
5: esto
0: dijiste.
5: En el rock no se mira.
6: Sí, sí. Me gusta cuando se ven muchos venues así.
0: Dijiste, en el rock no se nota tanto.
6: Sí, ahí te pagan con cerveza.
4: Sobre todo en Año Nuevo.
6: Gracias a Dios, a las personas, si nos están sintonizando, que nos hayan contratado, muchas gracias por brindarnos abrir la puerta, ¿no? A trabajar con ellos. Pero pues el chiste es que te siga gustando la música y yo creo que hablo por todos ellos que lo hacemos con amor, con pasión y con mucha entrega. En cada canción, cada nota, porque muchas veces sales con problemas de tu casa y vas, tocas y se te olvidan los problemas en todo el evento. Sí. Regresas, pero siguen los problemas en la casa.
0: ¿Regresas?
6: Pero esperas un rato.
0: Pero como que te sacudiste poquito.
6: Sí, te depuras.
0: Te depuras y dices, ¿sabes qué? Vamos a empezar. No importa ahorita como que... Eso también es importante, ¿no? Cómo aprenden a separar la situación.
6: Es muy importante.
0: Ahorita que estás diciendo, ¿sabes qué? Pues todos pasamos por cosas, a todos nos pasan cosas, o no nos pasan y estamos como que viendo. Pero llegas a tu lugar de trabajo y todo cambia, el chip te cambia completamente.
6: Sí, es que más allá de ser compañero de trabajo, ya hemos formado pues ya una hermandad, ya más allá de pues ahora ellos son hermanos, ¿no? Ya Gilberto
0: y ahorita es todavía papá. Más hermanos.
6: Gilberto es nuestro papá, somos como los tres cochinitos, bueno, más yo.
4: Sí, porque ya nos miramos como una segunda familia.
6: Sí,
4: pues
6: sí.
0: Claro,
4: fuera de la casa ya nos miramos como una segunda familia.
0: Pero a ver, familia, todas las familias se pelean, ¿alguna vez han peleado entre ustedes?
4: Por desacuerdos,
0: algún desacuerdo, sí.
4: No hemos llegado a tanto de
0: De dejar de hablar.
4: Ajá, de dejar de hablarnos, pero sí ha habido jaladas de chongo, pues así.
0: Ingueso.
4: Muelas volando y así. Pero
6: de hecho, el grupo a lo mejor. ¿Qué año habrá sido que nos separamos? El grupo dejó de trabajar una temporada.
0: Ah, ¿no? Sí.
6: A lo mejor en el 2022. Éramos otro grupo de cuatro amigos, incluidos Esteban y yo.
4: Todavía no estaba.
6: Él todavía no estaba, ¿no? Que fue, por ejemplo, el despegue de los del Ancra, ¿no? Y pues nos separamos por opiniones divididas y Wiriwiri Guarajuara, hasta que, como típico en una borrachera, te le declaras a la ex otra vez.
0: Sí, a las 3 de la mañana sí, le estás marcando. Ay, no.
6: Sí, sí. Típico, ¿no? Hay que hacer algo.
0: ¿Qué tal si nos... tenemos que vernos para platicar, la sí, clásica, ¿no?
6: Sí, sí, sí. Oye, dejé mi sudadera en tu,
7: y no
6: en tu casa.
7: Y hielo, ¿no?
6: Sí, ya sé, sí.
0: No, hombre, chicos, pues ahorita que se están acordando y de ello, ¿qué rolita nos pudieran interpretar en este momento para seguir, pues viendo? Yo, ya ven que yo pregunto. Yo ni pregunto, yo ya dije, ¿qué rola sigue?
6: Ya sé, ¿no? ¿Cuál te sabes?
0: ¿Cuál se sabe?
6: No, pues esta se llama La Yaquecita. Ah, no, sí. No, es de una nueva, ¿cómo se puede llamar? Un nuevo disco, que donde integramos canciones por ahí influenciados en los 70s, 80s, con grupos, pues ahorita van a dar cuenta, ¿no? Más o menos por dónde se orienta la canción. Pues con mucho cariño.
0: Venga.

0: ¡Qué bárbaro! Tenían razón de que me iba a acordar de ese rolón. No, hombre, me va a dar más sed, amigos. Me va a dar una sed. ¡Vámonos! Ahorita me van a platicar de ese proyecto, del disco que se traen en mente. Bueno, que ya lo traen y que nos van a venir también a platicar posteriormente, ¿no? Digo, nos lo van a presentar. Bueno, ahorita vámonos, un corte y regresamos en un cafecito con la patrona. Están conmigo aquí en cabina.
1: Los del Ancla.
0: ¡Vámonos, Recio!
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0: Ay, ay, ay, 7 de la tarde, 26 minutotes, estás en sintonía de la mejor FM en este espacio, que es nada más y nada menos un cafecito con su servidora, la patrona, y están conmigo en cabina.
1: Los del ancla.
0: Es ancla, ancla, ancla.
2: No hace nada, no hace nada, Baja California, México.
0: Ande, pues, ya quedó el intro, ya lo ensayamos varias veces, por fin no salió. Ah, es cierto. Vámonos, chicos, con esta parte de que ya están preparando, que ya tienen preparado un material, pero platíquenme que ustedes también componen, me decían fuera del aire, de qué, cuáles son sus composiciones, de qué se inspiran para crear sus nuevas rolas.
3: Ah, pues, más que nada son corridos, más que nada, ¿no? Son corriditos por ahí. Inspiraciones de, como te mencionábamos, personajes que han pasado por lo largo de nuestras uñas. Ajá. Que nos han contratado por ahí, de que hay un corridito aquí y acá. Hay muchos ficticios, hay corridos ahí para todo tipo, ¿no? Están apenas en proceso de pulido, como están cocinando, bueno, como dicen, pero ya tenemos ahí una ¿cómo le puedo llamar? Una base de lo que va a ser un fundamento para, a lo mejor, un disco más adelante de canciones y corridos inéditos.
0: Y la acá, rola de la patrona.
3: Y la rola, sí, la cumbia de la patrona. Vamos a hacer una cumbia de la patrona.
0: Ándale, sí, esa sí, me gusta.
3: Esa sí la vamos a hacer. Acá también mi compañero Alan y un servidor son los que componemos. No, de Gilberto también por ahí, nos ha pasado de su puño y letra, Esteban también. Pero más que nada, estamos orientados. Bueno, al menos los corridos son los que los compongo yo, bueno, exactamente.
0: ¿Cuándo vamos a poder apreciar este material, chicos?
3: ¿El nuevo? ¿El sí. que está recién grabado?
0: A ver.
3: No sé, a ver, Esteban, ¿cuándo?
0: Yo soy bien chismosa.
4: Pues dame un par de semanas para arreglar el ajuste.
0: Ándele, pues.
4: Preparar las cosas y hacer algo para presentarlo formalmente este disco que estamos seguros que le va a gustar a la gente de aquí en Ensenada.
0: Excelente. Chicos, ¿algún mensaje que les gustaría brindarle al público de La Mejor y a todos los que nos estén escuchando? ¿En qué parte nos estén sintonizando respecto a que pues apoyen el talento que tenemos aquí en Ensenada, que escuchen el material y sobre todo algún consejo a alguien que quiera ser músico también y que dice, ay, esta es la competencia, o ay, es difícil, o es una carrera de resistencia? ¿Qué le podrían decir desde su punto de vista?
5: Que estudien. Pues que estudien el estudio, en el ensayo, la paciencia sobre todo en la música. Porque pues puede ser que a veces no les salga algo, alguna escala o lo que quieran. Pues nada más con ensayo y paciencia lo van a lograr más adelante.
4: La constancia más que
5: la
4: nada.
5: La constancia, sí.
4: Ser disciplinados, esto es de todos los días. Es un estilo de vida que uno escoge, ya lleva la música a diario, para arriba y para abajo. Pero más que nada, no aflojar los pedales. Esta es una carrera de perseverancia. Y paso a pasito se tienen que lograr las cosas.
0: ¡Qué bonito! Así ¡qué es, bonito se no? escuchó! Hasta que se quedó mudo mi amigo acá en la...
6: Hasta le voy a hacer caso.
4: Se quedó mudo el chat.
0: Dígale, me dan ganas de hacerle caso. Chicos, ¿en dónde nos podemos encontrar? ¿Redes sociales? ¿Algo que me quieras comentar, amigo? ¿También me querías platicar?
3: No, pues en las redes nos pueden encontrar como Los del Ancla Ensenada en Facebook, en Instagram. En Instagram, los del ancla.ens, en TikTok igual, los del ancla.ens. Pues subimos materialcito así, reels, sea la gente que nos sigue, pues sabe que estuvimos hace un tiempo ahí jugando con un El Minuto Con, recomiéndame una canción, y pues ya se viene
0: la
3: otra
0: rola
3: vez.
0: Que no te gusta.
3: Ajá, exactamente, ajá. Más que pues también los que nos siguen saben que pausamos un poco, pues por el tema que te mencionamos ahorita. Pero ya estamos de regreso, estamos echándole más ganas, estamos...
0: Más fuertes que nunca.
3: Ya estamos.
0: Eso.
3: Exactamente.
0: Ándale, así deben de ser los regresos, los reencuentros, sí, diríamos. Sí,
3: como el ave fénix.
0: Ándale, renaciendo desde las cenizas.
3: Exactamente.
0: Vámonos. A ver, por acá mi amigo, yo creo que se quedó con ganas de decirme algo ahorita de lo que le podrías compartir al público y a todas esas personas que quieren ser músicos. ¿Tú qué les puedes decir desde tu experiencia?
6: Pues para el público, pues muchísimas gracias por tomarnos en cuenta en sus eventos siempre. Para los que quieren ser músicos, pues como dijeron mis compañeros, es una carrera muy difícil de que tienes que dar prioridad más a en tus tiempos, sobre todo a esto, porque te pierdes de muchas cosas. Yo que soy el más grandecito, pues ya me las sé, ¿no? Te pierdes de bautizos, cumpleaños de tus hijos, de tu familia, y muchas veces pues lo tienes que hacer porque hay un contrato de por medio que no puedes decir no, ahorita vengo, voy a faltar, ¿no? Y sobre todo, si eres una pieza muy importante en la agrupación, todos son importantes, ¿verdad? Y si mueves una pieza, se nota. Entonces tú tienes que ir a dar tu trabajo y presentar lo mejor que tienes para salir del compromiso. Y esa es la parte más difícil de este trabajo. El dejar a tu familia pues un poquito de lado para darle prioridad a esto. Y tienes que prepararte. Ese es para los músicos, que tienes que prepararte. Pues ahora sí que recargar tu fusil para ir a la guerra, ¿no? Y de poderte defender.
0: Exactamente. Y justo así les iba a preguntar, o sea, el equilibrio entre manejar la vida personal y sí, la vida profesional. ¿Cómo es ese equilibrio? ¿Cómo en algún momento hay alguna fisura sí, o algún inconveniente? Pero dices, oye, esto es a lo que me dedico, esto es lo que me gusta.
6: Así es.
0: De aquí vivimos, ¿no?
6: Pues es difícil y la familia pues también lo tiene, o se adapta, ¿no? Y pues
0: claro,
6: gracias a Dios en las familias de cada uno, pues nos han sabido apoyar con ese tema, ¿no? Han sabido, pues ahora sí que aguantar las ausencias, que pues cuando no estamos o que nos vamos y se quedan con el pendiente de que regresemos con bien, porque pues a veces agarramos carretera, sí, pues es peligroso pues el salir, y las familias nos han apoyado en eso, gracias a Dios, ¿no?
0: Perfecto.
2: Exactamente.
0: Qué bonito se escucha, porque eso es el apoyo de la familia también, ¿no? El papá, el papá de la agrupación, el papacito. Y además, pues el apoyo de la familia, ¿cómo ha sido, chicos? Sí, los han abrazado, a veces ha habido como que el conflicto, pero ¿cuál ha sido el mayor motor, el apoyo que pueden recibir de la parte de la familia?
2: Tal vez, ya que todos, porque todos somos papás, a lo mejor, al menos a mí mis hijas, mis dos hijas, o sea, de que les emociona y me dicen, papá, es que yo quiero aprender a tocar la guitarra como tú. Papá, quiero cantar. Papá, me mete en una escuela de música. Y ver eso en tu hijo, está, como que te llena el corazón así de...
5: Una chulada,
2: sí.
6: Oh, claro,
2: sí. O saber que le da por ejemplo, a mi hija más chica, le da por cantar. Le da por cantar mucho y se aprende las canciones de memoria. Y dices, ah, ok, pues
0: lo trae.
2: O sea, esa lo trae. Y ahí es la siguiente... La siguiente estrella, hay que invertirle ahí.
0: ¡Cálmate, Luisito Rey!
2: Ya sé, ¿no? Ya. Negocio en caliente.
0: Ándale, hay que buscarla, hay que entrenarla desde chiquilla, va a decir. No, chicos, muchísimas gracias por este espacio. Y antes de decirnos bye, me gustaría que nos tocaran alguna otra rolita, ¿con cuál podemos cerrar? Acuérdense que me pidieron una Joan Sebastián, pero no sé si ustedes traigan una. Oh, ya los comprometí. Aunque sea unos 20 segundos.
2: Un poco.
0: O no, la rolita que ustedes traigan.
2: Bien. Pues para promocionar, también se va a lanzar a paralelo del disco un sencillo que se llama Como Tu Querer. Y te la vamos a enviar con mucho gusto para todo tu público. De las canciones bonitas. Échale.

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1: Ande, pues, chicos, muchas gracias por acompañarme en este espacio del cafecito con la patrona, venir a contarme su historia, echar el chismecito, el cafecito y demás. Cámaras. Claro, sí. Nuevamente, contrataciones, chicos, ¿a dónde los podemos hacer?
2: 646-121-2373.
1: A ver, póngale el micro,
2: 646-121-2373 con Gilberto.
1: Ahí está.
3: 646-189-1136 con Eduardo.
1: Ahí está. No pongamos más de que decimos, no, yo no sabía, nadie me dijo. Ahí están los datos.
4: ¿Quién te pegó? Yo me caí.
1: Gracias, chicos, por acompañarme en este cafecito con la patrona. Y gracias a todos los radioescuchas que están en sintonía de la mejor FM 103.3. Mi nombre es Dana Flores, me dicen la patrona. Nos escuchamos el día de mañana en punto de las 4 de la tarde, en donde va a ser viernesito ya. Viernes, ¿de dónde apunta el guarache? ¿A dónde van a ir ustedes, chicos? A chambear.
4: Así.
3: Vamos ahí a la zona del R1 en la cervecería 25.
1: Ahí está.
3: Están todos invitados. Mañana a las 10 de la noche. Los del Ancla, cervecería 25.
1: Ahí está. Ay, para que no digan que no me dijeron, que no sé dónde encontrarlos. Además, en redes sociales los pueden seguir. Los invito a que nosotros nos sigan a través.

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0: Chicos de Calimán, hijas de la Chilindrina, muy, pero muy buenas noches. Estamos arranqueando las bromitas del Panda Show a través de la cadena más importante del regional mexicano, ya te la sabes, la Mejor FM, y también por la aplicación de Claro Música en dos versiones, con censura y sin censura. ¿Quieres hacer tu bromita? Mensajito vía WhatsApp si estás por la Mejor FM al 55990PANDA, 55990726 32. Desde los Estados Unidos, el área es el 945-223-9850. Llévate el Pandacel, el Oppo A5, que es de colección, por cortesía de Claro Música. Mientras tanto, bromas. Y estoy en Washington y está Francisco. Hola, buenas noches, ¿cómo estás?
1: ¿Qué pasó, mi pandita?
0: Buenas noches, ¿cómo andas, Francisco? ¿De qué parte de Washington?
1: De acá, de Seattle, Washington.
0: ¿Y cuánto tiempo llevas por allá?
1: Pues aproximadamente desde que me vine de allá de mi rancho, 17 años.
0: 17 años de la avenida, wow. Ya tiene un ratote, ¿no, Francisco?
1: Ya me hace falta venirme otra vez.
0: No, pues regrésate y te vuelves a ir y ya sí. Va, regresas. Oye, platícame, ¿cuánto tiempo escuchando el Panda Show, Francisco?
1: Híjole, la verdad son como unos 3 años más o menos.
0: Ah, pues poquito. ¿Cómo te diste cuenta de nosotros, Pancho?
1: De un amigo que trabajamos juntos.
0: Ajá.
1: Y él empezaba y lo mira y se reía como loco el güey. Y ahora sí, ¿qué trae? Y le pregunté, ¿a qué? ¿Qué tienes? No, pues el Panda Show. ¿Quién es ese?
0: ¿Y te quién es ese güey?
1: No, ¿quién es ese güey? Escúchalo. Y ya empecé con una fijarte y de ahí salimos.
0: Desde ahí te enamoraste de mí, Panchito.
1: De ahí me enamoré de ti, Panda. ¿Cómo ves?
0: Pues bienvenido al Panda Show. ¿A quién vamos a cotorrear? ¡Te escucho!
1: Queríamos cotorrear aquí a mi carnal un ratito, a ver qué tal, a ver si se puede.
0: ¿A tu hermana? ¿Cómo se llama tu hermana?
1: Mi carnal se llama Nayeli.
0: Nayeli. ¿Qué edad tiene Nayeli?
1: Tiene como 26 años, 27. Acuerdo bien.
0: Está jovencita. Ok. Y platícame, ¿qué broma tienes pensada para Nayeli?
1: Pues mira, lo que pasa es que a veces he platicado con ella y me comenta de que su marido está acá en Canadá, en Toronto.
0: Ok.
1: Y ha sido medio infiel a veces.
0: Ándale, medio picaflor. Pégate bien la boquita de la bocina y háblale fuerte, por favor, Francisco. Que te escuchas.
1: A ver, ¿ahí me escuchas?
0: Ah, ya, te escuchas bien bonito. Oye, ¿cuánto tiempo lleva el esposo de tu hermana en Toronto?
1: Lleva pocos meses, llevará unos 5 meses más o menos.
0: Ok, ¿y qué bromita le quieres hacer a Nayeli, a tu hermana?
1: Bueno, como te comentaba yo, ella a veces me comenta de que ese güey no le habla para nada, no, ni a sus hijos ni nada, ¿va?
0: Ándale.
1: Y a sus hijos, uno de sus hijos le ha salido como granos así en la cara, ¿no? Y la mujer que tenía ya de amante en mi pueblo, pues no la quiere, mi carnal, se ven, pero no la quiere, y ella piensa que a lo mejor le ha hecho brujería o algo, ¿no?
0: Ajá.
1: Y fue a ver ahora sí a un brujo.
0: Ok.
1: Y pues que según sí la mujer le estaba haciendo como que brujería al niño.
0: Oye, ¿tanto así que tu hermana fue a ver a un charlatán?
1: A un charlatán, ¿cómo ves?
0: ¡Wow! Bueno, pero en concreto no me has dicho, me has platicado historia, pero no me has dicho qué broma quieres hacerle a tu hermana.
1: Oh, pues quiero hacerle la broma de que tú seas un brujo. Yo le comenté ayer que yo tengo un brujo aquí bien chingón.
0: Ok.
1: Y que medio le pregunté de mi cuñado y que me dijo que sí, que tiene otra vieja aquí y que pues ya sí trabaja bien, porque él le dice que no trabaja. Pero no, pues yo tengo aquí un brujo bien chingón, le digo, y y no, como que no me cree, como que sí, porque dice, a ver, dile que me hable. Digo, yo te voy a decir que te hable, le digo, hoy o mañana, le digo, él te va a hablar. Y quedó así. Y entonces yo lo que quiero que le hagas, que le digas que tú eres el brujo, que yo te recomendé con ella, y que vas a leerle como las cartas, o no sé qué.
0: Okay.
1: ¿Cómo la puedes engañar?
0: Bueno, a ver, ya está. Ahora te hago las preguntas porque esta broma es muy divertida, pero es una broma complicada porque necesito mucha información, ¿ok? Así que el Panda pregunta y Francisco responde. Nayeli está casada con este hijo de Calimán que vive en Toronto. ¿Cómo se llama él?
1: Braulio.
0: Braulio. Ok. ¿Cuántos hijos tienen Braulio y Nayeli?
1: 2 hijos.
0: Nombres de pila y edades, por favor.
1: A Fátima, de 10. Y Fernando, de 6 años.
0: Ok, perfecto. Fátima, de 10, Fernando. ¿Quién es el que le ha salido granos en la cara? ¿Fernando?
1: Fernando, sí.
0: ¿Hace cuánto tiempo, más o menos?
1: Tiene más o menos como unos 2, 3 meses
0: eso. Ok, nombre de los papás de Nayeli, nombre de pila.
1: Nombre de mis jefes, sí. Francisco y Marisela.
0: ¿Y Marisela? ¿Viven los dos?
1: Viven con, sí, sí, viven okay. Ahí en mi canal, vive con ellos ahorita.
0: Ah, vive con sus papás, ok. ¿A qué se dedica tu papá?
1: Ahorita nada, él era trailero antes.
0: ¿Y tu mamá qué se dedica?
1: Ama de casa.
0: Ok, ¿de qué viven ellos? ¿De qué viven Ayeli, Francisco, Marisela?
1: Bueno, pues mi jefe ahorita me cuida a mí una construcción que estoy allá haciendo yo y yo los mantengo.
0: Ok, ¿cuántos hijos entre Francisco y Marisela? ¿Tú quién más? ¿Nayeli quién más?
1: Dos hermanas más.
0: Dame nombres.
1: Lupe.
0: Lupe. ¿Y la otra?
1: Es a Nayeli nomás.
0: Ah, pues dijiste dos más, güey, te dije, existes tú y Nayeli, dos más.
1: Oh, perdón, sí, sí, sí.
0: Entonces son tres en total, ok.
1: Sí, somos tres.
0: ¿Qué me platicas de Braulio? Platícame, ¿quiénes son sus papás? ¿Qué sabes de él?
1: Mira, de sus papás yo no los conozco mucho, bueno, no, más bien no los conozco, a él lo conocí esta vez cuando fui para México hace 11 años.
0: Ajá.
1: Pero conviví poco con él y
0: Ok, o sea, yo sé que no lo conoces, pero ¿qué te ha platicado el hermano? ¿Qué sabes tú? ¿Cuántos hermanos son? Platícame lo que te has enterado, te han comentado de Braulio.
1: En México, cuando estaba allá, pues andaba de mujeriego y hermanos, además le conozco uno y tres hermanas, parece.
0: Ok, tiene hermanas y hermanos. ¿Sabes si viven los papás?
1: Su papá de él ya murió.
0: ¿Papá murió hace cuánto, más o menos?
1: Ahí sí no sabría decirte porque okay. No.
0: ¿Sabrás el nombre del papá de Braulio?
1: Sí, se llama Fernando, igual que su hijo.
0: Fernando, con eso que ya está afinado. ¿La mamá tendrás nombre?
1: No, de su mamá no tengo nombre.
0: Ok, ¿no sabes o te ha platicado Nayeli si ha tenido enfermedades, dolores de cabeza, le duele el cuerpo, algo que haya sufrido de salud?
1: Sí.
0: Platícame.
1: Sí, ella a veces dice que le duele el cuerpo, a veces le duele la cabeza, anda de mal humor.
0: Mal humor.
1: Y incluso hay veces, la otra me dijo, dice, invítame una botellita, ¿no, carnal? Le gusta, dale, pues.
0: Ok, ¿tiene vicios ella? ¿Fuma, toma?
1: No, le gusta echarse un traguito de vez en cuando.
0: Ok, bueno, pues creo que merece esta la broma del doctor Cardiel. Vamos a ver si podemos amarrar. ¿Dónde vive Nayeli, compadre? Tú estás en Seattle, Washington. ¿Ella dónde está?
1: Ella está en Hidalgo, en Metepec, Hidalgo.
0: En Metepec, en Hidalgo. Ok, mira, en esta broma del doctor Cardiel le voy a pedir o le voy a preguntar que me haga una pregunta de lo que ella quiera. Te pones bien al tiro para que me la respondas, ¿ok? Punto número uno. Punto número dos, tú me contactaste. ¿Yo estoy en los Estados Unidos o estoy en México?
1: No, yo dije que estabas aquí en Seattle, Washington, igual.
0: Perfecto, entonces soy la persona capacitada. Listo, ¿estás prendido para la bromita, compadre?
1: Ah, claro que sí.
0: Pues nos vamos con todo en directo desde el Panda Cool Center. Podremos hacer la bromita del doctor Cardiel. Las bromas están en tu show.
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10: ¿Buena?
0: ¿Sería tan amable de comunicarme con Nayeli?
10: ¿De parte de quién?
0: El doctor Cardiel, le hablo desde Seattle, Washington.
10: Ah, sí, dígame.
0: ¿Nayeli?
10: Sí.
0: Para mí es un gusto, es un placer poder platicar con usted. Me ha contactado una persona muy cercana a usted.
10: Ajá.
0: Su hermano Francisco.
10: Ajá.
0: Antes que nada, déjeme decirle que soy la persona capacitada para poderle ayudar. Y para poder decir su presente, su pasado, su futuro.
10: Ajá.
0: En ningún momento hablo para pedirle algún beneficio económico, algún dólar, algún peso, algún euro, alguna libra. Mi función es ayudar al necesitado.
10: Ajá.
0: El Señor Todopoderoso me ha dado un don. Y es por eso que ayudo a las personas que realmente lo necesitan. Usted no me conoce, pero yo sí la conozco a usted. Antes de llamarle por teléfono, hice una retrospección. Hablé con los ángeles y también eché las cartas del tarot.
10: Uh-huh.
0: Pero para darle credibilidad de mis conocimientos y de la persona que soy, quiero pedirle un favor.
10: Sí.
2: Hágame una pregunta. Algo que solamente usted sepa. Algo que en lo personal sea de usted. Y yo intentaré a través de la ósmosis, a través de mis poderes y mis dones, poder resolvérsela. Pregúnteme.
10: ¿Pero qué tipo de pregunta?
2: Lo que usted quiera. Lo que usted necesite saber, póngame a prueba. Algo de su vida personal. Algo de sus enfermedades. Porque yo sé que ha sufrido incluso cosas extrañas en su vida. Le duele el cuerpo, le duele la cabeza. Usted no se encuentra, no descansa, no duerme bien.
10: Ajá.
2: ¿Miento o no miento, mi estimada amiga?
10: No, pues no, no miente.
2: Hágame una pregunta. Lo que usted quiera. ¡Pregúnteme!
10: Pues, más que nada, yo, bueno, sí quería saber lo de mi señor, de mi esposo.
2: Su esposo. Braulio.
10: Ajá.
2: Déjeme comentarle que usted es una mujer joven. Vive con sus padres.
10: Sí.
2: El señor de nombre Francisco.
10: Ajá.
2: Su madre responde el nombre de Marisela. ¿Miento o no miento, mi estimada amiga?
10: No, no miente.
2: Yo sé que hay algo que a usted le angustia. Algo que usted le trae inquieta.
10: Uh-huh.
2: Algo que no le deja dormir en paz ni estar en paz. De esta persona, de este hombre que radica en Toronto, en Canadá. ¿Miento o no miento, mi estimada amiga?
10: No, no, no miente.
2: Con él, usted procreó dos hijos.
10: Ajá.
2: Una niña hermosa de nombre Fátima.
10: Sí.
2: Y un pequeño niño de nombre Fernando.
10: Uh-huh.
2: Que incluso puedo percibir que Fernando no ha estado bien de salud.
10: Ajá.
2: Él ha tenido cosas extrañas. Y no solamente cosas extrañas en su cuerpo, sino en su comportamiento.
10: Ajá.
2: Yo sé que usted está angustiada, pero antes de poder hacer la práctica y poderle decir si realmente Braulio o no le está engañando, está jugando con usted o le está utilizando, necesito que me haga una pregunta. Algo que solamente usted sepa. Pregúnteme.
10: Aparte, o sea, que sea de mi matrimonio.
2: De su matrimonio, de su vida personal, de su familia, de sus hijos, de sus hermanos, de lo que sea de usted.
10: Algo personal.
2: Algo que solamente usted sepa.
10: Lo que pasa que cuando, después de que se fue mi esposo para allá, alguien me pretendía. ¿Quién es esa persona?
2: Efectivamente, hay una persona que a usted le ha estado buscando. Una persona que le ha hablado al oído. Una persona que incluso a usted también le ha llamado un poco la atención. Pero usted sigue enamorado. Esa persona es Martín. ¿Miento o no miento, mi estimada amiga?
10: No, no miente.
2: Con esto, yo le demuestro que a través de la interconexión, a través de los poderes que el Señor Todopoderoso me ha dado, puedo ayudarle.
10: Uh-huh.
2: Por eso le voy a pedir que usted vaya al lugar donde tenga cebolla, ajo, huevos, un vaso y agua.
10: Ajá.
2: Porque a través de este medio yo le voy a limpiar. Y no solamente le voy a limpiar, le voy a dar a conocer cuál es la situación verdadera de su esposo, de Braulio, el padre de Fátima y el padre de Fernando.
10: Ajá.
2: Es por esto que le voy a pedir que saque un ajo. ¿Tiene usted un ajo?
10: Sí.
2: Descríbamelo.
10: Es un ajo blanco de comida. Ya lo pelé. Un poquito grande.
2: ¿Cuántos dientes de ajo usted ha pelado?
10: 3.
2: Muy bien. Solamente vamos a utilizar 2. Okay. No es necesario 3.
10: Uh-huh.
2: Le voy a pedir, y escuche muy bien las indicaciones. Un diente de ajo se lo va a poner en la muela derecha. Y el otro en la muela izquierda. Y le voy a pedir que lo mastique 12 veces.
5: ¡Ay!
2: Ni una más, ni una menos.
10: ¿Y si no tengo que masticar?
2: Lo tiene que masticar. Porque realmente la sensación que tengo es que no solamente su esposo anda con una mujer, sino con más mujeres.
5: ¡Oh, Dios!
2: Y para esto, este producto natural me va a permitir hacer esta conexión a través de usted.
10: Ajá.
2: 12 veces. Ni una más.
10: ¿12?
2: Ni una menos. Un diente por cada muela. 12 veces.
10: ¿Los dos juntos o uno cada uno?
2: Juntos.
10: Ay, es que sí están feos.
2: Mastíquelo 12 veces y por favor me va dando el conteo. 1, 2, 3 y al momento que llegue al 12 se lo traga. La escucho, mi estimada amiga.
10: Es que están muy grandes. ¿Los puedo partir o con los dos?
2: Pártalos.
10: ¿Y con uno solo puedo?
2: Con uno solo. ¿De qué tamaño son? Deme más o menos la dimensión.
10: Ay, como de 1 centímetro, más o menos.
2: Muy bien, pártalo, pártalo. Pero es necesario que se ponga la mitad en la muela derecha y la mitad en la muela izquierda. ¿All right?
10: Ok.
2: 12 veces. Quiero escucharla contar. 12 veces.
10: 1, 2, 3, 4, 5. ¡7! ¡8!
5: ¡Oh, Dios!
10: ¡9! ¡10! ¡11! ¡12! ¡Picando!
2: Tome agua, mi estimada amiga. ¡Beba agua!
10: ¡Me los paso! ¡Esa!
2: ¡Páseselos! ¡Trágueselos! ¡Cómaselos! ¡No le va a hacer daño! El ajo es purificación. El ajo es corrección. El ajo es sabiduría. El ajo es bienestar. Tome agua, mi estimada amiga. Puedo percibir que donde vive usted hay una mujer.
10: Ajá.
2: Hay una mujer mayor que usted.
10: Sí.
2: Tome aire, por favor, inhale. Exhale. Inhale.
10: Voy a tomar más agua.
2: Tome agua, tome agua. El agua que usted quiera, beba. Purifíquese, límpiese. Conéctese conmigo. Hay una mujer mayor que usted.
10: Ajá.
2: Usted la conoce.
10: Uh-huh.
2: Su nombre es Maribel. ¿Quién es Maribel?
10: Maribel, ¿qué no tiene el apellido?
2: Esta mujer ha sido amante de su marido.
10: Ajá.
2: Y esta mujer, déjeme decirle que a usted se la tiene marcada. Ha creado un fetiche. Un fetiche es un muñeco de trapo donde la tiene usted. Ese malestar que tiene la espalda, que tiene el cuerpo. Toda la cuestión que usted tiene, la flojera, la falta de ánimo, la inseguridad, ha sido provocada por esta mujer de nombre Maribel.
10: Uh-huh.
2: Incluso este monito, y no solamente la tiene usted, sino a gran parte de su familia, los tiene puestos junto a la Santa Muerte.
10: Uh-huh.
2: Esta mujer se la tiene cantada a usted.
10: Uh-huh.
2: Y le ha ofrecido la Santa Muerte que si realmente regresan de Canadá, Braulio se queda con ella, le ha ofrecido un altar.
5: ¡Ay!
2: Pero no es la verdadera razón de que realmente Braulio no le escriba, no le llame, no le mande dinero, no le demuestre cariño, sino hay otra cosa más.
10: ¿Qué cosa?
2: Esa no es la verdadera razón. Porque realmente Braulio le ha ido muy bien, él tiene economía, él tiene dinero en la cartera. Él cuenta con beneficio económico,
10: pero
2: tenemos que descubrirlo. ¿La cebolla que tiene cerca es morada o es blanca?
10: Blanca.
2: Quítele la piel. Quítele la parte de arriba, por favor.
10: Ajá.
2: Quítesela. Mientras usted le quita la piel, le voy a preguntar algo.
10: Sí.
2: ¿Cuál es su fruta favorita?
10: El mango.
2: ¿El mango de cuál? El manila, el petacón.
10: El manila.
2: El Arnulfo. ¿Cuál?
10: El manila.
2: El manila. Muy bien. Usted imagine, quiero que imagine, que esa cebolla es un delicioso mango. Y que la piel que le está quitando la cáscara. Le voy a pedir que le dé 2 mordidas.
10: Ay, bueno, la cebolla no sabe tan feo, creo. ¿2 mordidas?
2: 2 mordidas.
10: ¿Y me las paso igual?
2: Y también necesito que tenga 12 mascadas.
10: ¿A las 2 mordidas, las 12 mascadas?
2: Efectivamente. Primero una y cuente hasta 12. Y piense que es un delicioso mango.
10: 4.
2: Usted está disfrutando de ese néctar, de ese sabor del mango.
10: 7.
2: La mente es muy poderosa, no es cebolla, es un mango. Y usted lo está disfrutando.
10: 12.
2: Muy bien, mi estimada amiga, beba agua. Estoy empezando a sentir Por favor, cuando se sienta preparada, dele la segunda mordida a la cebolla y piense en un mango, ese mango delicioso, ese mango que usted le gusta, ese mango que usted le encanta.
10: Ajá, ya voy para allá con la segunda mordida.
2: Y también necesito que sean 12 mascadas.
10: Ajá.
2: Ni una más, ni una menos. Y que también me cuente las 12 mascadas.
10: Una, dos, tres, cuatro, cinco, seis, siete, ocho, nueve, diez, once y doce.
2: Un rico mango. ¿A qué le supo la cebolla?
10: Natural, así como...
2: No, mi estimada amiga, usted le supo a mango.
10: A mango.
2: ¿A qué le supo la cebolla, mi estimada amiga Nayeli? ¿A qué le supo?
10: A mango.
2: Vuélvalo a repetir, ¿a qué le supo la cebolla?
10: A mango.
2: ¡Muy bien! Para poderle revelar la situación de este hombre, estoy teniendo sentimientos extraños.
10: Ajá.
2: Porque creo que en realidad, él ya no va a regresar.
10: Ajá.
2: ¿Existe algo?
10: Sí.
2: Muy bien. Le voy a pedir que tome el par de huevos.
10: Ajá.
2: Y lo que vamos a hacer en este momento es una limpia.
10: Ajá.
2: Todo lo que le está haciendo esta mujer Maribel y lo que en un momento le está haciendo alguien mal lo vamos a retirar. Porque necesitamos limpiarla. Necesitamos hacerla esta purificación que usted necesita para que nadie le haga daño.
10: Ajá.
2: Yo le voy a hacer una pregunta y necesito que me la responda de corazón.
10: Sí.
2: ¿Usted quiere que Braulio regrese a usted?
10: Es que no lo sé.
2: ¿O solamente quiere saber si le engaña o no le engaña, si regresa o no regresa?
10: Es que no sé.
2: ¡Abra su corazón!
10: No sé si quiero que regrese.
2: Eso no me ayuda. Ayúdeme a ayudarla, mi estimada amiga, porque de acuerdo a su respuesta, es el trabajo que tenemos que realizar.
10: A veces siento que no quisiera que regresara.
2: ¿Y a veces se siente?
10: Que sí.
2: ¿De qué depende eso?
10: De sí, por mis hijos. Y no por todo lo que pasé con él.
2: Pero usted sigue soñando con él en las noches. Incluso, le voy a decir algo que es muy personal.
10: Uh-huh.
2: Usted ha tenido sueños húmedos. ¿Miento o no miento, mi estimada amiga? Pensando en su marido.
10: Sí.
2: A eso se le llama amor. Repite conmigo. Rey de los arcángeles.
10: Rey de los arcángeles.
2: Con mucho sentimiento, necesito que realmente lo sienta. Rey de los arcángeles.
10: Rey de los arcángeles.
2: Soy una mujer desesperada.
10: Soy una mujer desesperada.
2: Abrázame con tu misericordia.
10: Abrázame con tu misericordia.
2: Y elévame.
10: Y elévame.
2: A la dicha y a tu ser.
10: Y a la dicha y a tu ser.
2: Un hombre y su mujer.
10: Un hombre y su mujer.
2: Una dama y su caballero.
10: Una dama y su caballero.
2: Una flor y su abejorro.
10: Una flor y su abejorro.
2: La miel y su oso.
10: La miel y su oso.
2: Renueva.
10: Renueva.
2: Sus ganas de jadear a mi lado.
10: Sus ganas de jadear a mi lado.
2: Reanima su energía.
10: Reanima su energía.
2: Para montar en mis lomos.
10: Para montar en mis lomos.
2: Aleja de él.
10: Aleja de él.
2: Las insanas meretrices.
10: Insanas meretrices.
2: Ardientes y golfas.
10: Ardientes y golfas.
2: Que no son su esposa.
10: Que no son su esposa.
2: Abre sus ojos.
10: Abre sus ojos.
2: Mente y corazón.
10: Mente y corazón.
2: Y darle fuerzas para que su escroto.
10: Y darle fuerzas para que su esqueleto.
2: Escroto.
10: Escroto.
2: Uretra.
10: Uretra.
2: Y apéndice.
10: Apéndice.
2: Apunten hacia mí.
10: Apunten hacia mí.
2: Oh, Braulio.
10: Oh, Braulio.
2: Oh, mi amor.
10: Oh, mi amor.
2: Que soy tuya.
10: Que soy tuya.
2: La que siempre te ha esperado como una loba en celo.
10: La que siempre te ha esperado como una loba en celo.
2: Por los siglos de los siglos.
10: Por los siglos de los siglos.
2: Ha llegado el momento de hacerla limpia, mi estimada amiga. ¿Qué es lo que vamos a hacer?
10: Uh-huh.
2: Ese producto de gallina, esos dos huevos, vamos a limpiarte todo el cuerpo. Necesito, ¿en qué parte estás ahorita? Describe dónde estás y con quién estás.
10: En la cocina y con mi mamá.
2: Muy bien. Le vamos a pedir a tu mamá que se voltee.
10: ¿Y esto, bueno, es para bien que él regrese o no? Porque yo ya no sé.
2: Esto de que regrese va a depender de ti. Realmente lo que acabamos de hacer es algo infalible. Para que él pueda regresar a ti. Pero lo que ahorita vamos a hacer es una limpia de todo tu cuerpo. Lo que vamos a hacer es que este producto de gallina lo vamos a pasar por todo tu cuerpo en forma circular. Y al final de eso, uno de los huevos te voy a pedir que lo viertas. Es solamente en un cuarto de agua. Y después de eso, te voy a revelar el nombre de la persona o de las personas con las que tu marido está teniendo relación en Canadá. Porque no solamente está haciendo Maribel, efectivamente ella está haciendo un trabajo sucio, pero hay alguien que lo está protegiendo en el Canadá.
10: Oh, ya.
2: Cierra tus ojos y por favor, pásate los huevos por la cara, de forma redonda, circular, como según las manecillas del reloj. Pásate los huevos por la cara, completamente, de forma circular, pásatelos. Veme describiendo cómo lo estás haciendo, veme describiendo.
10: Me los estoy circulando por las mejillas.
2: Perfecto, por toda la cara, por los ojos. Pásate los huevos por los ojos. Pásate los huevos por la nariz, por la boca, por el cuello. Y principalmente, pásatelo en tu corazón. Por eso es que te he pedido que te descubras tu pecho. Y también, pásatelo por todo tu cuerpo, incluso por los senos. Pásatelo también por el vientre, por el estómago, por el corazón, por todo. Pásatelo. ¿Lo estás haciendo, mi estimada amiga?
10: Sí.
2: ¿Qué estás sintiendo? Descríbeme tu sentir. ¿Sientes cómo la energía y cómo tu cuerpo está vibrando?
10: Sí.
2: ¿Lo sientes?
10: Sí.
2: ¿Qué es lo que sientes? Dímelo.
10: Siento así como si estuviera nerviosa, no sé cómo.
2: ¿Sientes cómo cosquilló en tu cuerpo? ¿Sientes cómo tus rodillas incluso empiezan a quebrarse?
10: Ajá.
2: Efectivamente es lo que estamos haciendo. Porque estamos limpiando y purificando no solamente tu cuerpo, tu alma, tu corazón. Muy bien, mi estimada amiga, para. De una forma muy delicada, necesito que elijas uno de los huevos. Es muy importante. Cualquiera de los dos, elígelo.
10: Ya.
2: De una forma muy, muy cuidadosa, necesito que ese huevo lo revientes con la boca del vaso. Pero no lo vayas a reventar, no vayas a reventar la yema. Pégale de una forma muy sencilla y vierte ese contenido. Viértelo.
10: ¿En agua?
2: En un vaso con solamente un cuarto de agua. Un cuarto de agua, que no llegue a la mitad.
10: Ok. Y lo abro y lo echo ahí.
2: Y lo echas ahí, lo viertes. Es correcto, viértelo. Así es. Ajá. Ya escuché que lo hiciste.
10: Sí.
2: Ahora ponlo a contraluz.
10: ¿En una ventana?
2: Ponlo a contraluz. ¿Tienes un foco prendido?
10: Sí.
2: Ponlo viendo ese foco. Cierra tus ojos y a la de tres te voy a pedir que lo abras. Ajá. Y te voy a revelar el nombre de él o las personas con las que Braulio está teniendo relación. A la de una, a la de dos, a la de... ¡Abre los ojos!
10: Ajá.
2: ¡Francesca!
10: Ajá.
2: Una mujer de 65 años de edad, de origen francés.
10: Ajá.
2: Esta mujer le está patrocinando. Si él realmente no te ha llamado y no tiene acercamiento por ti, es que porque está viviendo en concubinato. Esta mujer lo está patrocinando, incluso le está manteniendo.
10: Ay. A él.
2: Efectivamente, él está llevando una doble, no una doble, una triple relación. Francesca.
10: Ajá.
2: También con la otra mujer y contigo.
10: Uh-huh.
2: Aunque realmente esta mujer que vive en el mismo pueblo donde tú estás lo ha estado trabajando.
10: Ajá.
2: Maribel lo tiene embrujado y él solamente piensa en ella. Pero esta Francesca es la mujer que lo está manteniendo y él no piensa regresar. Incluso tiene planes. Oh my gosh.
10: Ajá.
2: Lamento decírtelo, mi estimada amiga, pero él tiene planes de llevarse a Canadá a Maribel.
5: ¡Oh, Dios!
10: Ajá.
2: Él ya no tiene ningún interés en ti.
10: Ajá.
2: Y lamentablemente, tampoco tiene interés
10: en sus hijos.
2: En sus hijos.
5: ¡Ay!
2: Yo lamento mucho ser partidario y darte esta información. Pero es mejor saber la verdad que estar viviendo en un engaño. ¿Tienes alguna pregunta? Pregúntame, pregúntame.
10: Francesca. ¿Y puede hacer algo para que no olvide a sus hijos? O sea, que les mande la economía o ayudarme a mí para que yo no le pida nada.
2: Mi estimada amiga. Déjeme decirle que usted está en un núcleo familiar lleno de amor. Su padre Francisco, que incluso él fue trailero. Marisela, su madre, que se ha dedicado al ama de casa. Tiene usted una hermana de nombre Lupe.
10: Ajá. Sí.
2: Y tiene usted a Francisco, que radica acá en los Estados Unidos. Uh-huh. Usted es una mujer llena de amor. Usted no necesita de un hombre para salir adelante. Usted, junto con su familia y con el amor, saque a sus hijos adelante. No necesita el dinero de este tipejo. Porque aparte, déjeme decirle algo. Él está teniendo problemas. Y está teniendo problemas en la sexualidad. Él está sufriendo... Tiene ronchas en su miembro. No sé si usted lo sabía.
10: No.
2: Él tiene una infección.
5: ¡Ay, qué asco!
2: Y le está cayendo el mal del sacacupu. Y eso es muy delicado. Si él sigue así y no se cura, se lo tendrán que amputar.
5: ¡Oh, Dios!
2: Pero con la frase y la oración, ¿y qué hemos hecho? Déjeme decirle que me siento en la suficiente fuerza y capacidad de poderle decir... que él puede regresar a sus brazos. Pero eso depende de usted. Si realmente lo desea, si usted lo desea con ambición, con amor, con desvelo, usted puede hacer que este hombre Braulio regrese a usted. No solamente lo pida por un beneficio económico para sus hijos.
10: No, pero no sé.
2: ¿Qué no sabe usted, mi estimada amiga? ¿Qué no sabe? ¿Qué es lo que la tiene tan insegura?
10: No sé.
2: Sé que es algo difícil para usted. Porque incluso esta mujer de nombre Maribel, usted la ve muy seguido.
10: Sí.
2: Cada vez que usted la ve y siente la mirada, incluso le duele la cabeza.
10: Uh-huh.
2: Es la mala energía que tiene. Y usted tiene una maldición del sandwichito. Porque tanto Maribel y tanto Francesca, le quieren quitar al hombre. Y hasta este momento lo están consiguiendo. Yo puedo hacer algo grande para que realmente Maribel y Francesca se alejen de su marido. Y él no solamente atienda a sus hijos, sino se vuelva a enamorar de usted. Pero yo no sé si usted lo quiera.
10: No sé todavía. Sí.
2: ¡Piénselo! Lo único que le voy a decir... que con lo que acabamos de hacer, usted va a cambiar. Va a cambiar su forma de pensar. Se va a sentir mejor. Y principalmente, va a ver la luz del día. Porque usted ha dejado de oír cantar a los pájaros, a las aves, a las gallinas. Porque usted ha estado muy preocupado.
10: Sí.
2: Y si me permite, le voy a hacer una pregunta.
10: Uh-huh.
2: Una pregunta muy importante. Yo creo que la más importante de todas.
10: Sí.
2: Cierre sus ojos. Al momento de tres, le voy a hacer la pregunta.
10: Uh-huh.
2: Y en ese momento quiero que me la responda. Si usted puede, claro está.
10: Sí.
2: Cuente hasta tres y le hago la pregunta, por favor.
10: Una, dos, tres.
2: ¿Cómo se oye el Panda Show, que es una broma de su hermano Francisco?
5: ¡A toda máquina!
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2: Nayeli, soy el pandita, es una broma de tu hermano, ¿no es cierto? Francisco, ahí está tu hermana.
1: ¿Qué onda, carnalita?
10: No va.
2: Nayeli, ¿qué te gustó más? ¿El ajo, la cebolla, la limpia, los huevos? ¿Te gustó cómo los huevos te los pasaste por todos lados? La francesa, a Braulio que tiene granitos allí.

0: o no?
1: No, nunca.
0: Ay, qué bueno, mija, porque te dimos una buena ensartada. Bueno, tu hermano nos escucha ahí en Seattle. Y bueno, pues dile, Francisco, ya neta, dile por qué la bromita. Ándele, carnal.
2: Bueno, pues la broma te la hice para que sepas que cuentas conmigo y que te quiero. Y no te mortifiques si ese güey te habla o no te habla y te manda dinero, eso. No te mortifiques por eso, porque vas a contar conmigo.
0: No, y aparte la moraleja creo que te la dijo el doctor Cardiel. Tienes una familia bien linda. Tienes a papá, mamá, tus dos hermanos, tienes dos hijos hermosos. Yo creo que si realmente Braulio no se hace responsable, ¿quién es el que pierde, mija, la neta? Tú mismo lo dijiste, o sea, ya como hombre, la verdad es que creo que no te llama mucho la atención. Pero, pues, la verdad que Fátima no, y Fernando...
2: Pero sí se moja por las noches.
0: ¡Yach! ¡Cállate!
1: ¡Ya no con él! ¡Nunca que
0: miento, no miento, mi estimada Villa!
1: ¡Cruel, esto es cruel!
0: Oye, Nayeli, ¿y si te mojas mucho o poquito?
1: ¿Eh?
0: ¿Te mojas mucho o poquito? Oye, ¿cómo se llama tu mami?
1: Marisela.
0: Doña Marisela, ¿qué opina de la broma de su hijo a su hija?
1: Ay, oh Dios de mi vida. Al menos ya la hizo reír, porque estaba de un humor.
0: Qué bonito, ¿verdad? La risa realmente puede arreglar cualquier enfermedad y cualquier estado de ánimo. Es un alimento.
1: Estaba bien nerviosa y aparte de eso no fue ni una cita que tenía que ir.
0: Mi estimada amiga, déjame decirle que le hicimos una guamita. Pues Francisco, despídase de su hermana, ándale.
2: Órale pues, carnalita. Ahí ahorita les hablo.
1: Órale, yo también te quiero mucho.
0: Nos vemos, mi estimada amiga. Le mandamos un beso en lo mojado. Francisco, dime en Seattle, ¿cómo se oye el Panda Show?
2: A toda máquina.

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4: Bueno, mi gente, estoy de vuelta en este jueves 21 de mayo del 2026. Quiero recordarte que todos los martes y todos los jueves, lo clásico del Panda. Esas bromas retro, esas bromas bien shubidubis, están disponibles para ti en donde estamos, en todas las plataformas. Descarga, comparte, disfruta. Y las bromas clásicas del Panda Show están disponibles para ti. Mientras tanto, más diversión. Estoy contigo a través de La Mejor FM y también por la aplicación de Claro Música en este 21 de mayo. Y tengo a Manuel. ¿Qué onda, Manolo? Buenas noches.
5: Buenas noches, tu super fan, ¿eh? Tu super
4: qué chido. Fan. Platícame, ¿pa' quién la bromita, Emanuel?
5: Mira, Pablito, broma es para mi primo. Mi primo es así como mi hermano, ¿sale?
4: Ok, muy bien. ¿Qué se llama, cómo?
5: Eduardo.
4: Muy bien, ¿y qué broma para Eduardo?
5: Mira, la broma consiste en que, pues mira, como es casi mi hermano, él pues siempre ha estado en todos los momentos conmigo, ¿no? Entonces me ha apoyado en todo, sabe qué show conmigo.
4: Uh-huh.
5: Entonces, pues yo ya soy una persona, un hombre casado, ¿sale? Ya tengo una hija de 2 años.
4: Uh-huh.
5: Entonces, la broma consiste en que, como mi trabajo es salir de mi ciudad a otros estados a vender,
4: uh-huh.
5: yo le quiero hacer la broma en decirle que pues que en esos viajes conocí a una chava y que pues que en ese tiempo que ya llevo conociendo, pues hubo acción, ¿no? Hubo ya reencuentros cercanos y pues que la chava quedó embarazada, pero pues que la chava tiene 18 años.
4: ¿Y sabe la chava supuestamente que eres casado o no en la historia?
5: Pues hay dos, o que sepa o que no, pero yo la verdad prefiero que pues que no sepa para que mi primo se haga pasar por mi familiar, que sería en este caso mi tío, que se ha hecho responsable de mí. Y pues que me tire paro en lo que yo arreglo, veo cómo arreglo las cosas con mi familia, ¿no? Para ver cómo voy a...
4: ¡Ya caigo! Es la típica broma donde pretendes que se haga pasar por el titular y que va a cumplir en esta situación.
5: Ándale,
4: y a ver si miente, te hace el paro y aparte oculta que tienes una hija y que eres casado, ¿ok?
5: Exactamente. Y aparte pues quiero pues que ahí lo calen un poquito, ¿no? O sea, yo le voy a decir, primo, pero mira, habla con el papá. Es un señor muy muy serio, pero también muy enérgico. Entonces, pues no hay que dejarnos, le voy a decir, no hay que dejarnos, canal, igual, pues déjame ver cómo yo arreglo las cosas por si se pone pesado, pues tú no te dejes, ¿no? Y pues para qué lo...
4: Bueno, a ver, hagamos el mapa. Tú eres casado y vives en Tehuacán, me dices que sales a chambear. ¿Dónde supuestamente vive esta familia, esta chica?
5: En Cuautla, Morelos.
4: Ok, entonces en Cuautla, ya está, entonces hasta Morelos, muy lejos. Así ok, es, una sí, chica de 18 años, ¿qué nombre le ponemos a mi hija?
5: Carmen.
4: Ok, ¿con cadenito o sin cadenita?
5: Pues sí, una vez. Pues ya Carmen. Sin la cadenita, pues ya quedó así.
4: Perfecto, entonces al papá le ponemos Carlos. Sí. ¿Cuánto tiempo de embarazo o saliendo con mi hija?
5: Pues... ya más o menos unos 4 meses y que apenas se enteró que tiene unos 2 meses o 1 mes de embarazo.
4: ¿Tú pediste permiso en su momento para andar con mi hija?
5: No, no pedí permiso, o sea, solamente fue de que pues yo llegué, pues más bien que es la hija de un al que yo le vendo, ¿no? Entonces pues que todo fue así espontáneo, no pedí permiso, nos empezamos a conocer, salimos... y pues que ahí se empezó a dar todo, pero pues no, nunca pedí permiso.
4: Ok, entonces prácticamente quieres que el papá de esta chica, llamada Carmen, pues pida cuentas y para cuándo la boda, y tiene que cumplir y todo, ¿no?
5: Que me vaya a vivir a Cuautla con su hija, pues que todas las de la ley, y que si no, pues que va a haber bronca, ¿no?
4: Ok, oye, ¿sabes hacer llamada de tres?
5: Sí, Juanita.
4: Mira, me gustaría dividir esta broma en dos partes. La primera en que tú hables con él en confianza. ¿Tú ahorita estás en Tehuacán?
5: Sí, así es, estoy en Tehuacán.
4: ¿Y no lo has visto durante todo el día?
5: No, pues él vive en la Ciudad de México.
4: Ah, vive en la Ciudad de México. Ah, yo así pensé es. Que en Tehuacán. Ah, bueno.
5: Sí, él vive en la Ciudad de México, pero igual pensando en la bromita, pues yo ya también lo he estado metiendo en contexto, ¿no? Entonces, pues yo hace rato pues ya le marqué bien preocupado. Le digo, aguántame, carnal, porque estoy en una bronca. Y súper preocupado, ¿no? Entonces le dije, ahorita te voy a marcar. Y me dijo, sí, carnal, no te preocupes, ahorita marca.
1: Tú ya está hecha la machaca. Mira, como te decía, haces una primera llamada tú para ponerlo en contexto, llamadita de tres, darle certidumbre, tu número y tu todo. Decirle, oye, ¿sabes qué, brother, primo? Ahora sí ya puedo hablarte, estoy en Cuautla, tengo una bronca. Y le narras brevemente la historia. Conocí a una chica llamada Carmen hace 4 meses, tú sabes, un hombre, bla, bla, bla, bla. Y pues hoy me pidió que viniera, que urgía verme. Pues vine, normal, me situé en su casa y está toda su familia. Y pues me dio la noticia que voy a ser papá. Ella no sabe que soy casado, sí, no sabe detalles de mí. Yo ya le dije que vivo un tío. ¿Tienes papás?
5: Sí, sí tengo papás.
1: Ok, ¿cómo se llama tu papá?
5: ¿Ficticio o el real?
1: No, el real.
5: Ah, el real se llama Pedro.
1: ¿Y tu mami?
5: Alma.
1: Ok, ¿qué quieres que le diga yo que supuestamente tú me dijiste que pasó con tu papá y tu mamá? Enfermos, que viven lejos, que te abandonaron de pequeño. ¿Qué mentira quieres que diga?
5: Ajá, no, pues que en sí, pues que yo me fui a vivir con mi tío por cuestiones de trabajo, ¿no? Que ahí donde yo estaba, pues...
1: No, ya sé, que aparte que tu papá te abandonó cuando tenías 5 años. Vamos a ver ahí cómo sustenta eso. Y que tu mamá rehizo la vida, se juntó con alguien más y por eso tú te quedaste con el bromeado, con el tío Eduardo, que es el primo, que supuestamente es el tío. Entonces tú no tienes que darle esa información. Dices, no, pues es que yo les dije que no vivía con mis papás, que vivía contigo porque tenía un problema. Esos detalles no se los des. Entonces, mira, te quise hablar, ahorita me salí a la calle, al jardín, al patio, donde quieras, porque está insistente el señor Carlos que quiere hablar contigo. Entonces quiero pedirte el paro que me recibas la llamada. Te voy a marcar desde su casa y yo te voy a decir muy normal, ¿qué pasó, tío? ¿Cómo estás? O te voy a decir incluso hasta papá y me hagas el paro de hacerte pasar por mi papá. ¿Qué onda? ¿Me haces el paro? Sí, pero no digas que soy casado. Y ya después viene la segunda parte donde viene todo el contexto. ¿Te parece?
5: Perfecto, pandita.
1: Órale, entonces vámonos con la primera parte. En directo desde el Panda Go Center, las bromas están en este Casto Show.
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12: ¿Quién habla?
13: Soy yo, carnal.
12: Ah, ¿Manuel?
13: Sí, carnal.
12: Ah, ¿qué pasó, papi?
13: Oye, necesito hablar contigo, carnal, pero necesito que te alejes del ruido.
12: Es que estoy en una party, güey. Ahorita sí, ¿sabes? Me complica un poco, güey.
13: Pues salte porque es urgente, carnal, neta.
12: A ver, ya, no. Dame 5 segundos y me bajo, ¿va?
13: Va.
12: Ole.
13: No me cuelgues.
12: ¿Qué pasó, hermano?
13: ¿Qué onda, carnal?
12: ¿Todo bien?
13: Estoy metido en un pedote, carnal.
12: ¿Qué pasó, hermano? ¿Qué hiciste?
13: Pues es que ves que... Pues ya ves que yo ya te platiqué de una chava.
12: Ajá.
13: Te voy a ser bien sincero, mira, ya tenía pues más tiempo de conocerla.
12: Sí, no hay pedo. ¿Qué pasó, güey? ¿Te cachó luz?
13: No. Pues eso es lo que no quiero, pero estoy metido en otra bronca, carnal.
12: ¿Pero qué pasó, güey? No me digas que la embarazaste.
13: Sí, ¿tú crees? Y yo ahorita no sé ni qué hacer. La neta es que me mandó mensaje en la tarde y me dijo que quería hablar conmigo.
12: Ajá, para decir que...
13: No, pues, o sea, yo pensé que me hablaba para... Aunque me quería ver, pues, como siempre nos vemos cada vez...
12: No, es que me bajaste la peda, güey.
14: ¡Oh, Dios!
13: Y pues ya pues me dijo la neta que estaba...
12: Ya te la diste, güey, no te cuidaste.
13: Pues sí.
12: No, que Manuel, no, güey, no.
13: No, es que espérate, güey.
12: No, güey, es que...
13: El problema es que ya le dijo su jefe, güey.
12: No, ¿qué hiciste, güey?
13: Igual no sabe que pues soy casado, que no tengo yo, o sea, no le dije nada de mí. No le dije nada de mí, o sea...
12: Sus jefes no saben qué pedo contigo.
13: No, o sea, no saben, ni ella sabe que soy casado y que pues tengo...
12: Bueno, a ver, primer paso, güey. ¿Esa morra, güey, es creyente, güey? ¿Es cristiana o algo así?
13: Pues no te estoy diciendo que ya le dijo a su jefe, güey, y ya, pues ahorita...
12: No,
13: Ya, no, ya estoy aquí con... De hecho, ahorita me salí un ratito de su casa porque pues o sea, se puso en un plan muy pesado la chava. Que,
12: no es pesado, güey, es justificable, güey, ¿no? Es que, güey, no me contaste eso ayer, güey. Tú me dijiste que la habías hablado, güey.
13: Es que sabes cuál es la bronca, que él, que su papá pues quiere hablar con mis papás. Y pues ya sabes cómo es mi jefe.
12: No.
13: Ya ves cómo es mi jefe, ¿no? Y me va a mandar a...
12: No, deja eso. Güey, ya tienes una hija y una esposa.
13: Oye, aguanta, güey, es que aguanta. O sea, ya no te vayas tan lejos. Mira, el don está ahorita aquí, o sea, me salió un ratito aquí a la calle. Y el don a fuerza quiere hablar con
12: ¿Pero está ahí en Tehuacán el don?
13: No, güey, no te digo que yo ya me vine aquí a la ruta, güey.
12: ¿Qué hiciste, güey?
13: Y el chiste es que ahorita quiere hablar con mi jefe. Yo le dije la neta, yo le dije, la verdad yo no vivo con mis papás, yo vivo con un tío. Desde muy chico me salí.
12: Es que también ya la...
13: No, güey, no es bronca, o sea, lo que yo quiero es ahorita tener tiempo, o sea, que ahorita se me salir de esta bronquita para empezar.
12: A ver, Emanuel, sé maduro. O sea, ya tienes a mí la
13: güey. Para eso te llamo, escúchame. Luz, o sea, yo lo único que quiero ahorita, escúchame, por favor, carnal, escúchame. Lo único que yo quiero ahorita es que pues tú me pides paro haciéndote pasar por mi tío que con el que yo he estado viviendo.
12: ¿Yo?
13: Para que, y tú, pues, te parecen nuestras voces, o sea... Por
12: sí,
13: eso,
12: sí, sí, mételo. A ver, explícame.
13: Necesito que hables con el señor y pues que le digas que... O sea, no sé qué te voy a preguntar. El señor quiere que me haga responsable, güey. O sea, ¿qué?
12: No, ya lo voy a decir. Sí, no, yo hablé con Emanuel. Ya me contó cómo están las cosas. Y pues lo vamos a apoyar y se va a hacer responsable.
13: Que necesito es ganar tiempo, por favor.
12: No, sí vas a ganar tiempo, yo te lo voy a dar, güey. Pero tienes que pensar qué vas a hacer. Porque, güey, ya tienes...
13: Pues, mira, ahorita...
12: No,
13: mira, ahorita, escúchame, por favor, ahorita voy a entrar otra vez porque el don a fuerzas quiere hablar con mi tío, con el que vivo. Entonces, ahí es donde...
12: Sí, le vas a decir, ¿no?, que le marque al tío, o sea, yo.
13: No, pues ahorita yo una vez te lo voy a comunicar, carnal.
12: Ok.
13: Va, entonces aguántame, no me cuelgues, voy a entrar aquí a la casa y nada más ahorita que me des tiempo para ver qué voy a hacer. Aguántame.
12: No, güey.
13: Señor.
1: Sí, dime.
13: Señor, le hablo a mi tío.
1: ¿Cómo me dijiste que se llama Eduardo, verdad?
13: Así es.
1: Don Eduardo, buenas noches.
8: Buenas noches, señor, mucho gusto.
1: Tanto gusto, habla Carlos, el papá de Carmen. ¿Cómo está usted?
8: Muy bien, ¿usted cómo está?
1: Pues, ¿qué le digo?
8: Lo entiendo. Sí, no, a mí también me cayó de peso la noticia, ¿no?
1: ¿Ya se enteró?
8: Sí, no, ya me acaba de contar Pues, ¿qué le digo, no?
1: Pues yo la verdad estoy triste, sí, decepcionado también. No toda la culpa es de su hijo, indudablemente.
8: No, mire, créeme que si algo se hizo es mutuo, ¿no? Es mutuo.
1: Sí.
8: O sea, las dos partes congeniaron, decidieron y lo hicieron. Pero creo que en este punto ya no es algo para reflexionar acerca de eso. Más que nada es ver qué va a pasar.
1: Pues para eso quería hablar con usted, don Eduardo. La verdad, aquí en la casa de usted, vivimos aquí
8: gracias,
1: en Cuautla, en la residencial escondida, aquí sobre Avenida Bugambiles, tiene su casa.
8: Uh-huh.
1: Aquí es, ¿qué va a pasar? Porque yo platicaba con su sobrino Emanuel, no tenía el gusto de conocerlo, sabía que mi hija... se habían conocido, que tenían una relación, la veía muy emocionada. Ella tiene 18 años.
8: Usted sabe.
1: Pero bueno, ya después mi esposa, Sofía, notó cosas raras, usted sabe el tema de las mujeres. No llegaba a su periodo y bueno, resulta que está embarazada y tiene cerca de 3 meses. Hoy tuve la oportunidad de platicar con su sobrino y bueno, pues yo le decía, oye, quiero hablar con tu papá. Me decía... que el señor Pedro lo abandonó cuando tenía 5 años.
8: Sí, así fue.
1: Yo creo que lo haya abandonado su papá, ha sido una situación compleja, que su mamá, no recuerdo el nombre. ¿Cómo me dijiste que se llama tu madre, Manuel? ¿Cómo se llama tu mamá?
13: Alma.
1: La señora Alma rehizo su vida con otro caballero. y por eso es que decidió vivir con usted.
13: Sí, no, mire, o sea, le digo, sí. O sea, no es justificación. Uh-huh. O sea, mi sobrino tuvo una vida, pues, difícil, por decirlo así, pero no es justificación para lo que pasó, ¿no? O sea, pero creo que lo importante es que en este punto se están haciendo responsables, estamos hablando, y pues el punto es llegar a un acuerdo, ¿no? O sea,
1: y yo creo que el acuerdo tiene que ser, don Eduardo, como tiene que ser, o al menos como lo hacemos en Morelos. Uh-huh. Su sobrino no tiene compromisos, más grande que mi hija, tiene 28 años,
13: según me dice. Yo lo sé,
1: no es casado, no tiene familia. No, lo que no, yo no. Le estoy diciendo es, bueno, pues ya los errores están, mi hija está enamorada, me gustaría invitarlo que venga a la casa el próximo sábado, platicar en familia y ponerle fecha para la boda, no hay más, o sea, se tienen que casar. ¿Te tienen?
13: Sí, no, yo entiendo, es algo que se tiene que hacer, que tiene que pasar, porque pues a fin de cuentas pues, la decisión, sea o no consciente, la tomaron entre los dos.
1: Así es.
13: Entonces pues tiene que pasar, se tiene que hacer una boda y pues todo tiene que ser maduramente, más que nada, ¿no, José?
1: Yo quería hablar con usted porque, según me dice Manuel, usted es hermano de la señora Alma, de su madre.
13: Así es.
1: Me gustaría hablar con ella, pero me dijo que Emanuel que no era posible, que porque su pareja y que
13: es
1: vive...
13: Que mire,
1: no
13: eso, es un tema muy delicado. Sí. O sea, bueno, yo no soy una persona grande. Claro que no soy una persona grande.
1: Bueno, no importa la edad. Lo que yo quiero pedirle, de la manera más atenta y educada, dígame, como se merece, espero que entienda, hable con su hermana, con la señora Alma. Creo que con el padre va a ser imposible porque lo abandonó. A mí me gustaría recibirlos, de verdad, conocerlos, ya que vamos a ser familia. Que vengan aquí todo a Cuautla. Le doy mi dirección, ya le dije, vivo en Residencial La Escondida.
13: Mire, jefe,
1: venga con su hermana. Escúcheme. Venga con su hermana. Ya le dije a Carlos, él como que siento que me pone pretextos. Por eso es que quise hablar con un tutor, con padre o madre. Vengan. Vamos a platicar en familia, le va a dar mucho gusto a mi esposa conocerlos,
13: sí, claro,
1: a mi hija. Platiquemos y pongamos fecha para la boda. Esto se tiene que cumplir como marca la sociedad, como marca la religión. Tiene que haber boda por el civil, boda por la iglesia. Y ellos que luchen, tengan a su hijo y que formen una familia. A
13: sí,
1: partir de ahí va a resultar o no, ya no va a depender ni de usted,
13: ni de su hermana Guadalupe, ni de mí.
1: Exacto.
13: No, ya es de ellos, cómo lleven su relación, cómo lo desarrollen y sobre todo, cómo lleven las reglas de Dios.
1: Así es.
13: Sí, sobre
1: bendito
13: todo, sí voy a ir, le voy a dar
1: yo
13: la cara.
1: Los espero el domingo aquí a las 5 de la tarde. Vamos a platicar, vamos a arreglar esto y vamos a poner fecha para el civil y para la iglesia. Aquí
13: sí,
1: lo espero, don Eduardo, de verdad, me va a dar mucho gusto saludarlo.
13: Con
1: darle
13: gusto,
1: un abrazo y
13: con
1: de verdad
13: gusto.
1: Me va a encantar. ¿Y sabe qué le voy a preguntar cuando lo vea? ¿Cómo se oye el Panda Show, que es una broma?
9: ¡A toda máquina!
1: ¡Lalo, estás en las bromas del Panda Show! ¡No es cierto! Oye, ¿es cierto que tu tío Pedro abandonó a Manuel?
14: ¿Verdad?
1: ¡Ya se quedó mudo! A ver, Emanuel, habla con
13: a
1: tu
13: ver,
1: primo.
13: Idiota, Emanuel.
9: ¡Oh, Dios!
13: ¿Estás consciente que me sacaste de la peda, güey? Que me estaba agarrando una morra, güey. Y para eso la hice, para que ya no me sentí. No, chile, madre, todos, güey.
1: ¡Espérate! ¡Espérate! No digas eso, vos, espérate.
13: No,
1: mando tranquilo. Espérate.
13: Bye.
1: Colgó, compadre. Oye, pero te cubrió en todo, ¿eh? Pero primero te regañó y te regañó bien.
13: Sí, sí.
1: O sea, no le gustó, pero después te encubrió de una forma impresionante. Voy a marcarle, ojalá conteste, vas tú solito, ¿ok? A ver qué te dice.
13: Oh.
1: Dile, ¿qué pasó, primo? Entras tú. Ojalá conteste el hijo de Garimán. Y está ya en la pachanga, ¿eh? Desde el jueves.
13: Sí. ¿No? Creo que eso es lo que le enojó más.
1: Sí. Oye, y el tema que se está hablando de, ah, estoy ligando una morra y todo. Ya no contesta, papá. Ya no contesta. Yuju, yuju.
15: Tu llamada está siendo
1: no, ya, ya lo mandó a buzón. Emanuel, un abrazo hasta Tehuacán y dime cómo se oye el Panda Show.
16: A toda máquina.

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2: Comunícate y haz tu broma en este jueves 21 de mayo del 2026. Si estás por la mejor FM en todo el país, 807-26-3482. 800 Pandita. Ahora bien, si me acompañas por Claro Música en los Estados Unidos, 855-2611-804. Redes sociales también disponibles para ti, Facebook e Instagram. Estoy como Panda Zambrano 25 por la X. Me encuentras en arroba quiero una broma y tengo a Karen. Hola Karen, buenas noches. ¿Cómo estás?
3: Hola Pandita, muy bien, muchas gracias.
2: Hola Karen, good saludarte. ¿Qué estás haciendo, muñeca?
3: Pues aquí estoy atendiendo un rato mi tienda.
2: Ah, mira, el que tenga tienda.
3: Que la tienda.
2: Eso. ¿Y es tienda de qué, mija?
3: Pues de mi esposo y mí.
2: ¿Y qué venden en esa tienda? ¿Todo tipo de abarrotes?
3: Claro que sí, abarrotes.
2: ¿Y qué es lo que más se vende?
3: Pues la chela, las papitas, el refresco, ya sabes.
2: ¡Guau! ¡Qué buena onda! ¿Y de qué horas a qué horas abres tu tienda?
3: De 10 de la mañana a 11 de la noche, Camila.
2: Y esto está ¿en dónde? En Chicoloapan, ¿no?
3: En San Vicente, Chicoloapan.
2: Ándale, pues a la gente que nos escucha por allí, di cómo se llama tu tienda, que vaya a comprarte.
3: La mejor.
2: ¿Así se llama tu tienda?
3: Ajá, Abarrotes La Mejor, Pandita.
2: ¡Órale! Ponle, aquí nomás vendemos de todo. Mira. ¿Neta se llama La Mejor? ¿Tienda de Abarrotes La Mejor?
3: Sí, de verdad que sí.
2: Órale, pues para la banda que está por allá, pues que vaya y te compra. ¿Alguna promoción que tengas?
3: Digo, lo que gusta, manera, le vamos a hacer ahí un descuentito, nada más por escucharnos con ustedes.
2: Anda, bueno, platícame, ¿para quién la bromita, mija?
3: Para mi esposo.
2: El ¿qué se llama?
3: Rodrigo.
2: Rodrigo, ¿y es el papá de cuántos hijos?
3: De dos pequeñines.
2: Ok, ¿y cuánto tiempo con Rodrigo?
3: 16 años, Pandita.
2: Ya un buen rato. ¿Estás fumando, verdad?
3: No. Ando oye, un poco ronca.
2: ¿Y por qué estás tan ronquita?
3: Por dar de gritos en los conciertos, Pandita.
2: Oye, entonces, 16 años, dos hijos, ¿él los escucha?
3: Sí, él los escucha, es también fan de ustedes.
2: Ok, ¿y qué bromita? Supongo que la tienes pensada bien porque es tu marido, es un fan, supongo que tienes algo chido para Rodrigo.
3: Claro, claro.
2: ¿De qué se trata?
3: Pues mira, hace mucho tiempo pues tuve a mi niña, tiene 10 años, uh-huh. Y por no parecerse a él, pues mi suegra decía que no era hija de mi esposo, ¿no?
2: Ah, mendiga suegra metichi, ¿por qué decía eso?
3: Pues porque la niña no se parece a él, se parece a mí. O sea, la niña es mi vivo retrato.
2: Pero bueno, pues eso es muy normal. A veces los hijos, uno se parecen a papá, otro a mamá. Incluso en muchas ocasiones que ni a papá ni a mamá. Ciertos rasgos de algún tío, de algún abuelo, etcétera. Entonces, ¿por qué aventó ese veneno tu suegra?
3: Pues ya sabes, Pandita, pues la cizaña iremos.
2: Oye, sí, pero ¿tu marido te apoyó en ese momento o él entró la duda?
3: Pues sí, sí entró la duda porque el niño obviamente es más grande y el niño es toda su cara, o sea, el niño es su clon. Entonces, pues sí, así como que es que ya no se parece a mí y no sé qué y la fregada. Entonces, pues es su incertidumbre de toda la vida, de 10 años para acá.
2: Ok, ¿y luego?
3: Entonces, pues hace poco, hace una semana, me contactó un exnovio de la secundaria, uh-huh. Que él dice que es papá de la niña. Dice, no, es que él es su papá, que no sé qué. Entonces, nunca me había llamado y resulta que el lunes se llama por teléfono.
2: ¿Un excompañero llamado?
3: Iván.
2: Ok, pero Iván y tú, nada que ver.
3: Ahorita ya no, no.
2: Pero en su momento fueron novios.
3: Sí, hace muchos años.
2: Ok, pero digamos que al momento que Iván te contacte este lunes, esos celos y esa desconfianza hicieron pensar que él te comentara, ¿ese es el papá del chiquiringuillo?
3: Exactamente, así es, Pandita.
2: ¿Y tú qué le dijiste? ¿Qué le comentaste?
3: Pues que no, o sea,

0: yo ya le dije que no, pero él insiste en que sí es el papá y que por eso me busca. Entonces, pues esa es la broma, decirle que pues me buscó para porque quería ver a la niña y saber de ella.
1: Ah, ok. Entonces él es papá de la niña, supuestamente, la broma.
0: Okay. Ajá.
1: ¿Cómo se llama la niña?
0: Ivana.
1: Ivana, ok. Ah, pues qué raro que le hayas puesto Ivana, si el amigo es Iván. Bueno, ahora sí que con eso, punto para Rodrigo.
0: No, tampoco, tampoco.
1: Es que ¿por qué le pusiste Ivana, mija?
0: Pues mira, realmente no me la vas a creer, pero así fue. Mi hijo quería ponerle nombre. Entonces, en ese momento, hace 10 años, había una comedia en donde salían unas gemelas. Y una de ellas se llamaba Ivana. Entonces, el niño fue el que le puso Ivana, realmente.
1: Pero fíjate qué curioso, porque la duda viene desde hace 10 años, un exnovio, un excompañero, siempre la duda, te habla el lunes Iván y la niña se llama Ivana, pues como que sí cuadra. Eso lo puedes utilizar a tu favor, chiquilla. ¿Tu marido dónde está en este momento?
0: Ahorita anda trabajando,
1: pandita. Ok. Entonces, ¿no trabaja en la tienda contigo?
0: No. Él trabaja en la aplicación.
1: Ok, ¿y qué le piensas decir? Porque hay miles de formas de poder hacer esto. Que realmente es tu hija, que es hija de Iván, que tienes la duda, que él está friegue y friegue, entonces que vas a hacer un estudio de ADN a Ivana porque pues quieres saber si es de Iván, o que te dijo voy a hacer una demanda para el tema de la prueba de ADN. ¿Para dónde la vas a manejar?
0: Pues sí, esa era la opción, bueno, la idea, decirle que pues sí, realmente no era su hija, pero pues también estaría buena otra, no sé, ahí, ¿qué me recomiendas tú?
1: Híjole, no, a mí, mira, neta, ay Dios, supongamos que ahorita le digas que tienes este problema y te llegó una orden, a ver, vamos a pensar, ¿él se lanzaría en friega a la tienda o no, o está lejos?
0: Pues me dijo que andaba por el sur.
1: Ok, no, entonces está. Oye, ¿y por qué no le comentas que necesitas que mañana la tienda por la mañana?
0: Ok.
1: Mira, la cosa está muy sencilla. Oye, necesito hablar contigo. Te pido por favor que no me cuelgues. Necesitamos hablar. Pues me está llame Iván. Y ya, te vas a decir, no, chico, mira, te voy a decir una cosa. O sea, yo te puedo decir que esta Ivana es tu hija. Pero él me está presionando y bueno, pues la verdad que las fechas sí hacen que yo dude. Entonces él me está pidiendo y me está poniendo dos alternativas. O irnos a la cuestión legal o ir por voluntad propia. Mañana pensamos ir a hacer una prueba de ADN. Él ya preparó todo. Entonces pues necesito saber en realidad y darle a demostrar a él y a ti y a mí de que realmente Ivana pues es hija de quién. O sea, prácticamente le estás diciendo todo, pero de una forma diferente. ¿Te late? Esa es mi opción. De todas maneras, si tú quieres decirle directamente que es hija de Iván, adelante. Pero hacemos llamadita de tres para que amalcoye, ¿no?
0: Ok, claro que sí.
1: Órale, vas de principio a fin, así que échale ganitas, creo que la tienes bien hecha. En directo desde el Panda Cool Center, las bromas están en este Casto Show.
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0: Bueno, bueno.
9: ¿Y bueno?
0: ¿Me escuchas?
9: Sí, dime.
0: Ah, oye, ¿estás muy ocupada?
9: No, ¿qué pasa? Dime.
0: Ah, es que quería hablar contigo.
9: ¿Qué?
0: Mira, pues lo que pasa es que, ¿te acuerdas de Iván?
9: Ajá.
0: Pues, me está llamando. Me está hablando por teléfono.
9: Ajá.
0: Ya lleva varias llamadas. Pues me dice que te quiere, pues que quiere que le hagamos una prueba a la niña de ADN. Yo quería ver si mañana podías venir, quedarte aquí en la tienda tú, porque pues me está presionando bastante. Ajá. Me dice que pues o se le hace la prueba o lo va a hacer legalmente.
9: Ajá.
0: Entonces, pues quería ver qué contaste.
9: Pues tú, no sé.
0: Pues es que tú ayúdame, o sea, no nada más.
9: Pues es que yo creo, Karen, pues es que tú, ¿qué hiciste?
0: ¿Yo qué hice de qué?
9: Pues sí.
0: Yo no hice nada, yo te estoy preguntando porque yo él es el que me está presionando a mí.
9: Pero pues es que por algo te está presionando.
0: Pues entonces...
9: Pues es que tú dime. Es que sí, Karen, por algo te está presionando, ¿no?
0: Pues porque acuérdate que me decías tú, que dices tú.
9: Pero ¿qué tiene que ver? Si me dices con él, pues es por algo.
0: Pues entonces...
9: Por eso, pues mejor dime tú las cosas.
0: Pero es que no tengo nada que decirte, pues si la niña es tu hija, ¿o no?
9: Pues es que yo, entonces, ¿por qué te está presionando?
0: Pues porque, no sé, después de 10 años, ¿qué es lo que quiere?
9: Por eso, pero ¿por qué te está presionando?
0: Pues no sé, me está mal aquí, marco por teléfono. Y me está diciendo que pues que quiere una prueba de ADN o que lo va a hacer legalmente.
9: ¿Pero por qué se lo está diciendo?
0: Pues no sé, es lo que yo no sé, qué es lo que quiera.
9: ¿Por cómo no sabes?
0: Pues mira, pues quieres la verdad. Pues sí, hace tiempo que nos dejamos. Pues sí, él me buscó y pues sí, estuve saliendo con él. Y hubo algo, y la verdad, pues sí dudo de quién sea el papá.
6: ¡Oh, Dios!
0: Entonces, pues porque te lo estoy diciendo.
9: ¿Sí tuviste relaciones con él?
0: Pues sí. Entonces, pues mañana te puedes quedar aquí en la tienda.
9: ¿Para qué?
0: Pues para que la lleve a que hagan la prueba.
9: Pero venga.
0: O sea, a ti no te importa que la niña no sea tu hija. Tú vas a seguir siendo su papá.
9: Ya hasta que ves el problema, apenas me tienes.
0: ¿Por qué problemas?
9: Ah, no estoy mal para ti.
0: No, pues que cada quien tenga su papá y ya.
9: Pues mira, que se lo haga, pero una vez te digo, aquí se acaban las cosas, aquí sí con él te vas con él. ¿Sale?
0: ¿Pero por qué yo no me quiero ir con él?
9: No.
0: Ya no te estoy diciendo eso.
9: Bueno, ya te estoy diciendo, ¿vale? Aquí te incluyen las cosas.
0: Pero no tengo nada que pensar, te estoy diciendo una cosa.
9: Por eso, gracias. Pues sales positivo, tú te vas. Yo no te quiero en la casa, ¿vale?
0: ¿Y por qué no vas a correr?
9: Pues yo no te quiero.
0: Estaría muy padre que la niña viera a su papá.
9: Ah, a ver, pásamela.
0: Y pues que tú también siguieras siendo tu papá, ¿no?
9: Uh-huh. Pásame la niña, a ver qué decide.
0: Es que no es cuestión de la niña, es cuestión tuya mía.
9: ¿No?
0: ¿Y de tu papá?
9: No, pásame la niña.
0: Pues es que yo digo eso, que es mejor así. Que tenga dos papás,
9: uh-huh.
0: Tú puedes seguir siendo su papá sin problemas, seguirla manteniendo.
9: Uh-huh. ¿Qué más?
0: Ay, ¿qué más? ¿Cuánto vale?
9: No, pues, ¿qué más?
0: No, pues para que tú estés tranquilo, yo no uh-huh. te voy a quitar a la niña.
9: Uh-huh.
0: Si es lo que a ti te importa.
9: Uh-huh. ¿Y qué más?
0: Pues eso, ¿qué te parece? Que los dos sean sus papás.
9: Uh-huh.
0: Y que los vean los dos.
9: Uh-huh.
0: ¿No?
9: Ajá, uh-huh, sí.
0: ¿Sí qué?
9: Sí, Karen.
0: Entonces...
9: Que me te vas entonces. No digo otra vez, porque yo me voy a poner a trabajar.
0: ¿No puedes quedarte aquí?
9: No, yo también pierdo.
0: Oye.
9: ¿Qué?
0: Tengo que decir algo más importante todavía.
9: ¿Qué?
0: ¿Cómo se oye el Panda Show?
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1: ¡Qué broma! Rodrigo, estás en las bromas del Panda Show, no es cierto, carnal. Es una broma de Karen. Oye, los dos pueden ser sus dos papaces y sus dos mamaces. ¿Qué onda, mi Rodrigo? ¿Cómo estás?
9: Bien, aquí chambeándole.
1: ¿Sí? ¿Estás ahí en el taxi?
9: Sí.
1: Sí, qué buena onda. Es una broma de tu vieja. ¿Qué onda? ¿Sabes por qué se llama no. Ivana?
9: No.
1: Pues, ¿quién le habló el lunes a Karen?
9: Ah.
1: ¿Cómo se llama?
9: Ay, se me fue el nombre.
1: ¿No será Iván de pura casualidad?
9: Iván, pues sí.
1: Ah, ¿y tu hija se llama cómo?
9: Ivana.
1: Ah. Karen, dile por qué le hiciste la broma que tu marido está helado.
0: Ah, pues para que ya le bajes a tus celos, a tu despapalle de que no, que no es mi hija y que la fregaba. Y ya dejes de estar de payasito conmigo.
1: ¡Y qué feo! ¡Wow! ¿Qué de plano sí piensas que no es tu hija, Rodrigo?
7: Pues ya sabes, así son esas mujeres.
1: No, pues no sé. Bueno, primero hablando de mujeres, la ponzoñosa fue tu mamá. Fue la que hace 10 años... ¡Ay, no! ¡Ivana no se parece a ti, mi hijo! Ahora, la neta, pues yo que tú... Pues sí buscaba la forma de conocer a Iván, al amigo de Karen... Y pues, a ver si le encuentras parecido, puede ser, ¿no?
7: Sí, lo conozco.
1: ¿Ah, sí lo conoces?
7: Tengo dudas.
1: ¿Sí lo conoces y qué? ¿Sí se parece a Ivana o no?
7: Pues sí tiene la cara feita, pero...
1: No respetas ni por qué es tu hija. Pero ya hablando en buena onda, ¿sí dudas que sea tu hija? ¿O solamente traes ese sentimiento desde que tu mamá hizo ese comentario?
7: Fue desde que nos separamos, pero sí... Sí dudaba yo porque como nos dejamos un buen tiempo y después ya, después de que nos dejamos, tuvimos relaciones, pues ya estaba embarazada y dije, canijo, pues qué, ¿tú muy afilador o qué?
1: Pues, para que veas, tenía todos los elementos. Karen, dile por qué la bromita, mija.
10: Pues por eso, para que ya dejes de decir eso y más enfrente de la niña, o sea, de verdad... ¿Quieres pruebas de ADN? Las podemos hacer, sin problema.
1: ¿Lo hace enfrente
10: no
1: de la niña?
7: Sí, cuando estaba enojado, sí, sí, le
1: decía,
7: porque también se ponían sus moños.
1: No, pues está muy morrita. Pues ahorita pedías hablar con la niña. A ver, pásame, mija, ¿para qué? Supongamos que sea verdad, ¿para qué metes en un asunto de adultos que tiene que arreglarse entre adultos a una niña que tiene 10 años? No seas idiota. O sea, ¿qué te puede decir la niña? Ay, sí, yo sé que mi papá es fulanito perenganito. ¿Qué comentario te puede dar? Te quiero más a ti que a alguien que no conozco.
7: Yo le iba a decir, ¿quieres que te hagan la prueba de ADN? Pues adelante, si ella está decidida, pues adelante, yo le iba a preguntar a la niña.
1: ¿Y qué ibas a ganar? ¿Qué ibas a ganar pidiéndole a una criatura de 10 años que si quiere que le hagan una prueba de ADN? De seguro ni sabe qué es eso, güey. Chale, me cae. No, sí, ahora sí mereces un ingarina. En fin, Karen, ahí estuvo tu bromita. Pues familia, díganme cómo se oye el Panda Show. Vientos, familia, con esto nos vamos en este jueves 21 de mayo del 2026. Hasta aquí las bromitas del Panda Show por la Mejor FM. Regreso mañana, soy el Panda. Adiós.
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2: Hola, hola, bienvenidos, ¿cómo están? Estamos hoy en un nuevo episodio de Ya Oíste. Hoy les traigo un tema muy interesante, poco conocido, que incluso yo al momento de investigar, la verdad me quedé con muchísimas dudas. Y tener el privilegio el día de hoy de poder contar también con un especialista en el área es algo que, wow. O sea, definitivamente vamos a aprovechar y vamos a sacar todas esas duditas. Es un tema que, pues no creo que muchos hemos escuchado, yo me incluyo en esa parte. Es la lucidez terminal. Pero para yo no quitarle la palabra a nuestra querida invitada, a nuestra querida doctora Adriana Baltasar Bástidas, una especialista en geriatría y cuidados paliativos. Bienvenida, doctora, ¿cómo se encuentra?
7: Muchas gracias, muy contenta, muy feliz de poder estar aquí el día de hoy para compartir este tema que me gusta mucho, me apasiona y creo que es importante que lo conozcamos.
2: Pero antes que nada, me gustaría que nos explicara un poquito a qué se relaciona o qué es la lucidez terminal, porque yo me imaginaba una cosa y ya cuando leí, pues, era completamente otra.
7: Claro, mira, la realidad es que la lucidez terminal es un episodio súbito, inesperado de claridad mental y como de un aumento súbito de energía en un paciente que ya está en el contexto de una enfermedad terminal, ya en una situación, pues, al final de la vida o previa a la muerte. Este episodio, pues, es súbito, dura generalmente un periodo muy corto de tiempo y lo importante es que se presenta una conexión como muy inesperada, muy súbita, pero a la vez relevante, tanto para el paciente como para quienes lo rodean, ¿no?
2: Claro.
7: Imaginémonos, la situación de lucidez terminal es cuando yo tengo a un ser querido, a un, pues sí, vaya, un enfermo, un ser querido, que ya tiene una enfermedad pues muy avanzada, en un estadio terminal prácticamente, que ya sabemos que quizá el final se acerca,
2: okay,
7: que ya tiene cierto grado de desconexión con su entorno, que quizá ya no logramos entablar una conversación con él, ya no nos contesta quizá nuestras preguntas, ya no nos pide alimento, líquido, etcétera, y de repente de manera súbita, tiene un rush de energía, tiene otra vez entabla una conversación, otra vez logra comunicarse con nosotros, nos pide alimentos, nos pide un refresco, nos pide algo que antes ya no hacía.
2: Ya no.
7: Eso es la lucidez terminal.
2: Estaba viendo que en este tipo de situaciones, pues lo impactante es para la persona también que lo está acompañando, ¿no? Porque creo que piensa que todo volvió a la normalidad, ¿no? Entonces, yo creo que ahí es un tema, pues, delicado, en el aspecto en el que, pues, claro, ¿quién no quisiera ver a su familiar volver otra vez a hacer sus actividades, que salga de esa enfermedad? Pero lo que estábamos leyendo y lo que estábamos platicando, doctora, es que a veces, pues, es cuestión solamente de horas o de días, ¿no?
7: Exacto. Generalmente, cuando nos enfrentamos a un episodio de lucidez terminal, nos está indicando que seguramente el final ya se acerca. Una realidad es que es imposible predecir cuánto tiempo nos queda de vida.
2: Claro.
7: No hay forma, no hay alguna forma que con certeza nos ayude a esto, ¿no? Si bien hay algunos factores pronósticos y algunos puntos, a lo mejor parámetros de laboratorio, parámetros clínicos, etcétera, que nos orientan a que el final ya se acerca, la realidad es que muchas veces los pacientes no se comportan como en los libros y pues desafían, ¿no?, a estos pronósticos. A veces el fallecimiento puede ocurrir pues en las siguientes horas, en los siguientes días, 7 días, o a veces no. A veces los pacientes pues desafían esas posibilidades y lo que pareciera ser un episodio ya de lucidez terminal, pues no, resulta que fue simplemente una lucidez paradójica, se llama, cuando,
2: okay,
7: cuando ya no es, no ocurre la muerte de manera inmediata, ¿no? Sino que a lo mejor presenta esta lucidez y el fallecimiento puede ocurrir en meses incluso.
2: Pero ahora, por ejemplo, doctora, estábamos hablando de enfermedades terminales, ¿no?
7: Uh-huh.
2: Y hay, por ejemplo, una estadística, de la edad en la cual se presenta más este tipo de lucidez terminal.
7: Sí, generalmente se ha observado que predomina en pacientes ya adultos mayores, en pacientes geriátricos, y específicamente se empezó a observar este fenómeno en pacientes con enfermedades neurodegenerativas.
2: Okay.
7: ¿Cómo qué? Como las demencias, la enfermedad de Alzheimer, la demencia vascular, las demencias mixtas, otro tipo de condiciones ya de deterioro cognitivo. En estos pacientes como tal se empezó a observar los cuadros de lucidez terminal. Por lo tanto, pues es más frecuente que un paciente presente lucidez terminal ya en edades avanzadas, ¿no? Estamos hablando 80 años o más. En realidad, cualquier paciente que presente una enfermedad terminal propiamente, llámese un cáncer en un estadio avanzado, una insuficiencia orgánica, por ejemplo, una falla cardíaca, una enfermedad renal crónica, una enfermedad hepática avanzada, etcétera. Cualquier paciente que se encuentre en esa situación de terminalidad o al final de la vida puede presentar un episodio de lucidez terminal, aunque pues se ha observado o se ha descrito con mayor frecuencia en pacientes mayores con demencia.
2: En la parte psicológica o emocional, ¿cómo es que lo estudian o lo abarcan? Porque creo que es un poquito más lo vemos en físico, ¿no?
7: Claro.
2: Que me duele algo, tengo malestar, pero ¿cómo? O sea, esa es una parte muy interesante, doctora.
7: Fíjate que en el ámbito de los cuidados paliativos, que es como mi área de especialidad, además de la geriatría, realizamos una evaluación de varias esferas del individuo, ¿no? De la persona. Una esfera biológica, que estamos hablando justo de los síntomas físicos, el dolor, náusea, vómito, sueño, etcétera. Los síntomas emocionales o psicoemocionales, que estamos hablando ahí de cómo afronta su diagnóstico, cómo afronta una pérdida, posibilidad de trastornos de ansiedad, de depresión, incluso el duelo anticipado, ¿no?
2: Claro.
7: De saberse perdiendo su estado de salud. Y también abordamos la esfera espiritual, que muchas veces en la medicina pues difícilmente la abordamos, ¿no? Y en cuidados paliativos sí es súper importante realizar el abordaje de esas creencias que tiene el paciente, ¿no? Si es una persona que se considera espiritual, si tiene alguna creencia, alguna religión.
2: Okay.
7: Espiritualidad va mucho más allá de la religión.
2: Claro.
7: Pero bueno, es como una esfera muy importante también que evaluamos. Y ahí pues vaya en el aspecto psicológico o emocional, es donde pues vamos indagando este tipo de síntomas, ¿no? Si el paciente presenta algún cuadro de depresión, compatible con depresión, con ansiedad, con este duelo anticipado, ahí es donde nos vamos dando cuenta y pues por supuesto, al darnos cuenta, logramos integrar un diagnóstico y dar un tratamiento en esa situación.
2: Antes de terminar, doctora, a mí me gustaría que, pues no sé qué mensaje, algo para todos aquellos que están en el sector de salud, porque es un tema, como bien dijimos, que no muchos tienen el privilegio de poderlo ver personalmente o de saber qué les puede dejar a esas personas que están en el sector médico y a las personas que están fuera de.
7: Yo creo que muy importante, no olvidemos que los cuidados paliativos se deben de brindar de una manera oportuna por un equipo. Paliativos no es nada más una persona, el paliativista es un equipo del médico, enfermería, psicología, nutrición, vaya, somos un equipo de varios integrantes que nuestro objetivo es siempre acompañar y aliviar síntomas, ¿no? Aliviar síntomas físicos, emocionales, espirituales, este sufrimiento para dar confort, para dar calidad de vida, calidad de muerte también. Y creo que un punto bien importante es que como profesionales de la salud, nadie nos enseña a afrontar la muerte. Esa es la realidad. Tal vez los que estamos en el área de paliativos lo sabemos hacer.
2: Claro.
7: Pero en medicina nos enseñan a curar, siempre a curar. Y pues no siempre podemos curar alguna enfermedad. Y es importante que cuando ya no podemos curar, entonces siempre acompañemos, siempre busquemos dar confort, calidad de vida, aliviar síntomas, acompañar. Eso es la clave. Es un tema delicado, pero muy bonito y creo que se presta reflexión.
2: Así es. Y pues muchísimas gracias. Esperemos verla aquí de nuevo, doctora. Y gracias a todos los que se quedaron hasta esta parte del podcast. Nos vemos en el siguiente episodio. Gracias, doctora. Y hasta pronto. Yo soy Génesis Sainz. Esto fue un episodio más de Ya Oíste. Adiós.
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0: No, yo no tendré los ojos verdes, ni los ojos azules, ni mucho menos almendrados y grandes.
1: Pero...
0: ¿Pero qué tal el ojo de loca?
1: Ay, no manches.
0: Que nunca se equivoca.
1: ¡Jamás! Mira, no te vengo manejando ojo verde, ojo almendrado, ojo azul, ojo violeta, pero el ojo de loca... ¿Qué tal, chicos? Ese no se equivoca jamás. Muy buenos días, ya llegamos. Aquí andamos, 7 de la mañana, 10 minutos. ¡Qué bárbaro! 22 de mayo, el día de hoy es viernes. Todo el día es viernes. ¡Qué barbaridad, chicos! Ando muy feliz, muy emocionada, muy contenta. Porque ya es viernes, ya sabes, y aquí andamos. Mi nombre es Carla Durazo y el día de hoy te voy a estar acompañando hasta las 11 de la mañana. Hasta las 11 de la mañana vamos a andar dando lata el día de hoy. Permíteme, por favor. No, vamos a pasarla bonito. Vamos a pasarla increíble, fabuloso. Oiga, ¿cómo están las calles de Ensenada? ¿Quién anda por acá? Repórtese con nosotros en este preciso momento. ¿Quién vive? Buenas, buenas. Oye, ¿quién más tiene ojo de loca, de loco? A ver, porque según yo, aquí no vemos puro ojo verde, puro ojo loco. Aquí puro ojo loco. Oye, pues vamos a darle inicio y arranque este bello programa, ya sabes, con los santorales del día. 22 de mayo, fíjate, el día de hoy andamos celebrando a Joaquina. Muchas felicidades a Joaquina. Rita. Pedorrita, no es cierto. Oye, a Quiteria, también muchísimas felicidades a Quiteria. A Julia, a Rosana, ¿a poco sí? A Rosana, a Marciano. Sí conozco un marciano, ¿eh? Realmente, o sea, ya neta, sí conozco un marciano. Y a Eugenio, muchas felicidades. El día de hoy es su santoral. Joaquina, Rita, Quiteria, Julia, Rosana, Marciano y Eugenio. Muchísimas felicidades. El día de hoy es su santoral. Oye, vámonos con en los días internacionales, las efemérides. ¿Qué se conmemora el día de hoy para todos ustedes? ¿Qué? ¿Es el Día Mundial? Fíjate, del Pac-Man. Así como lo escuchas, ¿eh? El Día Mundial del Pac-Man, este videojuego que es como esta... Pues, ¿qué es, eh? ¿Realmente el Pac-Man qué es? Es un fantasma, no es un fantasma, ¿verdad? Es un, ¿Qué es el Pac-Man, la verdad? ¿Qué es, oiga? ¿Qué figura tiene? ¿Se come fantasmitas o los fantasmitas lo atacan a él? ¿Pero qué es? Es una rebanada de queso, ¿no? Es como una rebanadita de queso. ¡Buenos días! ¿Quién anda por acá? ¡Hello!
2: ¡Buenos días! ¿Cómo estás? ¡Soy Renata! ¡Feliz viernes! ¡Mi último día de clase! ¡Ya sabes! ¡Ya tomaste café!
1: ¡Ya sabes, Renata! ¡Ya tomé cafecito! Ahora sí tomé... ¡Tengo un calor! Porque ya tomé cafecito, Renata. ¡Que te vaya increíble! ¡Fabuloso día! ¡Diviértete mucho!
3: ¡Hola! ¡Muy buenos días! Aquí anda tu amigo Alejandro, como siempre, y siempre fiel escuchándote aquí en La Mejor. Y Carlita, pues hoy es el último día que te voy a escuchar.
1: Ah, ya sé, mijo.
3: Pues porque mañana tengo cirugía ocular.
1: ¿A poco?
3: Y pues mucho reposo tengo que llevar. Si me levanto temprano, prendo la radio y te escucho.
1: Va.
3: Si no, pues voy a flojear, a descansar. A reposar porque es muy delicado.
1: Claro.
3: Bueno, Carlita, entonces, así que ya sabes.
1: ¡Ya sabes! Gracias, mijo, te va a ir increíble. Que te recuperes prontito para que andes acá ya en la diviadación y escuchando La Mejor.
4: Buenos días, Carlita. ¿Hola? Buenos días. Es Hola. Viernes. Por fin es viernes.
2: Es viernes.
1: Buenos días, corazón. Excelente programa. Bendiciones. Gracias, mijo. Bonito día. Bienvenido.
5: Buenos días, Carlita. Hola. Que tengas un buen turno. Ay. Ya voy para la escuela. Soy Isabela. ¿Ya tomaste café?
1: ¡Ya sabes! Oh. Isabela, muchas gracias. Ya tomé cafecito. Que te vaya increíble, fabulosamente bien. ¿Qué onda, mi banderita?
6: ¡Y el perro!
1: ¿Qué onda, mijo?
7: Muy buenos días.
6: Muy buenos días, Carlita. Hola, que tenga bonito viernes. Pues hoy no hay clase, mi sobrina no tiene clase. Por día del estudiante.
1: Razón.
6: Y aquí la voy a seguir escuchando, ya sabes, te mando un abrazo. Hasta la cabina azul. Y bye.
1: Gracias, Gaviotita. Oye, con no hay clases el día de hoy. No, hombre, yo las sorpresas que me llevo todos los días. No hay clases.
7: No hay clases.
1: No hay clases. No hay clases. No hay clases nunca. Qué bárbaro. Bueno, tampoco vamos a generalizar. Tienes toda la razón. Me imagino que no van a tener clases. ¿Quién? ¿Secundaria? ¿Prepa? ¿Universidad? No lo sé. ¡Buenos días! Ya llegamos. ¿Dónde andan mis corresponsales de calle? Que probablemente el día de hoy no tengan tanto trabajo, porque bien lo menciona, no hay clases en muchos sectores de la población. Pero lo que haya, comunícalo, por favor. 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Y de los que comenten el día de hoy en su sección de corresponsales, pues tienen cortesía. Alguno de ustedes va a ser ganador de una cortesía del subpatrocinador. Muchísimas gracias. Oye, vámonos entonces con música. Vamos iniciando, traemos pila, es bien. Viernes de Se Tenía Que Decir, trácatela, si se dijo, eso a las 9 de la mañana, vamos a soltar ahí todo el veneno que traigamos el día de hoy, para que no nos vayamos con eso para el fin de semana, ¿no? Así que vámonos con música, volvemos, ya iniciamos, aquí andamos, y esto se llama, ya sabes,

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1: Vámonos, ya de regreso, 7:32 a.m. aquí a través de La Mejor, ya sabes. Oye, el día de hoy me topé con una noticia y aquí es donde yo digo, ¿qué crees tú? Fíjate, ocurre accidente por falta de altos. Ayer se cumplió el pronóstico dado por residentes de la colonia Granjas El Gallo. Y ahí las personas que sean de allá me van a decir si sí, si no, qué pasó, qué onda. Fíjate, residentes de esta colonia habían solicitado desde hace casi un año la reinstalación de dos altos de disco sobre la calle D en su intersección con la avenida Diamante. Petición que, pese a haber sido informada a través de este medio en distintas ocasiones, hablando de un periódico local, ¿no?, fue ignorada por el Ayuntamiento de Ensenada. Alrededor de la 1:00 p.m, una residente, la privada E, a bordo de su vehículo marca Chevrolet, fue embestida por otro automotor marca Honda, justo en el cruce citado con anterioridad, cuando la primera se disponía a ingresar hacia la privada sobre la avenida Diamante. Esto ocasionó que perdiera momentáneamente el control de su unidad, derribando una reja de seguridad de acceso al vecindario. Por fortuna, ni ella ni la tripulante, pues, de este sedán, sufrieron lesiones de gravedad, ¿no? Se explica, ¿no?, dicho apartado, bueno, hay un apartado que se menciona, que los cruceros carentes de señales de alto tienen preferencia de paso la avenida sobre la calle. Y esto, pues, hay que platicarlo también en nuestro lunes vial, ¿no? Cita un numeral del artículo, ¿no?, que expresa que los conductores de vehículo deben disminuir su velocidad en los casos en los que se encuentra un cruce regular e irregular, cosa que la conductora de este Honda no cumplió, pues testificó a los oficiales que había observado el acercamiento de la otra unidad y aún así decidió acelerar. Y es ahí donde caemos cuando platicamos con los oficiales de tránsito, ¿no? ¿Qué pasa? Que la cordialidad, la amabilidad ante todo para evitar ese tipo de percances. Si bien, ok, no está la señalización, nosotros debemos de estar conscientes, debemos de ir viendo, ¿no?, quién viene, quién va. No es como que, y he visto muchos memes donde alguien se va a cruzar y el automovilista dice, no, pues ni modo que no le corra. Y el otro dice, no, pues ni modo que no le frene. O sea, suponemos lo que va a hacer la otra persona en lugar de nosotros tomar acción y cuidarnos y salvaguardar nuestra integridad, ¿no? Así que, pues, piden señalética. Que la verdad, ok, sí, por supuesto que está bien y es una manera de nosotros observar qué es lo que viene, pero también no creo que sea la solución total. Nosotros debemos cambiar la mentalidad como conductores. Los residentes recordaron que desde hace poco más de 10 años los señalamientos que existían en el sitio y marcaban el alto a los conductores de la calle D fueron sustraídos por desconocidos. Así que ahora los habitantes de la zona se cuestionan si a raíz de este accidente el gobierno de Ensenada repondrá los altos o volverá a ignorarlos monumentalmente. Así que a ver qué pasa, qué sucede y qué acontece. ¡Vámonos!
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1: Vámonos, ahora sí, ¿dónde están mis corresponsales de calle? ¿Cómo están las calles de Ensenada? Según yo, han de estar tranquilonas, ¿no? Pero bueno, para eso están ustedes. Esta es su sección, este es su trabajo. 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
2: Buenos días. Hola. Tomen sus precauciones. De San Antonio, Ensenada, en el entronque de El Libramiento, está un tráiler volteado.
1: Ok.
2: Solo hay un carril para que no se les haga tarde. Bonito día.
1: Gracias, mija. Dice zona centro, vacío, nada de nada.
3: Buenos días, Carlita. Por aquí reportando Calzada Las Águilas Libre. Ok. Desde Libramiento hasta Reforma. Está machine ring.
1: Machine.
3: No hay nada.
1: Machine chido.
3: De una llega.
1: Sobre, mijo, gracias. Dice, buenos días, de Maniadero hasta la Macroplaza, fluido. Un poquito más de carros ahí por el gobierno del estado, pero avanza rapidito. Dice, muy buenos días, La Cortés, muy poco tráfico, que tengan un excelente día, muchas gracias.
4: Buenos días, buenos días, buenos días. No, pues el tráfico está lento, no, digo, está fluido.
1: Ah, ok. Anche, banderitas.
4: Está fluido, está muy rápido. Ya bajé la 89, ya pasé por el libramiento, ya bajé hasta acá, hasta Chapulín, acá ando metiéndome ahorita para pórticos.
1: No manches, me contan todos lados.
4: Caminando un poquito rápido.
1: Right.
4: Y ahorita vamos a ir para Maniadero a ver cómo se pone. ¡Carlita, voy a ir a Maniadero!
1: ¡Ay, mijo! No manches,
5: días,
1: donde
5: Carlita.
1: Me saludas a mi gente de allá.
5: Tráfico de sur a norte aquí a altura del Cebatis. Okay. Está llenísimo. Ya Uy, sabes.
1: Ya sabes, mija, cómo se pone ahí el tráfico desde siempre.
6: Desde que yo iba a la secundaria, me acuerdo que el tráfico estaba complicado.
1: Y todavía, oye, de pórticos al escorpión, bien. Pero de escorpión a pórticos, tráfico. Muchas gracias.
7: Buenos días, Carlita.
1: Hola.
7: Por aquí, reportándonos en el día, reportando el tráfico. Hoy está muy lento el tráfico. Muy lento, digo, muy lento, muy fluido.
1: Ah, muy fluido.
7: No, no hay casi tráfico. Saludos. Ya tomé de café, ya sabes.
1: Ya sabes, ya tomé cafecito.
7: Estoy haciendo la subida de la Barbita, okay, hasta Valle Dorado. Por la reforma.
1: Sale, mijo, muchísimas gracias. ¿Qué dice por acá? Buenos días. ¿Qué onda, mi banderita?
4: Carlita, Carlita, Carlita, mi hija, buenos días.
8: Hola. Hola.
4: Es que traía viaje, Carlita. Traía viajecito
1: por eso
4: todavía.
1: Te estabas comportando.
4: Por eso no mandé audio, pero ya sabes.
1: Ya sabes.
4: Aquí andamos ya en la trabajadera. Feliz viernes. Que tengas un excelente día, Carlita. Abrazos para usted y suerte.
1: Gracias.
4: ¡Y el perro!
1: ¡No, macho!
4: ¿Ya tomaste café?
1: ¿A poco sí?
4: ¡Y el perro!
1: ¿Qué onda, mi banderitas? Ya tomé cafecito, ¿eh, mijo?
9: Hola, buen día, Carlitos. ¿Qué tal?
1: ¿Qué rollo?
9: Aquí reportando desde Villas 4 al Palacio de Gobierno.
1: Ajá.
9: Está fluido el tráfico.
1: Va, saludos. Va. Oye, te voy a mandar el link para que entres a los corresponsales, ¿eh? Porque sí, claro que me pueden mandar mensaje acá, pero entrando al grupo de los corresponsales, en automático entran al patrocinio y pueden ser ganadores de cortesías.
10: Carlita, Carlita, buenos días. Hay mucho tráfico aquí en la panadería. Estamos llegando estacionados. Ya sabes, ya tomé café.
1: Ya sabes. Ya tomé cafecito, mijo. Espero que tú también. Ahorita les mando el link para que entren los corresponsales de calle y los que me comentaron ahí en el grupo el día de hoy. 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Ahorita le vamos a mandar mensaje en privado a alguno de ustedes que no hayan ganado para que vayan por su cortesía. Así que me voy con música y volvemos con más aquí a través de La Mejor. Ya sabes.

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2: Muchas gracias, afición. Este es para vosotros. ¡Sí!
3: ¡Ay, ahora sí, oye!
4: ¡Sí, mi hija, no
3: otra
4: más!
3: Vez, otra vez, otra vez, otra vez, otra vez.
2: Sí. Muchas gracias, afición. Este es para vosotros.
4: ¡Sí!
3: De hecho, ese audio, la verdad, ese no los envió.
4: Ah, sí, sí, sí.
3: A nosotros,
4: aquí
3: en privado.
4: Al WhatsApp de cabina.
3: Al WhatsApp de cabina, CR7, nos manda un mensajito porque... pues hemos estado hablando mucho de él.
4: Ajá.
3: Hemos estado dándole muy buenas vibras, queríamos que ganara. Ayer salió un resultado favorecedor y él dije, ¿qué onda, mi CR7? Oye, te hemos estado diciendo...
4: ¿Qué pasó, pues?
3: Te estábamos dando buenas vibras y me dijo, ahí te va, Carlita.
2: Gracias,
4: para que mañana lo pongas.
3: Y no lo dedico.
4: Muy bien, mija, la verdad. Excelentemente bien. Oye, mija.
3: Leo.
4: Pues Cristiano Ronaldo se convierte en campeón.

0: de la liga, de la primera división de la Liga de Arabia Saudita.
1: ¡Qué barbaridad!
0: Con un doblete el día de ayer.
1: Con un doblete, justamente, un tiro libre y el otro no sé de qué fue.
0: Callando bocas para que sigan diciendo penaldo, ni uno fue de penal.
1: Oye, y en la celebración, o sea, bueno, en el recibimiento de la copa, sí, hizo ahí unos gestos, ¿no?
0: Mandó callar bocas, mija. Así es el número uno de la historia.
1: Así le hizo.
0: Olvídate Pelé, olvídate Maradona, olvídate de quien quieras. Cristiano Ronaldo es el número uno.
1: Fuertes declaraciones del Mario en ese momento. Esto
0: a mí
1: va a quedar grabado.
0: No me importa,
1: grabado,
0: mija. Pelé, Pelé nunca ganó, nunca ganó ninguna Champions League.
1: ¿Y dónde jugaba Pelé?
0: En Brasil.
1: No, pero en profesional. ¿En Brasil?
0: Brasil, sí.
1: O sea, ¿nunca estuvo en Europa?
0: Nunca fue a Europa.
1: ¿Por qué?
0: No sé. Cristiano Ronaldo, 5 Champions League, mija. Nomás le falta el Mundial.
1: Ay, ¿te
0: Pero se lo lleva ahora en el 2026.
1: ¿Te imaginas que se lo llevará?
0: Sería el final épico.
1: A la bestia.
0: Un cuento de hadas.
1: ¿Qué dice por acá? No lo envió el CR7, ya se están quedando arriba. Ay, ¿tú qué sabes?
0: Cálmate, mijo.
1: ¿Tú no ves el WhatsApp? ¿Tú no estás viendo?
0: ¿Qué va a saber la gente?
1: Pues no sé, mira, me opinan como si pudieran ver mi WhatsApp.
0: Efectivamente, la gente quiere opinar aquí de todo, pero no saben nada, mija.
1: Claro, no, o sea, así saben.
0: No saben cosas. Y no me importa, y mira,
1: sí,
0: y de una vez me voy a poner serio.
1: No, ¿qué pasó?
0: Final de porquería la de ayer de la Liga Mexicana.
1: Mijo.
0: Es la peor, va a quedar dentro de las 3 peores finales de toda la historia de la Liga Mexicana, la del día de ayer. Y si la vuelta está igual o peor, olvídate.
1: Qué
0: mija.
1: Hueva. Oye, olvídate. Mijo, yo en la vida salgo. Nunca salgo, no me gusta convivir.
0: Ya sé.
1: Menos ir a esos lugares de cantinas. Entonces nos reunimos, yo cité a todos mis amigos softboleros y les dije, vamos a ver la final de la Liga MX, yo les picho todo, yo así... Cubetas para todo, yo no. Yo estaba con limonada.
0: ¿Cuántos te eliminaron de redes sociales?
1: No sé, creo que sí tengo menos. ¿Por qué?
0: Pues es que los llevaste al peor plan, mija, ayer. El peor plan.
1: O sea, y les dije, y terminando eso, van a quitar el partido y van a poner a los Marineros. Y sí los pusieron. Pero, pues también perdieron.
0: Chale, mija.
1: No, mija, estoy salada yo.
0: Oye, mija, 0-0, 2 equipos mediocres, sin identidad. Están acostumbrados al fracaso, mija. No están acostumbrados a jugar finales, por eso no saben jugar las finales. Okay. Y ahí está el resultado. Ayer...
1: A ver, pero esto no significa que alguien le regaló, no. Pues llegaron ahí, mijo.
0: Pues sí, a Cruz Azul a Cruz Azul sí, ¿eh? A Cruz Azul sí le cayeron ahí 2-3 regalitos. Chivas merecía estar en la final y ni modo. Se tenía que decir y se dijo, mija.
1: Oye, yo ayer... el viernes se tenía que decir.
0: Ya ves, por eso. Yo ayer llegué a mi casa... 6:30 de la tarde, dije, me voy a bañar, me pongo a ver ahorita a las 7 la final, 7:30 me quedé dormido.
1: No manches, mijo.
0: Así de horrible.
1: Mejor te hubiera invitado yo a verla ya.
0: Al menos no me hubiera dormido.
1: Pues sí, mínimo te hubieras resbalado con una cáscara ahí de...
0: Pero bueno, mijo.
1: Cacahuate.
0: Vamos a ver qué sucede el domingo en la final de vuelta, vamos a ver quién queda campeón. A estas instancias ninguno se lo merece, pero a ver qué onda.
1: Oye, dice por acá, una bestia en la portería. No,
0: ¿quién, mijo?
1: Mario,
0: ¿quién?
1: No fue un buen partido, pero ¿qué tal Keylor Navas?
0: Ay, sí.
1: ¿Quién es ese? ¿El portero de quién?
0: De Pumas.
1: ¿Y qué?
0: Pues es que...
1: ¿Pues sí, acaba muchas atajadas o qué?
0: No, pues estuvo...
1: La verdad, yo andaba en otra cosa.
0: Estuvo como 10 años en el Real Madrid, ganó como 3-4 Champions League, 3 Champions League, creo, Keylor Navas.
1: Y cayó al Pumas.
0: De los... No, pues ya para terminar su carrera, pero de los mejores porteros del mundo, ¿eh?
1: ¿Y de dónde es él? ¿Qué nacionalidad
0: es? Él es de Costa Rica.
1: Ah, ok. ¿Está seleccionado en el... ¿Pasó Costa Rica al Mundial? ¡Ya, mijo! ¡Tenemos audio! ¡Buenas!
2: ¡Carlos!
1: ¡Quieren que llegue! ¿Qué onda, mijo?
2: ¡Buenos días, carita!
1: ¡Por dos!
2: ¡Mario! ¡Buenos días, compa!
0: ¿Qué onda, mijo?
2: Un saludito. Yo sé que
1: por
2: no
1: uno.
2: Escuchar, pero un saludito para todos los chamaquitos, los niños que andan representando a Baja California.
1: ¿En dónde?
2: En Sinaloa, en los Mochis. Están jugando los más chiquitos de las... De la, ¿cómo se llama? De las categorías. La selección de la Baja California.
1: ¿De qué? ¿De qué deporte? 2020.
2: Andan disputándose allá el torneo de la selección.
1: ¿De qué deporte?
2: Estatal.
1: No ha dicho
2: están
1: deporte,
2: compitiendo con varios más, ¿no? Están ahí en Sinaloa, en Los Mochis, en Ahome. En Ahome o Ahome, no sé cómo se llaman. Pero ahí anda mi niño, Emanuel Guerrero Murillo. Y el otro niño que anda aquí en Ensenada se llama Lander. Lander, no me acuerdo el nombre, pero.
1: Okay.
2: Allá andan los canijos. Andan representando Ensenada y a Baja California. Un saludito para ellos.
1: ¿En qué deporte?
2: Fuerte, fuerte, fuerte abrazo y bendiciones. Ahorita a las 8 empieza el otro partido. Ayer ganaron 2-1. 2-1.
1: Ah, 2-1.
2: Ahora
1: 2-1.
2: Vamos con el segundo partido y a las 7 de la tarde
1: fútbol.
2: Va el otro. Y lo pueden ver por YouTube. por el YouTube.
1: ¡Órale!
2: La Talacha MX.
0: Ahí se, ahí no, sale. Gracias,
1: sobre mi... ¡No seas amargado!
0: Ayer me di la oportunidad a Pumas Cruz Azul y me decepcionaron.
1: Sí, pero
0: no,
1: obviamente...
0: No quiero otra decepción más,
1: no,
0: en mi vida.
1: No, pero los chamaquillos le meten más injundia que...
0: ¿Pero
1: los
0: de qué deporte, Azul, pues?
1: Pues yo digo que...
0: ¿De
1: pues
0: qué?
1: Yo digo que fútbol, pues 2-1.
0: Pues puede ser béisbol también.
1: Pues sí, va, pero...
0: Pues a ver, que, a ver si nos pasan el dato.
1: ¡Buenas!
3: Por primera vez estoy de acuerdo con el Mario.
0: ¿Ya ves?
3: Por primera vez.
0: Claro, mijo.
3: Arriba el Sierra 7. La verdad, yo el mejor que... de la historia.
0: Yo pensé que estabas de acuerdo con la porquería de final que vimos.
1: ¡Qué envidioso! El Mario viene envidioso. Dice, ese es un chivista que habla tan feo de los que llegaron a la final.
0: ¡Ah, el chivista! Menos voy a andar siendo chivista. Yo soy americanista de corazón, mijo. El máximo campeón.
4: Buenos días, buenos días. Hoy sí voy a diferir con mi loco favorito.
0: ¡Hombre, cuál!
4: Pregúntale a CR7 si no cambiaría esas 5 Champions League por los 3 campeonatos mundiales de Pelé.
0: Ya dijo que no.
4: ¡Ánimo!
1: ¿Le preguntaste, mijo? Saludos.
0: Ya dijo que no.
1: ¿Qué dijo?
0: Ya dijo Cristiano si cambiaría sus 5 Champions por una Copa del Mundo y dijo que no.
1: ¿En serio?
0: Así mero.
1: ¿Y por qué?
0: Porque es mucho más difícil ganar una Champions League.
1: ¿Que una Copa del Mundo?
0: Yo pienso.
1: Ah, es fútbol, es fútbol.
0: Yo soy pro Cristiano, mija, yo soy pro Ronaldo.
5: La verdad, yo no sé de fútbol.
0: Ya vivimos.
5: Pero que soy chivero y trato de apoyarlo, ¿no? Cada que juegan las Chivas. Y cuando jugaron las Chivas con Cruz Azul, fue un partidazo, la mera verdad. Fue un partidazo, estuvo bien emocionante.
1: ¿Ganó Cruz Azul o el Chivas?
5: Estuvo bien chilo. Y ayer dije, ah, no, que va a ser la final. Voy a ponerme a ver la final contigo, le dije. A ver qué rollo, a ver cómo está, va a estar chilo, dije, porque pues Cruz Azul se estuvo, con Chivas estuvo bien machín, vamos a ver, ¿no? No, hombre, a medio juego, ¿sabes qué? Ahí te dejo con tu partido. Aburridísimo, qué feo partido, la verdad, estuvo horrible ese partido. Que no puedes tú creer que hayan llegado a la final esos dos equipos, qué decepción.
1: Mija. O sea, nunca hubo ahí, nunca anduvieron ahí en el área chica, nada, no hubo nada.
0: No, o sea, sí, pero pues no manches, nada atractivo, o sea, ya, no quiero ni hablar de eso, mija.
1: Ya, mijo.
0: Oye, mija, que... ya antes de irnos, por otra parte, nada más un anuncio rapidito. Hoy juega la selección mexicana su primer partido de preparación hacia la Copa del Mundo.
1: ¿Contra?
0: Contra Ghana. México gana contra Ghana.
1: Órale, pues, ¿a qué
0: la
1: hora?
0: Selección H de México contra la selección, no sé.
1: ¿Por qué H?
0: Z de Ghana, porque no van los titulares, yo pienso.
1: Entonces, ¿a qué
0: pero
1: van?
0: A ver, pues son de preparación, es para ir viendo qué jugadores y etcétera, okay. Etcétera. Vamos
1: ¿va a jugar el Memo Ochoa?
0: Yo creo que sí, o si no, está la Rangel, porque ya como lo eliminaron a su equipo, a las Chivas, ya está en concentración.
1: Dice, una porquería de partido, igual que el Mario. Ah, no, o sea, no tú que no que seas porquería, no, es que no puso coma. Una porquería de partido, igual que el Mario, me dormí.
0: Ah, bueno, va, ya iba a decir.
1: No, es que yo lo leí mal.
0: Te iba a atacar, mija.
1: No, una porquería de partido, igual que el Mario, no, es que la coma no iba ahí.
0: Bueno, pues así quedamos ya,
1: mija, el día de hoy. Dale, amigo, nos escuchamos mañana, no, mentira, ¿el lunes?
0: El lunes.
1: ¿Y tú?
0: El domingo.
1: ¡Ay, perrucho! ¡Ay, sobre, mijo, bonito día!
0: Bye.
1: Adiós.
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24: 8:05. 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
7: 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Efectivamente, ya iniciamos en este preciso momento, 8 de la mañana, 5 minutos, con el patrocinio de Colchones Verún hasta las 10 de la mañana. 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
2: ¡Vámonos! 8 de la mañana, 12 minutos. Efectivamente, ya entramos al Aprieto del día, el día de hoy, viernes. Recuerda, son dilemas morales, dilemas que... probablemente y seguramente muchísimos de nosotros hemos estado en situaciones parecidas. Tenemos una opinión acerca de algo que nos pasó, cómo creemos que reaccionaríamos ante una situación similar. Y el aprieto del día dice de la siguiente manera. Imagínate esto. Tu mejor amigo, tu mejor amiga, te marca y te dice, oye, hazme un paro. Si mi novio, si mi novia pregunta... Si te marca y te pregunta, dile que estaba contigo. Tú sabes perfectamente que no estaba contigo. En realidad, va a haber a otra persona y tú lo sabes. Ahí empieza el dilema. ¿La amistad significa cubrirlo aunque esté haciendo algo mal? ¿O hay límites que no deberías de cruzar? Porque si dices que no... quizás, pues tu amigo se enoje contigo, ¿no? O sienta que no lo apoyas. Pero si aceptas, también te conviertes en parte de la mentira. Aquí lo que yo te pregunto. ¿Tú le harías una coartada a un amigo para engañar a su pareja? ¿O te negarías? ¿Qué has hecho en una situación así? Yo sé que muchísimos de ustedes han estado en una situación similar, parecida. ¿Qué harías? ¿Tú le harías una coartada a un amigo para engañar a su pareja? ¿Tú serías parte de esa mentira? ¿O te negarías? No, hasta el Mario se cayó del susto que le dio, ¿eh? ¿O te negarías? ¿Qué haces? ¿Qué has hecho? ¿Qué piensas? ¿Qué opinas? Mándame tu mensaje al 646-116-8992. ¡Vámonos por acá! ¡Buenos días!
3: O sea... pues si es acá mi compa acá más chido.
2: Sí, es tu compa, es tu compa.
3: Bueno, por lo largo son amigas, ¿no? Las que me dicen. Si le hago el paro, sí, o sea.
2: ¿Sí?
3: Porque vamos a poner, ¿qué tal si el novio no me cae bien?
2: Ajá.
3: Entonces, pues, me vale, ¿no? Yo sí le hago el paro a mi amiga y no tengo problema con eso. Yo sí hago el paro.
2: No serías esa voce, o sea, tú no serías la vocecita de la conciencia que le diría... no, no, no hagas eso. O sea, mejor habla con él. Si ya no lo quieres, déjalo. O si ya no la quieres, déjala. O sea, tú no serías esa persona. Tú serías la persona, a mí me vale cacahuate, es su relación, es su vida, yo que tiene, a mí no me cuesta nada decir, sí, sí estuvo conmigo y tantán se acabó. O sea, tú dices que serías esa persona. ¿Sí?
3: No, sí le digo, hazlo y luego déjalo, ¿no?
2: Pero primero pruébale y cala, le dices, ¿no? ¡Qué bárbaro!
4: Buenos días, Carlita. ¡Hola! La verdad, yo no podría ser tapadera de nadie.
2: Okay.
4: Principalmente porque yo no puedo guardar un secreto. Siento que lo tengo que contar. Y la verdad, yo no estaría en mi moral hacer eso de guardarle el secreto de que tiene amante. ¡Ya sabes!
2: ¡Ya sabes! Oye, es que está complicado. Dice, no. O sea, la pregunta es, ¿tú le harías una coartada a un amigo para engañar a su pareja o te negarías? Dice, no. Ser amigo no significa solapar todo. ¿Ok? Dice, la lealtad a mi amigo está primero. Su relación no es mi problema. Ok, si bien no es tu problema tal cual, pero si es tu amigo, o sea, también te importan los sentimientos, ¿no?
3: Ay. Sí, sí, primero que le cale, ya si le gustó, pues que le diga, siga. Ya si no le gustó, pues entonces que ya, mejor, como si no hubiera pasado.
2: ¡Ah, ok! ¡Ay, no! Y ahí te metiste ya en otro tema. Ok, prima, dijiste, cálale, chécale, ve, o sea, ya te metiste en el tema ya de infidelidad, de mentira, de todo, ¿no? Oye, dice, después terminas metido en problemas ajenos. Sí, totalmente, o sea... cuando decides formar parte de, o sea, estás tomando una decisión. O sea, si dices, ok, sí, yo digo, no hay bronca, yo digo que sí, estuviste conmigo, ¿cuál problema? Pues si no es mi bronca, ahí ya eres parte de, ¿no? Ahí ya te conviertes en parte del asunto. Ya tomaste partido, ya eres parte de.
5: Hola, Carlita.
2: Hola.
5: Voy a la escuela
1: Dios te bendiga.
2: Ay,
1: ya sabes.
2: Ya sabes. Ay, bonito día. Que te vaya muy bien en la escuelita. El día de hoy es viernes. Vamos a aprovecharlo y vamos a divertirnos el día de hoy. Oye, tú le harías una coartada a un amigo, a una amiga, para engañar a su pareja, ¿o te negarías? ¿Qué haces en este caso? Dice, si sabes que está mal, ¿para qué ayudar? No sé, no sé, yo te pregunto a ti. 646-116-8992, el aprieto del día, aquí a través de La Mejor. 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

0: ¡Vámonos! Ya de regreso, 8 de la mañana, 34 minutos. El día de hoy, en el aprieto del día, ¿tú le harías una coartada a un amigo para engañar a su pareja? ¿Tú serías cómplice de esa traición? ¿O no? ¿O no? ¿O te negarías? ¿Qué has hecho en un caso similar? ¿Te ha pasado? ¿Has sido cómplice? Porque vamos a llamarle así, pues es cómplice, ¿no? O sea, está siendo parte de un engaño. Está siendo partícipe de un engaño. Y si tú piensas que está bien, claramente, ¿no? Dice, el problema es cuando todo explota, porque siempre explota. También quedas como mentiroso. Pues sí, te estás metiendo en cosas que ni siquiera son tuyas, ¿no? Tanto ayuda el que mata a la vaca como el que le agarra la pata. A ver qué dice por acá. Buenos días. Hola, hola.
1: Pues yo creo que yo sí le solaparía a mi amiga eso, pero solamente que yo vea que su esposo es bien gacho.
0: Ok.
1: No, su esposo es bien gacho, que no pase con ella y así, cositas. Entonces ahí sí, pues sí, en mi caso, ¿qué hace? Búscate uno que te dé la atención que necesitas, ¿no? Pero si yo veo que su esposo es bien buena onda y estar 100 con ella y todo eso, ay, si no, amiga, ¿qué pues?
0: Oye, es que ahí también entra otro tema, ¿no? O sea, tú puedes ver lo que te muestran a ti, pero muchas veces, y creo que en todas las parejas, dentro del hogar y dentro de la relación, son cosas diferentes también. No podemos nosotros juzgar la relación de alguien porque no sabemos sus acuerdos, no sabemos realmente lo que están viviendo de puertas para adentro. También conozco mucha gente que es bien buena onda por fuera y es el mejor y la mejor, pero después, trácatelas. Tampoco, ¿no? Dice, pues la verdad yo no lo haría. A mí ya me pasó con mi expareja. A ella la aconsejaron y le dijeron que lo hiciera, que no pasaba nada. ¿Y qué crees? Ahora yo soy muy feliz con mi actual pareja y mi ex ahí anda por las calles de la amargura, llorando, pidiéndome perdón. Entonces no lo hagan, dice. Y las que le hicieron el paro, ahí andan como si nada con sus familias a gusto.
2: ¿Qué?
0: ¡Claro! ¡Por supuesto! Dice, es mejor no meterse, porque no quedas bien nunca, Carlita, ya sabes. Exactamente, yo también diría, ¿eh?
3: ¡Cojeta!
0: ¡Ew!
3: Buenos días.
0: ¿Qué onda, mijo?
3: Soy el enemigo número uno
0: de la solapación.
3: De las mentiras. Y el número uno en infidelidades, Cojeta. Eso no está bien. Jamás. La verdad, siempre se tiene que decir, en cualquier circunstancia. Y si no vas a ser fiel a alguien, es mejor que digas bye primero y después hagas lo que te dé tu gana.
0: Con permiso. Sabes, mijo, con permiso. Dice, si quiere engañar, por muy mi amigo que sea, que lo haga solo, no involucrando a otros. Sí, ¿no? También creo que si está tomando la decisión de hacer algo que él dice que no está bien porque está haciéndolo a escondidas, ¿por qué tendría que involucrar a otras personas, no? Que sea responsable al 100%.
4: Así, Carlita, me ha pasado amigas que me dicen, oye, es que ando el paro, no sé qué. Y, Simón, pero el vato es bien vale queso. Entonces, es como que, pues sí, total, se lo merece, es igual, o él es peor, o acá. Si es igual, sí.
0: ¿Y entonces por qué
4: si
0: no se va?
4: Así, pues bien, zarra, pues sí. Me vale, ¿no? Total, eso y más se merece, ¿no?
0: ¿Y por qué no le aconsejas a la amiga que se vaya de la relación?
4: Yo nomás le comento, ¿sabes qué? Mira, sí. Pues las cosas están así. Yo te puse el paro, pero pues ese es bajo tu responsabilidad.
0: ¿Qué dice por acá? ¡Buenos días!
5: Hola, Carlita, buenos días.
0: ¿Qué onda, amigo?
5: Sobre el tema, pues depende cuánto dinero me vaya a dar. ¿Cuánto dinero me vaya a dar?
0: Claro.
5: Pues ya, ahí vamos viendo, ¿no?
0: Claro, mira, con dinero baila el perro, la neta. La neta, y si me da una lanita, pues también, ¿verdad? Ahí veo mi moralidad frágil. Dice, muchos hablan de moral hasta que su mejor amigo es quien se los pide. Uy, ahí difiere un poquitito, La moral.
6: Buenos días, Carlita, ¿cómo estás? ¿Cómo te amaneció?
0: Todo bien.
6: Yo digo que no, la verdad. Si va a ir, se quiere aventarse la bronca, que se la aviente solo.
0: Solo, ¿no? ¿Por qué tendrías? Ay, tan difícil.
7: Carlita, no estoy de acuerdo con el amigue ese que habló diciendo que...
0: ¿Qué dijo?
7: Que es bien vale queso el vato, por eso le haría el paro. La neta no se hace. Eso no se hace. Si no estás a gusto, dile a tu pareja.
0: Sí, ¿no?
7: Y ábrete y ahora sí, puedes brincar de jaina en jaina en jaina o vato en vato en vato. Pero qué necesidad, claro, pues, de engañar. Sí, si no estás a gusto, mijo, y si el vato es un vale queso, pues.
0: Sí,
7: claro. Mejor ábrete, mijo.
0: ¿Qué quieres? Ya se acabaron los deportes. ¿Qué quieres?
8: Mija, estoy escuchando aquí.
0: Ay, no, ya vas a venir con tus
8: cosas. Estoy escuchando aquí toda la conversación. Sí. Ni uno de todos esos que está diciendo que no van a hablar con su pareja, ni uno se atrevería a decirle,
0: ¡cállese!
8: ¿Sabes qué? No estoy a gusto contigo. Van a preferir no engañarla,
0: sabes,
8: mija. Adiós, bye.
0: Tú no sabes. Mira, y así nos dejó. Se largó. Así. Ay, no. No creo, ¿eh? Yo sí confío en ustedes. Yo, la verdad, soy bien crédula. O sea, en el sentido de que si tú me estás diciendo un audio, ¿yo por qué tendría que dudar de lo que estás diciendo? Yo les creo a todos, tanto bueno como malo. Bueno, no, no hay bueno ni malo. Tanto uno como otro.
6: ¿Qué onda, mijo? Para las mujeres. De andar en rifle, no las haces sicaria. ¿Sale?
0: Qué mecho eres. Buenas.
9: Carlita, muy buenos días.
0: Hola, buenos días.
9: Es que los hombres somos de una forma. Sí nos gusta agarrar a las esposas de otro, pero que nos agarren la de nosotros, no nos gusta. Claro. Buen día a todos los que sanchan y no saben que los están sanchando.
0: Ay, nomás se enteran y dicen, ¿qué?
10: Carlita, concuerdo con el Mario. La neta, concuerdo con él. Dicen que hablarían cuando no es cierto.
0: ¿Pero por qué dicen eso? ¿Por qué? ¿Porque ustedes no lo harían? ¿Por eso? Mira, lo que te choca, te checa. Ya los descubrí. Ya los descubrí totalmente. Oye, vamos a darle ese rojazo el día de hoy a este aprieto del día. ¿Tú le harías una coartada a un amigo para engañar a su pareja o te negarías? Y dice de la siguiente manera esa pequeña reflexión. Hay amistades que te ponen en situaciones incómodas porque no solo te piden apoyo, te piden elegir entre tus valores y tu lealtad. Y a veces decir no también puede ser una forma de querer a alguien, aunque no sea lo que quiere escuchar. ¡Uy, me encantó! ¡Vámonos a una pausa y volvemos con más aquí a través de La Mejor! ¡Ya sabes!
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2: ¡Vámonos! Ya de regreso, ya sabes. 8 de la mañana, 53 minutos. ¡Vámonos a los regalitos! ¡Taratata, taratata! Muchachos, el día de hoy traemos regalos, claro, clarín, clere, clara de huevo, por supuesto. 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Para que no me hagas decir, ¿dónde está mi minita? No, es la recarga para tu minita de gas. ¡Vámonos con el primer mensaje!
3: Carlita, íntimamente, el recodo, Alejandro Leiva.
2: A ver, ¿cómo?
3: Carlita, íntimamente, el recodo, Alejandro Leiva.
2: ¡Qué rolón, oiga, qué rolón! ¡Ahí vengo, ahí venimos! Muchísimas felicidades, Alejandro. Ahorita nos ponemos en contacto para que reclames este premio que te acabas de llevar. Ya sabes,

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8: Te da la hora exacta.
9: 9-4. 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

mañana, 7 minutos. Ya venimos con nuestra sección. Se tenía que decir y se dijo. ¿Qué quieres? ¿Qué quieres sacar de ese ronco pecho? No te vayas con ese sentimiento bien gacho de la semana. Al fin de semana, desahógate. Aquí esta es tu sección. Se tenía que decir y se dijo, para darle cierre bonito al fin de semana. Volvemos aquí a través de La Mejor. Ya sabes.

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1: ¡Horas! 9 de la mañana, 11 minutos. Ahora sí, mira. Se abre el buzón de quejas, oye. Se tenía que decir, tras, y se dijo. ¿Con qué le vamos a dar cerrojazo a la semana y un buen cierre, oye? ¿Te molestó algo que pasó en la semana hablando de las calles de Ensenada? ¿Hablando de tus compañeros de trabajo? ¿Hablando de tu familia, de tu pareja? ¿Hablando de lo que sea? ¿Algo tuyo? No sé, ¿te molestaste contigo mismo por algo? Échame el cerrojazo, échame el se tenía que decir... Tras y se dijo. ¿Con qué le vamos a dar cierre el día de hoy? Viernes, porque es viernes, oiga, no nos tenemos que ir con ese mal sabor de boca, no nos tenemos que ir con esa amargura así en el corazón al fin de semana, no señor, aviéntela acá. Dice, toda la semana me levanté temprano y justo el viernes que se me apaga el carro. A la bestia, qué cosa más gacha. Oye, despertarte, Ale... Para ir a la chamba, al trabajo, y que tu carro esté ponchado, ¿no? ¡Ay, qué feo! O que no quiera encender. ¡Ay! O recordar que no tienes carro. ¡Ay, qué feo! ¡Qué gacho! Dice, yo pedí comida para consentirme porque tuve una semana pesada y me llegó toda revuelta. ¡Ay! No manches, oye, eso es de las cosas que más me dan coraje, oye. Pedir por plataforma, ¿no? Y que la comida llegue hecha un smoothie. No, hombre, sí me ha tocado varias veces, ¿eh? Que me llegue toda revoltiojasada. Dice, estuve 5 días aguantando gente en el trabajo y todavía hoy me preguntan por qué estoy tan seria. ¡Ya no lo soporto! ¡Estoy harta de ustedes! Dice. Oye, compárteme al 646-116-8992. Mensaje. ¿Qué tienes que decir? ¿De qué te quieres quejar? ¿Te quieres quejar de los Ubers y los Didis? No, pues porque parece. Parece se manda. Todos los viernes nos quejamos de eso. Dice. Mi estrés de la semana se resume en correos, tráfico y gente diciendo rapidito. Ay. Oye, es que el tema del servicio al cliente yo creo que es de los trabajos donde más estrés te pueden causar, ¿no? Dice, esperé todo el día, el fin de semana y para que me dé ese sueño a las 9 de la noche. No, y si bien te va, a mí a las 8 y ando ahí, mira, ahí ando. Dice, ¡ey, calmada morra con los Didis! ¿Si yo qué? Pues si son ustedes. ¿Yo qué? Yo nada más soy la intermediaria. ¿Qué te pasa?
2: ¡El perro!
1: ¡Buenas! ¿Qué rollo?
3: Buenos días, y para que veas que no exagero, mira, aquí estoy.
1: ¿Qué pasó?
3: Reforme Ramírez Méndez, si no vas a pasar, ¡pa' acá, ya te la vienes, hombre! ¡Cállese, grosero!
1: ¡Cállese, grosero! A ver, ¿esta cuál es? ¡Ah, no, bueno! Es que estás en esa gran intersección, ¿eh? Estás en ese lugar de cuidado. Ahí en la Reforma, en esa callecita atrás de la funeraria donde va para irte a la Reforma o al Ramírez Méndez. ¡Ay, mijo! Esa calle me choca. La verdad me choca esa calle, la Netflix. Dice... Me pasé toda la semana siendo amable y todavía que me tocó gente grosera. ¡Uy, qué coraje! O sea, yo enojándome por sus broncas. Dice por acá, a ver. Según yo, esta semana iba a ser bien tranquila. ¡Qué ingenua fui! ¡Pobrecita! ¡Tranquila! Dice, me esforcé muchísimo esta semana y mi recompensa fue más trabajo. Por ser productiva, ¿no? Ay, no, es que saca la chamba increíblemente rápido. Hay que darle más trabajo. Por eso hay mucha gente que se hace pato. Sí, conozco mucha gente, como dice, no me voy a esforzar de más, porque si me esfuerzo de más, me van a dar más trabajo. Entonces me hago güey, ¿no? Me hago huella durante toda la semana con un trabajillo ahí, lo ando chiqueteando, lo ando ahí, ajajaja. Y ya no me dan más trabajo. ¡Qué inteligencia!
4: Buenos días, buenos días. Nomás para comentar sobre lo del accidente que
2: que ocurrió ahí en el entronque al Valle de Guadalupe.
1: ¿Cuándo?
2: Ahí hay un tramo de carretera que está demasiado mal, tiene baches, ahí les encargo. Ya había avisado hace mucho que podría pasar un accidente y hoy en la mañana amaneció ahí un tráiler volteado.
1: ¿A poco?
2: Ese ayuntamiento, o no sé si le pertenezca a otra instancia, pero está muy mal ese tramo y pueden seguir ocurriendo accidentes. Ojo, no puede ser que hasta
1: que no lo atiendan.
2: Accidente vaya en RL.
1: Claro, eso no puede ser posible. Es que malamente está esa costumbre, ¿no? Hasta que no pasa algo de gravedad, le ponen atención y eso no está bien. ¿Dónde me dijiste que era? A ver.
2: Buenos días.
1: ¿Dónde?
2: Nomás para comentar sobre lo del accidente que ocurrió ahí en el entronque al Valle de Guadalupe.
1: Entronque al Valle de Guadalupe.
2: Ahí hay un tramo de carretera que está demasiado mal, tiene baches.
1: Entronque al Valle de Guadalupe. Órale, pues, dice, toda la semana batallando para levantar los plebes para ir a la escuela y el día que no tienen clases se levantan más temprano que yo. ¡Ay, no, inventes! ¡Ay, qué coraje! ¡Trácatela, cerrojazo! ¡Desahógate, mija! ¡Desahógate! Oye, sígueme compartiendo. ¡Se tenía que decir! ¡Tras! Y se dijo. ¿Qué quieres decir? Es el momento de hacerlo. Me voy una musiquita, volvemos con más aquí a través de La Mejor. Ya sabes.

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0: Ya de regreso, 9:37. Volvemos, oiga, se tenía que decir y se dijo, sobres, échele.
1: Carlita, hay que meter presión al ayuntamiento, porque ya son demasiados baches, hay que meter presión. A ver, espero que nos escuchen. Lo dijo el pinche pelón de Lira, desde la Marca de León.
2: Qué tal, buenos días.
0: Hola.
2: Escuchando toda la semana al Mario en deportes. Y ya como ama ese Ronaldo.
0: Está enamorado, amigo.
2: Nomás que me diga qué equipos buenos tienen allá en los sauditas. Esos nomás saben correr perros, los galgos. Por eso ganó el campeonato, porque no hay equipos buenos allá. Se tenía que decir y se dijo.
0: Y se dijo, trácatelas. Oye, me mandaron por acá... Mandaron por acá el video del accidente, oye. De ese accidente en la ruta del vino, ¿no? ¿Esto de cuándo es? ¡Ay, hace 3 horas! Hay unos contenedores. ¡Ah! Es justamente por la calle principal. Es que esos contenedores no los ubico. O sea, estamos hablando de la calle principal, así saliendo del Sausal, como yendo para la caseta. Dice, hola bebé, buenos días, ¿cómo estás, corazón mío? ¡Feliz viernes! ¡Checalaquita, mijo! Hasta que te reportes, papacillo, ¿qué estás haciendo? ¿Estás trabajando o qué? Dice, quise tener paz mental, pero revisé mi cuenta bancaria. ¡Ay, qué tristeza! Oye, qué tristeza. El nivel de cansancio ya es donde abres el refri y no sabes ni qué buscabas. Así que vamos a darle con todo este viernes. Vamos a cerrar con todo, chicos. Ya viene el fin de semana, ya nos va a tocar descansar. Hay que darle lo último de estos días de trabajo para poder descansar, pues el domingo nomás. No más el domingo. Compárteme el Se Tenía Que Decir. ¿Qué quieres decir el día de hoy? ¿De qué te quieres quejar? Es momento de hacerlo. Lo que quieras del vecino, de tu suegra, de tu mamá, de tu hermano, de tu pareja, de tu esposa, de tu novia, de tu amante, de quien quieras. Del gobierno, dice por acá. Vámonos a una pausa y volvemos con más aquí a través de La Mejor. Ya sabes.
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0: Ya de regreso, ya de vuelta, ya sabes, 8 de la mañana, no mentira, 9 de la mañana, 52 minutos, buenos días.
1: Se tenía que decir y se dijo que hoy es viernes y el cuerpo lo sabe, ¡qué sabroso!
0: ¡Es viernes, chicos! Efectivamente, el viernes, todo el día. ¡Qué ganas de irme a mi casa tú a dormir con esta desvelada! Con esta desvelada que traigo, chicos. Dice Carlita, ¿qué hago? Mis papás todavía viven en mi herencia. Una pregunta, ¿les empiezo a cobrar renta? Ya me están robando oxígeno, ya 81 años, no se pasen. Ya marca, ¿no? Ya cobraron bienestar y no me dan la mitad. Así como quieren que lo siga dejando vivir ahí en mi herencia, así no se vale, puro para allá y nada para acá. ¡Cállese! ¡Cállese, señor! ¡Qué bárbaro!
2: ¡Qué perro!
0: ¡Te pasas! Oiga, vamos a darle ya a Cerrojazo, que dice buenos días.
3: Hola, Carlita, buenos días.
4: ¿Hola?
3: Buenos días, mira, ya aquí en la chamba. Ya es viernes y se tiene que decir que me vendieron un carro robado.

0: No.
1: Me lo quitaron.
0: ¿Es en serio?
1: Se pasa de lanza la gente. Yo no sé por qué son así.
0: No.
1: Y pues, pinche gente culé.
0: Claro.
1: Se tenía que decir y se dijo.
0: No. No manches, mijo, qué mala onda. ¿Y qué? Pues ya ni cómo contactar a la gente, ¿o qué? ¿Te devolvieron tu dinero? No, pues no, ¿verdad? Ay, mijo, qué mala onda, qué grosera. Chigente, la verdad que sí. La verdad que sí, chigente. ¡Para la gente! ¡Y el perro! Me voy a una nueva música, regreso, chicos. Ahí viene el video viral, ahí viene el viralito. Para compartírtelo con todo gusto. Oye, ¿qué te parece si como es viernes y ando escasa de stickers, dejamos el tema viralito y nos compartimos los stickers? ¿Te parece? Sí, hay que compartirnos stickers. Tengo ahí algunos buenos que quiero compartir, pero me gustaría que también tú me compartas algunos bien chidos. Mándamelos, mándame tus mejores stickers y regresando te los comparto. ¿Sale? Vamos a hacer la repartidera de stickers. Tenemos mucho que no lo hacemos y necesitamos actualizarlos, porque ahorita en la actualidad el que no platica con stickers se quedó en la antigüedad. Se quedó en la antigüedad. Ya ahorita platicar con stickers es lo moderno, es lo moderno. Así que mándamelos al 646-116-8992. El mejor sticker, sobre, échamelo. Cáigase para acá. Vámonos, una musiquita y volvemos con más aquí a través de La Mejor. Ya sabes.

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1: 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Así que regresamos.
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0: 10:04. 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

días, tan, tan, tan, tan, 10 de la mañana, 11 minutos, oiga, el día de hoy es momento de mandar el sticker. Amar, el sticker del día, oiga, mándeme tus mejores stickers. Si tienes varios, es que me choca, la verdad, me choca. Sí, señor, me choca la gente que se agüita y que se pone triste y que no le gusta que las otras personas agarren sus stickers. ¡Ay, me lo robaste! Pues sí, lo compartiste, es de dominio público. Y aquí somos bien compartidos y bien dadivosos, así que si tú tienes stickers que nos quieras compartir porque dices, no hombre, estos son los mejores stickers del mundo y de ahí te van, para que todos los usen, para que todos les saquen provecho en sus conversaciones personales con sus amigos. Échamelos. 646-116-8992. Tienes uno, tienes dos, tienes tres, tienes cuatro, tienes cinco, tienes seis, siete, ocho y hasta diez. Los que tengas, échamelos para acá. Vamos a hacer una selección de todos los que nos envíen. Vamos a sacar los mejorcitos, los más chidos, los más, bonitos. Y obviamente yo también te voy a compartir ahí de los míos. Cuando tenga la selección de todos los que me mandaron por acá en el WhatsApp, yo voy a agregar los míos propios, los que estoy usando recientemente ahí con mis amigos. Pero esto va a ser regresando. Ahorita me voy a dar a la tarea. Mira, ya me están llegando. Hay que ser compartidos en este mundo y en esta vida, oiga. Hay que ser compartidos. Compárteme tus stickers en ese momento. Ahorita hacemos la selección, la depuración y regresando vamos a compartirlos, ¿sale? Para todos los que me lo pidan, se los vamos a compartir para que tengas el día de hoy tus stickers actualizados. Es momento de enviar tu mejor sticker del día. 646-116-8992. Regresamos aquí a través de La Mejor. Ya sabes.

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premio. Ay, yeah. Ya de regreso, 10 de la mañana, oiga, 31 minutos. Vámonos con algunas cosas que no sabías hace 5 minutos, probablemente. Fíjate, algunas curiositas en ausencia de la señora Belicona. Pues yo les voy a traer una serie de datos interesantes. Fíjate, la neta, o sea, la neta, vamos a hablar de la neta. La neta, la palabra. ¿De dónde viene? ¿Por qué viene? ¿Qué significa? Fíjate, es una expresión coloquial muy frecuentemente utilizada que significa la verdad, lo sincero, lo real, ¿no? Tiene una fuerte carga, ¿no? Nosotros lo aplicamos muchísimo, una opinión honesta, directa, sin rodeos, la neta. Es como asegurar algo verídico, verídico, verídico. ¿De dónde viene? Neta proviene del adjetivo neto, que en español significa claro, limpio o puro. En México, el término evolucionó semánticamente hasta adquirir el sentido de verdad sin adornos. No hay nada que otra cosa que más que la puritita verdad, convirtiéndose en una marca distintiva del habla coloquial mexicana. La neta, y si le agregamos ahí algo chavorruco, del planeta. La neta del planeta. ¡Ay! Oye, güero, güera, fíjate, es un sustantivo y adjetivo coloquial que se utiliza para referirse a una persona de piel clara, ¿no? Cabello rubio o cabello castaño clarito. Pero también puede funcionar tanto como una descripción física como un apelativo. En muchos casos tiene un matiz afectivo o neutral. O sea, y ahí difiere un poquitito porque pues vamos al centro de la República. Pásele, güerita, güerita, güerita, güerita. Yo de güera, yo no tengo nada. Oye, el origen, la palabra güero deriva del huero con H, un término antiguo del español que significaba vacío o sin contenido. Con el tiempo pasó a asociarse a la palidez o la falta de color. En México, el término pues, se resignificó y se estableció como una referencia común a rasgos físicos claros, integrándose plenamente al habla popular. Güero, güera, pero pues te digo, alguna ya la modificaron tanto que a todos nos dicen güera, ¿no? Oye, güey, o sea, ¿por qué decimos tanto güey o por qué dicen tanto güey? Es un sustantivo y extremadamente frecuente en el español mexicano, ¿no? Se utiliza para referirse a una persona de manera informal y puede funcionar como un apelativo neutro, afectuoso o insultante. O sea, puede ser insultante, pero leve. O sea, es más algo neutro, ¿no? Según el contexto y el tono en que se utilice el güey. Su valor semántico es muy flexible y depende casi por completo de la situación comunicativa que se esté dando. Es una de las palabras más características del habla juvenil y urbana. En registros formales se evita. No, es algo formal el güey, ¿ok? ¿De dónde viene? Fíjate, proviene del buey con B, animal que en el español tradicional se asocia con la torpeza o lentitud. Con el tiempo, la palabra perdió gran parte de su carga insultante y se resignificó como una muletilla y un vocativo cotidiano, hasta convertirse en un rasgo identitario del español mexicano. ¿Cómo la ves, güey? ¡Ay! ¡Güey, güey! ¡Oye, ya tengo los stickers! ¡Sí, señor! Ya tenemos los stickers ganadores. ¿Cuántos son? Son como casi 30, ¿eh? Tengo casi 30 stickers que compartirte, así que todas las personas ahorita que me manden un mensaje al WhatsApp 646-116-8992 y que me pidan los stickers del día, se los voy a compartir. Te digo, son como casi 30, ya están todos los stickers seleccionados, ya no me mandes más, ya están los stickers seleccionados del día de hoy. Si tú quieres que te los comparta, mándame mensajito al 646-116-8992, pídeme los stickers y te los voy a compartir. Así que es momento de pedírmelos. Volvemos y regresamos aquí a través de La Mejor. Ya sabes.

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0: estás en la esquina amarilla.
1: Me gusta verte de los pies a la cabeza.
0: Mi complemento de los huracanes.
1: Debería decir que eres casi
0: es viernes, oiga, ¿pa' dónde?

0: ¿Quién se la va a llevar? Tú decides, tú eliges, es hora de votar. Buenas.
1: Por lo de mi complemento.
0: Uy, ya sabes, mijo, abriendo el marcador, los huracanes.
2: Por los huracanes.
0: ¡Sobre, mijo! Buenas.
3: La segunda, Carlita, la segunda.
0: Ya, ya sabes. Gracias, mi banderita.
4: Los huracanes, Carlita.
0: ¡Sobre, mijo! 3-1 ganando los huracanes del norte. Buenas.
5: Huracanes del norte, Carlita.
0: Ay,
5: buen día.
0: 4, mijo. Gracias. Buen día.
6: Buen día. Por mis paisanos, los tiranos del norte.
0: Los tiranos, ya sabes, mijo. 4-2 ganando los huracanes.
7: La segunda, Carlita, la segunda.
0: La segunda, 4-3. Yo sabía que no se iban a quedar atrás, ¿eh? Yo sabía que no. Buenas.
8: Carlita, los tiranos los del norte.
0: No inventes, empató. 4-4. 4-4. Buenas. ¿Cuál le gusta?
9: Huracanes.
0: Los huracanes, gracias, mijo. Bye. Se la llevó. Se la llevó. 4-4, llegamos a la máxima puntuación. Y los huracanes, sobres, se la llevaron el día de hoy. Yo me voy con la rolita, pero regreso para despedirme, pero bien de ustedes, porque uno se despide como se debe despedir, bien. Ya sabes.

0: ¡Ya me voy! ¡Basta, basta! ¡No lloren, chicos! ¡No lloren, no lloren! ¡No, todo está bien! ¡Ya me voy! ¡Ni modo, ni modo! ¡Lo bueno termina! ¡Ya me voy, muchachos! ¡Que tengan un excelente día! ¡Es hora de irme a dormir! ¡Ay, qué bendición! ¡Qué bendición! ¡Es hora de irme a desayunar! ¡No, hombre! ¡Mira! ¡Un desayunito rico! ¡Cafecito! ¡Una serie! ¡Voy a seguir viendo la de Berlín! ¡Ahí la voy a terminar! ¡Me voy a acostar! ¡Una siestecilla! ¡Y después, pues, tengo todo el viernes disponible! ¡Uy! ¡No me vayan a envidiar, eh! ¡La envidia es mala! ¡La envidia es mala! ¡Oiga, que tenga un excelente día! ¡Pásesela bonito! ¡Que tenga un excelente inicio de fin de semana! ¡Mañana! ¡Aquí voy a andar a las 7, ¿ok? ¡No vayas a pensar que no voy a venir! ¡Sí, voy a venir! No, sí vengo, en serio, 7 de la mañana, dice, no te vayas, ni modo, ni modo, no quise, no te vayas.
1: Ya me tengo que ir, me tengo que ir.
0: ¡Buenos días! ¿Qué pasó?
2: Despídase bien, mija, despídase bien.
0: Despídase bien.
2: Nos vemos, carnita, bonito día. Y sobre los taquitos psicodélicos, dijera mi estimado chico, yo a ver si me puede sacarse. Sí, así dice, va a ser a las 7:30.
0: Ah, oye, ahorita me acabo de acordar. No, cállese, ¿cuál es 7:30? No, si yo llego temprano, es más, llego antes de mis 7. Llego antes de mis 7. Oye, ahorita que me acabo de acordar, yo ya imaginándome allá en mi casa todo el día acostada, echada. No, señor, a las 4 de la tarde tengo una activación y aquí nos vamos a estar escuchando. 4 de la tarde, regreso con más información. Que uno es chambeadora, pues, uno nació chambeadora. Sí, señor, buenos días.
3: ¡Carlita!
0: ¡Ew!
3: ¡Y el perro!
0: ¡Y el perro, banderita! No sé dónde anda, amigo, no sé, se quedó allá, lo atrapó el Trump. Oye, ya me voy, ahora sí.
1: ¡Ay! ¡Tengo mucha hambre!
0: ¡Mucha hambre tengo! Mañana, 7 de la mañana, mi nombre es Carla Durazo. ¡Ya sabes! La

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18: Te da la hora exacta.
0: 11:03. 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
2: Siente la you know, mi amor, arrancamos el show del chiquión, ya es viernes. Qué perrón, ya se siente mi amor. La neta que sí, perrillo, vamos a cotorrear en esta mañana, chiquión. Hermoso, precioso, I love you, tú y yo.

0: andamos haciendo el oso. Te mando un beso en el perezoso. Bien machín, tronadito y hermoso. ¿Dónde anda mi compa el Ramón? Que a veces anda bien mamá. Sí, sí, güey. La neta que sí, güey. Anda bien manfled, güey. Dice por ahí que el Hershey es chiquión. Dicen por ahí que el Hershey es chiquión. La gente no se equivoca. La neta que sí, soy bien chiquión. ¿Te acuerdas que de niño también era muy mión? No me importa lo que la gente diga, que andamos bien presentes, mi amor. Con mucho estilo y con mucho flow. ¡Hala! Oye, la neta, güey, me quedó con Mauser esa, güey. Sí, güey. Bien machín rim, perro. Pero bueno, mi amor, ¿cómo está la clica aquí nomás en la mejor FM 103.3, mi amor? Yo soy Jorge Medina. Hola, buenos días, good morning. Hola, mi amor, ¿cómo está, chiquión? ¡Ay, la gente se va conectando! Bien machinri, porque ahí dice, hola, chiquión, buenos días. Bienvenido, gracias, igualmente, pero yo va. ¡Ay, quién se va conectando yo también, mi amor! ¡Qué bárbaro! ¿Dónde anda, mi querida? ¡Ay, ay, ay, chiquión hermoso, precioso! Mi querida Vicky hermosa. Hola, Vicky, ¿cómo estás?
1: Buenos días, mi amor.
0: Buenos días.
1: Hermoso, mi chiquito papá, mi Yerchi. Que tenga muy bonito y bendecido día, mi amor. Me puedes complacer con la canción de Loco por Ti, pero con los Bukis. Te la dedico, mi amor. Te mando besitos.
0: Gracias, mi querida Vicky hermosa. Ay, me mandas otra foto, Vicky. ¡Ah, la bestia! Era nomás. Chiquita mamá, qué hombre. Perdón a la gente que me escucha, pero es que es inevitable no poder ver esta sabrosura. Ve nomás, qué bárbaro. Amiga, qué cuerpazo te cargas, Vicky, qué bárbaro. Sí, productor, mira. Productor, la puedes ver. Ay, luego me la mandó de espaldas, güey. ¡Ah, la bestia, mi amor! Me mandó una foto la Vicky de espaldas. Mira nomás, trae buen callo de andadera. ¡Qué bárbara! Y luego trae una faldita. ¡Ay, Vicky! Oye, tienes como que... tienes como nachitas... ¿cómo se le puede decir? De ajo, ¿no? Uh-huh. Chiquitas y hediondas. Nada te creas. No te creas, mi querida Vicky. Sí, no, no, no. Digo, tiene que oler como el menudo, güey. Si no, ¿para qué va? Pues sí, perro. El Chiqui Strikes para eso es, güey. Que huela como menudo así, güey. Qué hediondo, güey. Si no, no sabe bueno, güey.
1: Por eso tengo cuerpo. Para lucir la ropa que me ponga, mi amor. Mi chiquito papá.
0: Como debe ser, estoy completamente de acuerdo, mi querida Vicky. Hermosa, preciosa. Por acá mi compa de Punta Coloneta. Échale, mi amor, aquí nomás es la mejor.
2: ¿Qué tal, chiquión? Buenos días. Desde acá de Punta Colonet. No creas, sí te escuchamos, pero no, no había mandado audio. ¿Qué tal? ¿Cómo estás? Oye, no manches, te pones bien cachondo, vato.
0: Perdónenme, chiquiones. Yo sé que es un horario, ¿verdad? Familiar, pero es que... es que es inevitable. Disculpen, chiquiones, disculpen. La verdad. Saludos de mi compa desde Punta Colonet. Gracias por estar en sintonía. Aquí nomás a lo mejor. Por acá dice mi compa Chelem.
3: Oye, chiquión. ¿Y tu gordo? Lady no te le hace de todos cuando estás con esos comentarios ahí? No celosa, ¿qué onda? Saludos.
0: Pues fíjate que hasta la fecha no me ha mandado al sillón, güey, la neta. Pero... sí, no, güey, todo bien. No, y como está chambeando ahorita, güey, no me escucha, pues. Esa es la fortuna que tengo, güey. Tengo la suerte que no me escucho ahorita, pues no sabe qué onda. Simón. Oye, ¿por acá dice? Échale.
4: Por eso te queremos en la tarde, chiquión.
0: Ay, mi amor. Sí, es que como que en la tarde se pone más fogoso, va, güey. No, pero ya está la patrona, güey. También la patrona es muy sensual. ¿Va? La mejor, bueno... bueno, es el Hermanos Fries. ¿Cómo estás, amor?
5: Bien, bien, laborando en la plataforma.
0: Es todo, mi amor. ¿Cómo te está yendo, chiquión?
5: Bien, bien. De hecho, ahorita dejé un viaje aquí cerca de la casa, pues voy a pasar a la casa. ¿Sabes?
0: Ah, no, pues está bien, chiquión. Para que amortigues bien, machi, porque...
5: el viajecito, estoy como a 5 o 6 años.
0: Ajá. No, pues está bien, chiquión, porque pues hay que alimentarse bien, pues, ¿va?
5: Sí, no, para agarrar un cuarto.
0: De paso te echas un... mira, de paso, de postre, te echas un danonino, chiquión.
5: Sí, ¿no?
0: Sí, mi amor, algo bello.
6: Ay, no, de veras, Chiquión. Pero y bueno.
7: Que parece que iba a caer algo ahí en una fune donde se me están en las manos frías.
6: ¿Y qué pasó, güey? No,
7: no, pues todavía no sé. Al ratito yo creo que me van a hablar.
6: Ah, bueno. Esperemos que sí, Chiquión, para que caiga más chamba, ¿va?
7: Sí, ¿no?
6: Sí, mi amor. Ya está, mi sí. Chiquión.
7: Pues ya, aquí nos reportamos. Ahí está, lo dijo, Talón de Lira, no lo he oído, pero bueno.
6: No se ha conectado, pero esperemos que se conecte más tarde, ¿va?
7: Simón,
6: mi Chiquión, te mando un beso, mi amor.
7: A todos que están en la plataforma y los que están escuchando la 103.3.
6: Claro que sí, mi amor. Te mando un beso y saluda a Silvia.
7: Dale, bien recibido.
6: Ya estás, gordo.
7: Dale.
6: Sale, perrillo.
7: Por el calor, por eso, ¿qué onda? Porque
6: ¿Cómo?
7: Como dijo el muchacho ahorita que habló, que mejor en la tarde, ¿no? Porque ahorita está muy caluroso.
6: Sí, la verdad que sí, Chiquión.
7: Y todo.
6: Y hay que destaparlo, mi amor.
7: Ay, luego es viernes,
6: ¿no? Luego, sí, bebé viernes. Ay, perrillo, pues alucite, mi amor. Sí, mi Chiquión, ya sabes, chétale, you know. Sale, pues, cuídate mucho.
7: Sale.
6: El Baros Fries presente en la mejor FM 103.3. Mi amor, por acá, mi compa, ¿qué dice? Échale, perro. El de Rancho, las tres nalgadas de una.
8: ¿Qué tranza, Chiquión? ¿Qué tranza? ¿No te quieres pagar una bailada con esta bailarina que tenemos aquí? Una bailarina exótica.
6: A ver, perro.
9: Con este, viejón. Esta es la chica sexy.
6: ¡Hala, perro! Oye, es una friega eso de estar en la construcción, ¿no, güey? En pleno solazo, bien machín y todo el asunto, güey. Imagínate, güey. Yo que aquí ando en cuatro paredes con aire acondicionado y nomás 4 horas, güey. No manches, Chiquio, la neta. Por eso valoro mucho mi trabajo, güey, la neta, perro. Sí, güey, no. Mis respetos para los de la obra, güey, la neta, Chiquio.
8: Mientras no andes, carnalito, en cuatro patas con eso.
6: Ay, mi amor. No, sí, güey, es una friega estar ahí, güey. ¿Va? Pegando cemento, bloques, güey. Trepándote allá arriba, Chiquio. No, aquí yo estoy en cuatro paredes, Chiquio. Aire acondicionado, ¿verdad? Y vengo a cotorrear, pues, o sea. Por eso lo valoro mucho yo, pues. Voy a la pausa, no me alejame, Chiquiones. Volvemos.
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6: 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Volvemos.
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0: Ahí estamos de vuelta, Chiquión, Chiquión, aquí nomás en la mejor FM, 103.3, mi amor. 11:33, Chiquión, Chiquión, a mi compa, saludos a José Arturo Madrigal, que está en sintonía aquí nomás en la mejor FM, 103.3, bueno, por acá dice mi compa, échale perro, yo, mi amor.
1: Chiquión.
0: ¿Van de acuerdo?
1: Aquí andamos didiando, perdón, didiando. Ahí te mando un besito en el chiquito.
0: Ay, mi amor, tú siempre tan espléndido, ¿verdad, Chiquión? Ay, mi ¿cómo te llamas tú, güey? Alejandro, ¿verdad? Ay, Alejandro, Chiquión, mira, no serás danonino, güey, pero sí me haces crecer el nene. Ay, ay, ay, mi amor. Eres terrible. Bien machengo. Pinche perro, güey. Ay, no, de veras, mi amor, qué bárbaro. ¿Por acá dice mi compa, échale?
1: Así como me gusta, grandote.
0: Ay, mi amor. Oye, por acá mi amiga, ¿qué dice? Échale, perrón.
2: Saludos, saludos, Hershey, saludándote de acá, de la 17 de abril, tu amiga Angie.
0: Saludos, amiga Angie, gracias por sintonizarnos en todo momento aquí nomás, ¿verdad? En la mejor FM. Por acá dice, a ver, ay, no, este no va, Chiquión. Ay, qué bárbaro. Oye, el pelón de Lirra, ¿qué onda, güey? Ah, pues estás chambeando ya, ¿verdad? No me acordaba que ya chambea, güey. Era lo que le hacía falta al pelón de Lirra chambear, güey, porque, oye, si no, siempre pegado en la radio, ¿no, güey? Todo el santo día pegado en la radio, güey. Pobre pelón de Lirra, güey. ¿Cómo ha sufrido desde chiquito, no, güey? Fíjate, me dijo un conocido del pelón de Lirra, güey. Que cuando él era chiquito, güey, su mamá se portó mala onda, güey. Porque se dice que el pelón de Lirra de chiquito era muy feo, güey. Feo, feo. Y su mamá, pues, en vez de darle pecho, güey, le dio la espalda. güey, me lo dijo un vato, güey. Así dijo, en vez de darle pecho le dio la espalda, dijo. La mejor, bueno, ¿quién habla? Bueno.
3: Hola, buenos días, mi amor.
0: Hola, mi querida Vicky, hermosa, preciosa.
4: Ayúdame, Vicky.
3: Y apúrate.
0: Sí, por favor.
3: ¡Ey! ¡Dámelo!
0: ¿En dónde andas, mi amor?
3: Aquí en la casa, mi amor.
0: ¿Pero qué desmauser se escucha? ¿Por qué?
3: Anda aquí haciendo que hacer limpieza, ando trapeando.
0: Ah, muy bien, Vicky. Qué bueno, me da mucho gusto. Que quede bien clean, por favor, ¿eh?
3: Sí, me gusta tener limpiecita.
0: Como
3: debe también
0: ser.
3: Lo que tú sabes.
0: Ay, Vicky, espérate, Vicky. Estamos en vivo, espérate. Sí. Ya sabes, mi querida Vicky, hermosa, preciosa. Te mando un beso, ¿eh?
3: Yo también. Pero que te quería escuchar, tu hermosa voz.
0: Ay, mi Vicky. Pero no.
3: Mamá.
0: Ajá,
3: sí. Mamá, sí. Te escucho. Estoy igual que tú. No puedo vivir sin tu.
0: ¿De veras?
3: Vos.
0: Ay, Vicky. Eres una hermosa chiquita mamá.
3: Yo también.
0: Oye, me dijo la gaviota ayer. Que. Me dijo, Chiquioncito, no, perdón, me dijo, Chocolatito, la neta, esa vieja no me cae bien.
3: Eso no tiene importa, a mí menos.
0: ¿Sí? No.
3: Yo nomás porque es parte del show.
0: ¿Sí?
3: No, ni que se vaya.
0: Ajá. Sí, así dijo,
3: a
0: la
3: tierra, así como la lombriz.
0: Dijo, ay, no, esa vieja no me cae. La verdad que me cae regorda, dijo.
3: Pero gracias a Dios que no soy gorda. Tengo cuerpo para lucir.
0: Ah, no, sí, claro. ¿Algo que le quieras decir a la gaviota?
3: No, pues, no me interesa.
0: ¿Sí?
3: Le caigo bien o le caigo mal. Simplemente por.
0: Ajá.
3: Es una gaviota que escucha y que te escucha y pues. Ajá.
0: Oye, y le mandé una foto tuya y la neta te criticó de pies a cabeza, ¿eh? La neta.
3: Por eso, es la envidia, porque como yo soy joven.
0: Ajá.
3: Tengo cuerpo para lucir, tengo lo que Dios me dio.
0: Dice que tu atuendo no está muy acá, Asterix. Sí,
3: amigo.
0: Ok, mi Vicky hermosa, preciosa, pues cuídate mucho y te mando un beso, ¿eh?
3: Claro que sí.
0: Te mando un beso.
3: Yo también. Bye, bye. Yo también, te mando un beso,
0: ya sabes
3: lo mío.
0: Ay, te quiero.
3: Yo también, te amo.
0: Bye, bye. Sí, bye. Mi amor, bye. Oye, yo metiendo cizaña, güey. chinga. Oye, la Vicky no se enojó, güey. Sí, güey, dije, ahorita se va a armar acá el... Bien machín, güey, no manches, perro, la neta. Ay, no deberías ver qué dice mi querido pelón de Lirra, échale mi amor.
4: Chivión, aquí andamos en la elaboración, ¿qué onda? ¿Qué show? ¿Qué transita por tus venas? Hay saludos al manufrío, ya lo escuché. Y hay saludos a todos los personajes que habían presente. El cuerpo lo sabe, hoy es viernes. Se tenía que decir, lo dijo el pinche pelón de Lirra. ¿Cómo eres amarranavajas? Te vas a ir al averno.
0: Yo quedé acá. Dije, ahorita se van a desgreñar, güey. No, pues la Vicky no me siguió el rollo, güey. Yo dije, ahorita le va a responder la Vicky Shilo. Dije, se va a prender el cerro. Dije, no manches, perro. Oye, ¿por qué dices? Échale de morequina, va a ser la mejor.
5: Hola, buenas tardes. Ay, no, esa señora, la tal Vicky. Ajá. Cada que habla, me lastima mis oídos. Dile que le baje al radio. Gracias, bonito día.
0: A ver, otra vez, espérame, es que me habló el Mr. Bro. Espérame. Otra vez, échale.
5: Hola, buenas tardes. Ay, no, esa señora, la tal Vicky. Cada que habla.
0: Ya. Sí, es que no le baja su radio, ¿verdad? Hay que bajarle al radio y luego tiene conversaciones atrás de no sé quién es, pero bueno. Espero que para otra sí le pueda bajar, ¿verdad? Échale.
6: Pinche chiquión, como eres amarranavaca, güey. Pases de lanza. Pero lo tomó con calma la Vicky, ¿no? Ni se enojó, ¿no, chiquión?
0: Sí, güey. Pues es que, o sea, el objetivo era, dije, ahorita le meto acá poquito candil, güey. Y la Vicky se va a prender. No, güey, no se prendió, güey. Bailó Berta, chiquio, la neta. No, y la gaveta no está escuchando. Si no, a la bestia. Qué bárbaro, mi amor. Pero bueno, voy a la pausa comercial, doble cambio, 11:39. Aquí nomás en La Mejor, volvemos.
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0: hora exacta.
1: 12-1.
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4: Muy bien, chiquillos, estamos de vuelta aquí nomás en la mejor FM 103.3, perrillo, 646-116-8992. Por acá mi compita, ¿qué dice, mi amor? Échale.
5: La gaveta anda escuchando la Lupe.
4: ¿La qué, güey?
5: La gaveta anda escuchando.
4: Ay, no puede ser posible. Ay, ay, chiquillón, ¿y tú cómo sabes, perro? Porque también estabas escuchando la estación, ¿verdad? Sí, güey, qué casualidad. O sea, ¿cómo sabes, güey? Porque andaba sintonizando, perro. Ya ves, chiquión. Mira, no me quiero estresar, güey, no me quiero enojar, porque hoy es viernes. Hoy es viernes, mi amor, de destaparla bien sabroso, güey. Y hoy es viernes, mi amor, de poner este rolón, güey.
6: Si no te hubiera sido,
4: ay, ay, ay, mi amor. Imagínate, güey.
7: ¿Se acuerdan de esa última?
4: En la pura fiesta, güey.

0: Imagínate, chiquillo, llegar un parizón así, güey. No, hombre, perro, ¿no? Llegando así el parizón, chiquillo, y de repente, güey.
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0: las fieles de la noche. Arriba las mujeres de San Juan de Mismanalco.
1: ¡Uh-huh! Perro, la de Ensenada también, güey. Te faltó Ensenada, perro.
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0: Dedícasela.
1: Las que sean.

0: Les está faltando más galletas.
1: Sí, güey, sí, güey. Por favor, güey.
0: ¿Se acuerdan de esa?
1: Ah, no manches, güey. No manches. No, no, no.
0: Con esa.
1: ¿Dónde contrato a este compa, güey? La neta, perro, chiquio.
0: ¿Te acuerdas, bebé?
1: No, no, no.
0: Cántala conmigo. De una nota, de una nota. Venga, esa. Dedícasela a la persona que extrañas. Y dilo.
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0: Para aquellos que han sufrido por amor.
1: A la bestia, güey. No mames, ya se siente el viernes, güey. Ya, chiquión. Algo bello. Ay, ay, ay, güey. Ya me prendí, perro. Bien, machi, pero qué, mi compa, ¿qué dice? Échale, perro.
3: Déjale todo eso, chiquión. Déjala, déjale esa rolita. Está bien, perra.
1: La neta que sí, va, mi amor. Tenemos llamada. Bueno, ¿quién habla?
4: No cabe duda que cantas como los divinos ángeles recién bajados del cielo, mi amor.
1: Ay,
4: precioso ya. Cantas, ¿eh?
1: Qué gracias, mi amor.
4: Qué hermoso cantas. Oh, los ángeles te vienen guango, chiquito, ¿eh?
1: Neta, chiquión.
4: Qué hermoso cantas. Imagínate, guapo, y luego cantar hermoso, chíjole.
1: Buena combinación, ¿no, perro?
4: Hombre.
1: Sí, güey.
4: No, sí, no, esas culas que se pelean por ti, la otra vez en la cotorrea, en la fea. Estamos platicando de ti. No, que el chiquito. Ay, que los morros, no, que el locutor, que es, que lo cotorrea, el morro es bien chido, o sea. Ay, no, y se sí, molado. ¿Y qué tiene? Y otro morro está bien bueno. Y,
1: ¡ah! Ay, mi amor, no me digas eso.
4: Así dijo, no, ay, que tiene, que está bien bueno. Y,
1: ay, mi amor. Oye,
4: ya. Ya, como el chocolate, y que entonces.
1: Chiquión, yo creo que ya me probó, güey. Lo más seguro es que ya me probó. Sí, güey.
4: Yo creo que sí, porque pues dijo, ay, está bien bueno.
1: Y, sí, mono, sí. Y si le salió
4: al...
1: Oye,
4: y si le... Morros, ¿sí? Los que están ahí, pues.
1: Y si le salió almendra, afortunado.
4: Ah, sí, no. Estás pensado, mi cristiano.
1: Gracias, mi amor. Sí. Te mando un beso, ya sabes, chiquioné.
4: Nomás quiero decirte eso, que estás bien hermoso. ¿Eh? En representación de todos los hombres que te quieren decir eso.
1: Sí, mi amor. No, muchas gracias. Es como un halago para mí, chiquioné, la verdad. Me estremeces bien, perro.
4: Ah,
1: sí. Simón, mi amor. Te mando un besito, güey.
4: Está bueno, chico. Dale, pues, igualmente. Te sí, amo.
1: Te amo,
4: un
1: mi amor.
4: Un para ti. Y así, no cambies.
1: Ya está, mi amor. Gracias, gordo. Dios. Te mando un beso.
4: Dale. Dale, dale.
1: Ay, ay. Sale, perrillo. Ay, mi amor. Ay, no, de veras, chico. ¿Sí estoy guapo o no, güey? Ya me lo va a creer, güey. No, el pelón del libro, te digo que pobrecito, güey. De hecho, cuando era, pues sí, güey, bebito, güey, entre bebito y niño, güey, se tuvo que apurar para caminar, güey. Porque, pues, no lo querían cargar, güey. Sí, güey, no, que estaba bien Federico y todo ese rollo, pero no. Lo presionaron a que caminara, güey. Bien machín, güey. Ay, no, de veras, chiquillos. Oigan, voy a música rapidísimo, no me le cambie. Volvemos, perro.

0: Oye, 12 con 11 minutos, chiquión, chiquiona, estamos de vuelta, 12 con 11 minutos, pero, mi amor, hermoso, precioso. Vamos a conectarnos con la patrona, así es, la patrona que andaba muy sensual, ¿eh? Me tocó verla así rapidito, dije, oh my God, beautiful girl. Me voy a enlazar con ella rápidamente a donde se encuentra, así que, por lo pronto, escucha esto, mi amor.
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0: Perfecto, chiquión, así que vamos rapidísimo con la patrona Lover. Adelante, mi patrona.
2: 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Yo regreso a los micrófonos a cabina, gracias Hershey Medina.
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0: Estamos de vuelta de Marejino Más en la Mejor FM 103.3, mi amor, chiquión, chiquiona. Por acá dice mi compa. Dice, así el pelón de Lirra, qué bárbaro, perro. Qué bárbaro, dice, este güey es tremendo, mijo. No, pues es que yo quería que, pues acá que se pelearan, pues, pero pues ni modo, chiquión, va. No pudimos lograr el objetivo el día de hoy, perro, pero chiquión, chiquiona. Por acá me dicen que le hago una rima para Julieta, perfecto. Vamos a hacerle una rima a Julieta, mi amor, que nos escucha y es fan del programa de la Mejor FM 103.3, mi amor, chiquión. ¿Lo hacemos light o con subido de tono? No, light, perfecto. Va, muy bien. Chiquión. Venga, perro. Chau. Eran las 10 de la noche, me encontré a Julieta. Estaba ahí sentadita, echándose una paleta.
1: ¡Ah, está bonito ese, güey!
0: Y la chupaba y chupaba, pero tan delicioso. Y me le quedaba viendo y se miraba hermoso.
1: ¡Auch!
0: Una rubia preciosa llevaba minifalda.
1: ¡A la bestia, güey!
0: No, pues es que salió acá cariñosón, ¿verdad, mi amor? Por acá dice mi compa, échale mi amor de una perro.
2: Chiquión.
0: Mande gordo.
2: Ya pasó más de una semana y no le ha puesto su canción al Pedrito, ¿eh?
0: Ah, la de, ¿cuál era, güey? ¿La de mi último deseo o cuál, güey? Por acá habla Lore Lore, dice, chiquito, dice, saludo a la Diana, que le da desayuno, dice, ay, no seas así, mi querida Lore Lore. Te pasas, qué bárbaro. Dice, a la perra bigotona. ¡Qué bárbara eres, Lore Lore! ¡Ay, no! Oye, no quiere que diga su identidad, güey. Es muy famosa la Lore en Ensenada. Es muy famosa la Lore Lore en Ensenada. Si tú la ves en algún punto de la ciudad, la vas a reconocer bien machín, güey. A mí no se me olvida, perro, cuando la vi por la primera, güey. Simón, hombre. Parecía chango, así era colgada, güey. Sí, güey, no, digo, no voy a decir más porque ya es una persona comprometida, güey, así que, ¿para qué le muevo, güey? No, pero pues, Lore Lore, pues nadie la conoce así, güey, pero no puedo revelar su identidad porque, ¿te imaginas, chiquión? Ay, no, de veras, ¿para qué dice mi amiga? Échale.
3: Saludos, chiquión, aquí reincorporándonos a la rutina.
0: Es todo.
3: Después de 2 meses y medio de incapacidad, por maternidad. Ya te corrí regresar en viernes. Saludos, ya extrañaba tus tontadas.
0: Ay, amiga, gracias. O sea que ya acabas de dar a luz, amiga. Qué bonito, qué bárbaro. Qué bárbaro, amiga, acabas de dar a luz. Felicidades, ¿verdad? Oye, amiga, nada más que nunca he visto cómo se da pecho. A ver si me puedes mandar un video. No, te creas, amiga. No. Me van a fregar en la casa, bueno. No, te creas. No, pues es que nunca, o sea, nunca lo he visto así en persona, pues. Nada más he visto videos y todo el rollo, ¿va? Pero igual dije, pues si me quieren ver un video. Ay, ay, ay. Oye, no, ¿sabes qué? Yo he escuchado, güey. Y me han dicho que a veces duele cuando dan pecho, ¿no? Y todo el rollo. Bien, y dicen que duele, güey. Que a veces el bebé, pues sí se prende bien machina ahí, güey, todo el rollo, ¿va? Yo la otra vez, digo, para calarle, sí le dije a mi lady que me chupara una chichi, güey. No, pero se lo dije así amablemente. Le digo, oye, mi amor, un favor, le digo, si no es mucha molestia, le digo, si no es ningún inconveniente, va. Y ya mi morría. ¿Qué pasó, mi amor? No, pues es que pues tengo la curiosidad, le digo. Ya le expliqué cómo estaba el asunto ahí con cuando ustedes como mujeres dan chichi al bebé. ¿Va? Y me dice ella, ah, ¿quieres que yo te dé chichi? No, no, no. No, no, no, le digo. Bueno, ahorita no, digo, quizás más al rato, pero ahorita no, le digo. No, quisiera yo que tú me chuparas una chichi. Y empezó a acercarse, ¿qué? No, quiero nomás sentir cómo se siente. Pues. Y luego me dice, ¿pero quieres las dos? No, le digo, pues si quieres nomás la izquierda, ¿no? Tampoco me voy a poner exigente que las dos. No, nomás quiero poquito para ver cómo se siente, pues. ¿Verdad? Y y no, pues sí, güey. Sobres, como becerro, mi lady. Mi morrilla, güey. Así era. Y la neta, chiquión, sí me dolió, güey. O sea, no es como que lo disfruté, güey. No, sí duele, güey. ¿Va? Nomás lo que... Ya no sé cómo hacerle, güey, porque... Pues yo siempre fui de pezón chiquitito, güey. Ya me creció, güey. Se me machín, güey. Lo traigo bien grande ya, güey. Ya no hay remedio para eso, güey. No se desinflama, güey. Sí, porque con las camisas sí se me marca bien machín, güey. La neta, perro. Sí, güey, no manches. Oye, por acá dice, a ver, échale mi compa el pelón de Lirra, échale mi amor.
4: Chiquión, ¿tú crees que tu lady no te escucha y anda en su trabajo? Ajá. Claro que sí te escucha, nomás que te las está guardando una por una. ¿Y cómo que la gaviota está escuchando la Lupe? ¿Ves? No, que es muy radio, escucha fiel. Le tenía que decir, lo dijo el pinche pelón de Lirra.
0: A ver, aquí está la gaviota, mi querido pelón de Lirra, vamos a ver qué nos dice, échale mi amor.
5: Muy buenos días, tarde chocolatito, ando de... ¿Hola? La Rusty 14. Ajá. Y me atendió su prima, de ahí le manda saludos, les mando saludos a ellas, que siempre son muy buena onda y me reciben muy bien.
0: Ajá.
5: Bye, y un abrazo y un beso, ¡mua! Vengo saliendo de la consulta, bye, todo bien.
0: Gaviota, ¿pero cuál prima? Me dejas así como que en la duda, ¿cuál prima? ¿Rusty 14? Ay, para que me especifiques, amiga. Digo, gaviota hermosa, preciosa. Bueno, eres mi amiga, pero te digo así con cariño. Ay, para que me digas qué prima de la Rusty 14. Ah, caray. No tengo ninguna que ande por aquellos rumbos, ¿verdad? Por acá el hinche pelón de Valle Dorado, mi amor, échale.
6: Esa es la Chiquión. Buenas tardes, Chiquión. Destapa la Chiquión, ya es hora.
0: Ay, mi amor, sí es cierto, güey, otra vez, güey. Qué bonito sonido, güey. Hasta ganas de miar me dieron. Ay, mi amor, por acá dice, échale. Hola, Chiquión, te quiero pedir si le puedes hacer unas rimas a mi mami, María Elena Sánchez, porfa. Ay, caray. Ok, perfecto, ¿va? Sí, ahorita con mucho gusto. No preocupation, por acá dice, perfecto. Sí, Lore, pues, ¿para qué quieres dar? ¿Para qué le muevo? Y todo el rollo. Y todo el show, ¿para qué? ¿Cómo se dice? Despabilo el agujero, ¿va? Digo, el avispero. Ay, ay. Por acá dice que si cuando llegue a tu casa vas a encontrar tus garras afuera, ahí en las puertas verás, te estás pasando mucho hoy. ¿Será? Mi amiga Rosario. Es que según yo no me escucha, pues. Está trabajando ahorita y no hay forma de que me escuche, pues. Según yo. Bueno, eso es lo que me ha dicho, ¿verdad? Al menos que me mienta, ¿verdad? Ay, no, de veras. 12:31 aquí nomás en la mejor. No me le cambie, volvemos.

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0: Escuchamos los Tucanes, andamos ready con Mafio. Aquí nomás en la mejor FM, 12 con 43 minutos. ¿Quiénes? Oye, la patrona nos sigue dando información muy importante desde su carne. La verdad que algo bello, chiquión, chiquiona. Bien machinrina, así que bueno. Vamos a ver qué nos dice la patrona Lover en este momento. Pero antes, escucha esto, mi amor.
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0: Perfecto, chiquiones. Vamos a enlazarnos con la patrona a ver qué más información nos trae. Adelante, mi patrona Lover.
2: 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Gracias, Chocolatito Grupero.
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0: la hora exacta.
1: La una.
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5: 1:01 p.m, aquí nomás en la mejor FM 103.3, mi amor, chiquión, chiquiona. Oye, por acá me mandaron un mensajito, güey. Híjole, no se puede ver, ¿va? A ver. Oye, ahí está. A ver. No, quién sabe por qué, chica. No se puede reproducir. Por acá, ¿qué dice mi compa, el pelón del Lira? Échale, mi amor.
6: Chiquión.
5: ¡Mande, gordo!
6: Si te corre tu lady, aquí tengo una recámara disponible. Ahí te la rento.
5: No, chiquión. No, mi amor. Porque dicen que a tu edad, chiquión. A tu edad, ¿qué tienes ya, güey? Unos 50 y tantos ya, güey. No, o sea, hacen bien mañosos, güey, la neta, perro. Sí, no. Me vas a querer cantar la del pelón pelonete, güey. ¿Qué quieres? Simón, chiquio. No. Así estoy bien, mi amor, la neta, perro. Gracias por tu amabilidad, pero... ya en estos tiempos no se puede confiar en nadie, güey, la neta. Sí, güey, no, es que sí, se ve que eres bien mañosón, chiquio. Pero muchas gracias, mi amor. Mi compa el pelón del Irra, güey. Qué bárbaro, mi amor. Ay, ay, ay. ¿Por acá qué dice mi compa? Échale, mi amor, aquí nomás en la mejor.
7: Ey, qué tranza, chiquión. Nomás tranza, te fuiste a vivir a Punta Banda y traes un pegue, ¿no, perro? Es que así somos los de Punta Banda, barrio. Ya eres barrio, chiquione.
5: Sí, mi amor, ya sabes, perro, la neta. Ya traigo el flow. No, desde que vivo en Punta Banda, güey, me empecé a comprar casacas de béisbol, güey. Simón. Cuando vivía en la Hidalgo, usaba calcetines cortitos, güey. No, güey, ya compro acá que me den hasta la rodilla, güey. Sí. Sí, mi lady pensó que iba a jugar fútbol, güey, pero no. Sí, man. No, y usaba puros tenis acá, medios fresones, que los New Balance, ¿no? Y que los Adidas y... que, o sea, deportivos, pues. No, ya no, güey, ya. Ya me pongo acá puros Vans y ese rollo, güey. Bien machín. Es que tengo que andar ad hoc, pues si no, pues así me va, perro. Tengo que... No, y ya me hice compitas de los de la... donde vivo yo, güey. Ya me hice compitas uno que otro. O sea, hay uno que limpia los carros ahí todo el show y ya tuve que hacerme compita ahí. Le doy una propinita para que me eche el ojo al carro porque no se sabe ya, perro. Y ¿sabes qué? No me gusta nada más, güey. Lo que no me gusta, chiquión, es que... no respetan el parking, güey. Sí, güey. Hay una hinche vieja que trae un carro blanco, güey. Que se pone en mi lugar, güey. Y a veces la veo ahí, güey. Nomás que no sé quién es. Ya me dijeron ahí que es una muchacha que vive en tal parte. Y pone ahí el carro, güey. Hinche vieja, güey. La neta. ¿Por qué no respetan, güey? La neta, mi amor. Respeten, por favor. Ay, no, qué bárbaro.
8: Ándele. Se llama Yara. Saludos para ella, muy buena onda. Y me dijo de usted. Uh-huh, es cierto. Entonces la otra muchacha se llama Ivonne.
5: Ah, ok. Okay. Ajá.
8: Muy bien, chocolatito.
5: Muy bien, Gaby, otra hermosa preciosa.
8: El pelón del
5: Irra.
8: Sepa cómo se llama.
5: Irra.
8: Donde quiera está. Yo ajá. Puedo estar, escuchar la estación que yo quiera, la Lupe o la mejor o la ajá. Otra o no sé. Cada quien ajá. Es libre de escuchar lo que quiera. Y no firmé ningún papel para estar en una sola estación.
5: Bueno,
8: así
5: eso
8: que
5: sí.
8: Póngase las pilas. Ajá. De chismoso.
5: Ya ve, póngase las pilas porque mi gaveta de ahorita se va a encabritar. ¿Para qué quieres? ¿Va? Ay, ay, ay. Porque dicen... ¿Cómo era el dicho, güey? Que lo pusieron en el Face. Cuando preguntaron, ¿y la Lupe? Y dijeron, la que se para y se... Ay, ay, ay, mi amor. Oye, ¿qué dice Luzmay? Hola, Luzmay, ¿cómo estás, mi amor?
0: ¿Quién es el mejor locutor de la radio? El Chiquio.
5: Ay, qué bonita.
0: Chiquio, buenas tardes. Me da mucho gusto saludarte. Oye, ¿es porque te están ofreciendo un cuarto? ¿Ya te corrió la ley o qué? Mejor vete con tu mami.
5: No, pues el pelón del Irra ya anda haciendo conclusiones y todo, los May. ¿Para pronto? Es que me dice el pelón, bueno, no el pelón del Irra, me dijo, no me acuerdo quién, que si mi lady no escucha, como tú dirías, Luzmay, todas mis pende, ya sabes. Y les digo yo, creo yo que mi lady no escucha la radio ahorita, está trabajando, ¿va? Entonces están diciendo que seguramente sí me escucha y me va a correr de la casa, pues, ¿va? Y el pelón del Irra para pronto se ofreció a ofrecerme un cuarto, ¿va? Pero le digo no porque pues se ve que es bien mañoso. ¿Y para qué quieres, Luzmay?
9: Buenas tardes, Chiquio. Buenas tardes. ¿No quieres algo de tomar? Voy para allá.
5: Ay, mi amor. No, pues, Chiquión. Pues, ¿qué te gusta? Pues, No, así está bien, Chiquión. Así está bien, mijo. Sí, sí, porque luego si le echas agua a la bebida, ¿para qué quieres, güey? Gracias, mi amor. Por acá dice, échale.
10: Oye, Chiquión. Ahora usas puros Nike Cortez, ¿no?
5: Pinche perro, bien que sabes, güey.
11: Chiquión, ese gordo que te habló que también es de Punta Banda, está igualito que tú, también le truena a la reversa.
5: ¿A poco sí, mi amor? ¿Neta? ¿Ya le calaste, güey, o qué? Ya le calaste, ¿verdad? Pero bien que sabes, mi amor, hinche perro, güey. No, mira, aunque en Punta Banda se miren bien malotes, güey, de repente son así como, ay, ya saben, ay, tírame barrio. Puro 18, dicen. Ay, no, puro 69. Ah. A la bestia, güey. No manches, Chiquión. Pero bueno, mi amor, voy a música rapidísimo. No vale, cambio, perro. Aquí nomás es la mejor. Suéltale. Él es el Commander. 1:07. Aquí nomás, volvemos.
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1: Estamos de vuelta, chiquión, chiquín, aquí nomás en la mejor FM 103.3, mi amor. Me voy a enlazar rápidamente con la patrona porque nos sigue trayendo mucha información. Very good, nice, ¿eh? Y todo el rollo, así que, chiquión, chiquiona, adelante, mi querida patrona Lover.
2: 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Yo regreso a los micrófonos a cabina. Gracias, Gerchi Medina.
1: Ay, ay, ay, mi querida patrona hermosa, preciosa, chiquita mamá. Qué bárbaro. Trae mucha información. Es súper importante y súper rico, ¿eh? Bien sabroso, bien machín rin. Oye, la neta, se la está rifando bien machín, mis amigos de Su Carne y todo el rollo. Mi querida patrona, te mando un beso y un abrazo, ya sabes, todo el rollo, ¿va? Ay, ay, ay. Qué bárbaro. No, es que hoy la patrona se la rifó, ¿eh? O sea, ¿hubieran visto cómo venía hoy vestida? No, hombre, siguió, la neta. ¡Papá! ¡No manches! Ah, ya no va a seguir porque luego me emociono de más, perro. Bien machín, güey, ya mejor. Por acá dice, chiquión, dame un calendario para el mundial, perro. Oigan, el buen Mario los trae, ¿eh? Para que se pongan trucha, mi amor. Por acá dice, échale.
3: ¡Qué rollo, mi chiquión, mi Jersey! Ahí llegó un compañero que se ganó unos boletos para el partido del béisbol. Ahí llegó a recogerlo a tu estación. Quería ver si me podías mandar un álbum del mundial. Ajá. Que esos que estás sacando, no has mandado la radio para acá.
1: Mi amor, es que yo no los tengo, chiquión. Los tiene el buen Mario Bros. Y anda ahorita pues en control remoto con la patrona. Así que yo no los tengo aquí a la mano, chiquiones. Están en la regaladora con el buen Mario Bros. Si no, con mucho gusto, ¿eh? Se los puedo repartir y todo el rollo sin problema. ¿Por acá dice, chile?
4: Bueno, sí que no bachamos, entonces me voy a la EXA.
1: Ah, menos mal, güey, Simón. Ahí sí no hay bronca, somos los mismos, güey. Somos la misma empresa.
5: Llégale, gaviota, llégale mejor.
1: No, mi amor. ¿Por acá dice, y la gaviota que está comiendo? Dice, una paleta bien rica, bien sabrosa. Qué bárbaro, chiquen. Nos voy con música, no me le cambie, pero aquí nomás será mejor. Vámonos con Junior y Gael Valenzuela, mis llamadas. Una con 14. No me le cambie, volvemos.

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0: Ay, ay, ay, amor, estamos de vuelta aquí de Voz en la Mejor FM, 103.3, perrillo, chiquillón. 1:30, mi amor. Oigan, quiero mandar un saludo al patrón, el que lava los carros aquí afuera de la radio, que ya es muy conocido por toda la cuadra que es del fraccionamiento Bahía. Saludos al patrón. Y sí me dice, mi patrón, yo lo escucho todos los días. Me dice, ¿neta? Ay, güey, sí. Y sí, es porque me empieza a mencionar los personajes que salen aquí en la radio, que Luz May, que La Gaviota y todos, que el Pelón de Lirra, que el Ignacio. Todo se sabe el buen patrón. Así que le mandamos un saludo enorme. Y nunca se me olvida cuando el chico George, que en paz descanse, le dijo a La Gaviota: Gaviota, aquí le puedo conseguir pareja porque pues el patrón está soltero. Y pues La Gaviota pensó que era el gerente que de la radio. Y cuando se va enterando, güey. Oye, le brillaban los ojitos a La Gaviota. No, pero yo le dije a La Gaviota, ¿pero cuál es el problema? Pues el patrón, pues tiene su buena feria. Es bien trabajador y todo. Y aparte está musculoso, tanta cubeta que agarra con agua. Se está marcando bien machín. Entonces, mira, feo no es, ¿va? Entonces, ahora sí que está moreno porque por el sol, ¿va? Todo el rollo, así que... Y usted le puede llamar como patrón, no sé, como usted quiera, con cariño. Bueno, por aquí un vecino de aquí le dice el señor Window. Es que no tiene aquí un diente en el medio. Simón. Le dice, ahí con el señor Window. Se pasa de lanza, perro, la neta. Ay, no, de veras, chiquión. No, y ayer que salí de la radio, ¿va? Le dije, oiga, patrón, si es tan amable, si me puede lavar el de atrás que tiene popó. Y se me queda así viendo. No, no, patrón, no me malentienda, le digo mi carro. O sea, el carro de atrás. Sí, sí, patrón, no me malinterprete, por favor. No, que se me quedó viendo así como que... Sí, sí, no, patrón, o sea, me refiero al carro que está atrás. De ese, si me lo puede lavar, limpiar, porque trae popó de paloma, pues. Entonces, sí, es tan amable. Y ya como que se fue muy serio, güey. No, le digo, no, no me malentiendo, o sea, no se lo digo en mala onda. Si usted me está entendiendo en doble sentido, ya es su problema, güey. Pues sí, güey. ¿Verdad? Qué bárbaro, mi amor. Ay, no, de veras. ¿Pero qué dice la raza? Me déchale bien, pero quiero pasarle mejor.
1: Kershi, ya le entregaron el álbum a mi compa, güey. Muchas gracias, carnal. Muchísimas gracias.
0: Qué bueno, gordo. Me da muchísimo gusto, mi amor. ¿Pero qué dice la Gaviota hermosa preciosa?
2: Ya regresó el patrón. Vaya. Ya tengo rato que no escuchaba que estaba el patrón.
0: Ya anda ahí, Gaviota, para que ustedes le saque plática de perdido o algo. Le hagan unas tortillas de harina.
3: Oye, chiquión.
0: Mande, gordo.
3: ¿Qué onda con las calles, chiquión? De ahí de la radio, ¿no? Están pa'l perro.
0: La verdad que sí, mi amor. Sí, no, no, no sé qué onda, chiquión. Ya avisé a servicios públicos, güey, todo el rollo. Y ¿o cómo se llama? ¿Es servicios públicos o obras públicas, güey? Simón. Y pues nada, no vienen, güey. Entras aquí a la calle de la radio y pareciera que estás en la luna, güey. La neta, chiquión. Bien, machín, que está de feo.
4: La Gaviota esa vez ya se hacía con su propio espacio en la radio, los domingos ahí poniendo sus rolitas. Pero pues, pobrecita. Saludos, chiquión.
0: Saludos, mi compa chino. Gracias, mi amor. Te mando un beso enorme, perro, ¿eh? Bien, machín, güey.
5: Hola, hola, Gerchi. Muy buenas tardes.
0: Hola.
5: ¿Cómo estás?
0: Bien, bien,
5: amiga. Gusto saludarte. Ya sabes, la de acá del 89. Y escucho que estás viviendo en Punta Banda, te voy a recomendar las mejores pizzas que hay en Ensenada. Pizza Expresa, ahí por la carretera, por la orilla de la carretera, por la orilla de Punta Banda.
0: Ajá.
5: Son las mejores pizzas, te las recomiendo. Ya que vives en Punta Banda, digo, no, pues aprovecha
0: las
5: y come
0: pizza,
5: rico.
0: Pizza Express por Punta Banda, por la Reforma. Ah, creo que ya sé cuál dices, amigo. ¿A poco están buenas? ¿Neta? Yo pensé que era acá la de las Alfonsos, ¿va? Es que para mí la de las Alfonso son las más buenas. O sea, para mí. No sé para ti, ¿va? Ya si me dices que la Little... Nah. Nah, nah, nah, nah, nah. No, no, no. Las Alfonsos, perro. Shh, papá. Imagínate. No, no, no, no, chiquión. Algo bello. Algo bello, mi amor. Por acá dice, échale, mi amor.
6: Hola, Gerchi. Chillón, no cabe duda que tú saliste del barrio, pero el barrio no salió de ti, mijo. Sigue siendo igual de corriente. ¡Dale! ¡Destapa la chillón!
0: Ya te la sabes, mi amor. Por acá mi compa, el Salchipapas, échale, perro.
7: ¿Qué pasó, mi amor? Ya sabes quién habla, mijo.
0: ¿Qué pasó, mi amor? Sí, pues mi compa, el Salchipapas. Rico y delicioso, gordo.
4: Oye,
0: mande.
4: Si la pizza de esa punta banda la comparas con la Little Caesar, claro que es muy buena la pizza. Pero la verdad, la Alfonso es la mejor de Ensenada. Y la lasaña, algo bien.
0: La verdad que sí, güey. Sí. No, es que honestamente no se me antoja comer ahí en punta banda, güey, la neta, pero. Sí, no, chiquio. Sí, no, no, es que. No me da mucha confianza, pero la neta, güey. Sí, güey. Para empezar, voy a una tiendita que tiene carnicería, güey. Y los carniceros no usan guantes, güey. Imagínate. O sea, yo no sé si el carnicero se rascó un wiwi o algo. Mínimo unos guantes de perdida, güey. Sí, güey, no sé, güey. ¿Verdad, perro? Sí, mi amor. Por eso me da cosita, güey, pero bueno. No me le cambies, soy Gerchi Medina. Volvemos.

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12: 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Hershey Medina al micrófono y se nota.

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1: Oye, sí es cierto, Chiquión. Vamos a conectarnos con la patrona Lover en este momento desde su carne. Así que, ¿qué nos depara la patrona en este momento? Así que adelante, patrona.
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1: Gracias, mi patrona Lover. Qué bonito, güey, qué bonito, chica. Vámonos con música de una, ¿no? ¿O qué onda, chica? Porque es viernes, suéltale, perro. ¡Ay, ay, ay, mi amor! ¡Compare! ¿Dónde anda, compare? Que ya lo extraño. Hoy no lo quiero invitar a tomar, compare. Lo quiero invitar a chupar, compare. ¡Ay, ay, ay, mi amor! Ellos son el Enigma Norteño, se te olvidó. 1:50, mi amor. No me le cambie, volvemos.

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0: la hora exacta.
1: Son las 2 en punto.
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4: Ahí estamos de vuelta, chiquión, chiquión, aquí nomás en la mejor FM 103.3. Vamos a cerrar esta hora con la original y copia, mi amor. Original y copia, chiquiones. ¿Cuál va a ser la copia, productora? Tenemos, échale. Cristian Nodal. Cristian Nodal, por favor, güey, no seas malo, güey. Hazme caso. O si se ve linda. ¡Chal! Ya, güey, ya, mucho indirecto, güey. Esta es la copia, mi amor. Cristian Nodal, adiós, amor.
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4: Oye, ¿y si le cambió la voz, no, güey? Estaba bien chavito ahí, güey.

0: igual.
1: Ahí está, mi amor. Vamos con el original, perro, échale. Ellos son los Dareyes de la Sierra, mi amor. Y sí, es el original, güey. Adiós, amor. Nada más que como que tuvo más éxito con Cristian Nodal, güey, pero... Ay, ay, ay, perrillo.

0: Ahí está, mi amor. ¿Por cuál vas a votar, chiquión? ¿Por Cristian Nodal?
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0: O nos vamos por los Darío de la Sierra, güey. A votar, perrillo. Aquí nomás sale mejor. Bueno,
2: mi amor.
0: Mande, mi amor.
2: La de Cristian Nodal te la dedico. Perfecto. Veo tu gorra y tu barba y me veo venir. ¡Ay, papelón!
0: Oye, eres como el rayo, eres como el Rayo McQueen.
2: ¿Cómo? A ver, dime, chiquito.
0: Te vienes rápido.
2: Es que estás bien hermoso, cabrón, hijo de este chingada, lástima que eres hombre. Ponte peluca y a lo mejor. ¿Ah? ¿No tienes una hermana? ¿No tienes una hermana?
0: No, no, sí, pero no te pases, güey. No, mi hermana no, güey.
2: ¿Qué tiene, güey? ¿Qué tiene? ¿Qué
0: tiene? Además, perro, güey.
2: Bueno, ¿qué tiene? Pero es que tú tienes novia, pues el pedo.
0: No, sí, pero pues no importa, chiquito. Nos damos unos besos y caricias y ya, güey.
2: Hay un playa hermosa. 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
0: Chiquión, podemos ser más chocalado. ¿Va?
2: Ah, estás bien hermoso, chiquito. La neta, lástima que. Pues,
0: ¿verdad? Simón, lástima. Sí, güey. Pero no le importa, güey.
2: Lástima que seas de ajeno del fruto prohibido que jamás podí.
0: Chiquión, yo siempre he dicho que nada es imposible en esta vida, güey.
2: O sea, que todavía tienes esperanza, mi hermana, de conquistarte,
0: sí,
2: ¿no?
0: Sí, mi amor, ya sabes, perro.
2: Sí. Es que mi hermana te quiere hablar, pero le da vergüenza.
0: Neta, güey. ¿Por qué, mi amor?
2: Sí, le da vergüenza. Pues que no sabe expresar sus sentimientos, ¿entiendes?
0: Ah,
2: entonces,
0: okay.
2: Y te escucha y, ay, chiquita, dale, güey, déjate de ya, ve y búscalo ahí en la cabina y dile qué pedo, yo le narro.
0: Oye, ¿y tu mamá qué edad tiene, güey?
2: ¿Mane? ¿Mi hermana?
0: No, tu mamá.
2: ¿Mi mamá?
0: O sea,
2: no, me hace grande.
0: No,
2: mi hermana, no mi mamá, mi hermana.
0: Ah, ¿tu hermana qué edad tiene, güey?
2: Ah, mi hermana tiene 26.
0: Ay, perro. Oh, manches, chiquión.
2: ¿Conoces a la Belinda? Sí, conoces a la Belinda, ¿no?
0: Puro colágeno, güey.
2: Oye, ¿conoces a la Belinda?
0: Sí, ¿cómo no, güey?
2: A la Belinda, a la artista. Ah, pues se parece, tiene aire.
0: Ay, no creo.
2: Te lo juro, te mando un foto al WhatsApp conmigo y ahí para que veas que no es mentira.
0: A ver, mándamela, chiquión. Claro. Ok, mijo.
2: Yo voy a ser el problema de que te divorcies, ¿eh? Pero bueno.
0: Bueno, mi amor, tú me la mandas, ¿eh?
2: Te la voy a mandar ahorita, que termine de manejarte, te la mando.
0: Ok, hermoso. Okay. Cuídate mucho, mi amor.
2: Te amo,
0: mi amor. Che, perro, güey. Esto nomás ofreciendo a la hermana, güey, imagínate, güey. Ay, no, qué barba. Ay, ay. Oye, ¿en qué me quedé, güey? Ah, Simón, a ver, échale por acá, perro. Es a los 4 votos, ¿eh?
3: Oye, chiquión, ¿cómo se puso eso jeans la patrona?
0: No, mijo, pues no sé, perro.
4: ¿Qué onda? ¿Qué onda, perrillo? ¿Qué onda, chiquión? No, pues, Cristian Nodal.
0: Perfecto, mi amor, vamos 2 votos. Por acá dice mi compa, échale, mi amor, de una...
5: Original.
0: La original, perfecto, 2-1. Por acá dice la gaviota hermosa preciosa, échale.
6: Cristian Nodal.
0: Perfecto, vamos 3-1. Por acá dice, a ver, nuestra amiga, échale.
7: Cristian Nodal, mi chiquión.
0: No, pues ya bailó Berta, ¿verdad? Pues sí, güey. No me le cabe, chiquiones. 2:05. Aquí nomás en la mejor, volvemos.

Ahí estamos de vuelta, 2 con 12 minutos. Aquí nomás en la mejor FM 103.3 de amor. Seguimos buscando original y copia, perro. ¿Cuál va a ser la copia, chiquión? La tenemos aquí, perro. Suéltale, mi amor.

0: Ahí está, mi amor, el Grupo Frontera con No Se Va. Esta es la copia. Vamos con la original, perro, échale.
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0: Ellos son Grupo Morat, Chiquiones. Y no se va la canción original, perreyo.
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0: Ahí está, mi amor, vamos por la copia.
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0: O por la original, perreyo. A votar, perrillo, 646-116-8992, mi amor. Vamos a ver qué dice por acá la raza. Échale, perro.
2: La de Cristian Nodal, por favor.
0: Perfecto, esta ya fue la pasada. Por acá dice, a ver, échale por acá, mi amor, de una perro.
3: Esa, sin más ni menos, esa mera. Esa.
0: Pero ¿cuál, mi amor? No dices cuál, chiquión. Tienes que decir nombre, perro, para que sea válido. Échale.
4: Chiquión, la original, grupo Frontera.
0: No, esa es la copia, güey. La original es Grupo Matiz. Digo, Morat, güey. Matiz. Ahora, ¿qué dice la raza, chale?
5: La copia, chiquión. La copia.
0: La copia, perfecto. Es Frontera. Vamos a ver por acá qué dice. Échale, mi amor, de una perro.
6: Mi compa chiquión, la del Grupo Frontera. Algo bien. Es viernes homosexual.
0: Ay, mi amor, como debe ser, gordo.
7: Copia, copia.
0: No, pues ya, copia ya ganó, güey. Ninguna la de Morat, güey. Échale.
8: La China, chiquión. Frontera.
0: A ver acá, ¿qué dice? Échale.
9: Por la que va perdiendo.
0: Inga tu roña, güey. Échale por acá, mi amor.
10: Precioso.
0: Échale. Ay, mi amor. Bueno, vámonos con Frontera. ¿Va? ¿No se va? Suéltale, perrillo, de una vez, mi amor.
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0: Diré a mi abuela a mover el chunde, mi amor, bien sabroso, güey. Volvemos.
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1: 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Y seguimos con las promotion bien machin rin. 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Voy a la pausa, volvemos.
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0: Ahí estamos de vuelta, chiquión, chiquena, aquí no vas, en la mejor FM 103.3, mi amor. Ay, por acá, ¿qué dice mi compa? Bien machín ring, güey. A ver, por acá, mi amiga, ¿qué dice? A ver, échale, mi amor, de una, perro.
1: Copia, mi chiquión.
0: Ah, era del voto, ¿verdad? Perfecto. Oye, quiero mandar un saludo para mi compa Jesús Jarquín, que me está escuchando en este momento y vino por su premio el día de hoy. Y bueno, también un saludo para la Vaneflower, que anda chambeando en las plataformas. Te estamos escuchando, dice, gracias, mi amor, un saludito. Y a todas las colonias de Ensenada, güey, viene machín rin, perro. Por acá dice, échale.
1: ¿Qué cara? Ay, mi chiquillo, ¿cuándo se ha visto un carnicero con guantes? Hazme el refabrón. Te voy a decir lo que decía la tía, bueno, dice... Pero...
0: Mi amor, si vas al Coscoleón... Ahí traen guantes, ¿eh? En el Costco León traen guantes, todo el rollo, traen gorrito, bien protegidos, pues. Pero ahí en Punta Banda, o sea. ¿Verdad, chiquio? Entonces, todo con guantes, está chilo. ¿Vas aquí al Carlitos? También traen guantes, pues. ¿Ah?
1: Porque no se ha muerto la tía Chepis. No sea sangrón, mijo. Varias cosas se ha metido a la boca usted.
0: Ay, amiga, sí, pero eso no está asqueroso. Eso, lo que usted ha dicho, o sea, peores cosas se ha metido uno, pues no, no es tan peor porque está bueno. ¿Verdad? ¿O no, productor? ¿Verdad? Pues sí, o sea, no, no está malo, está bueno. ¿Verdad? Nada más hay que saber en dónde, es lo mismo. Si tú vas a consumir un alimento, hay que saber dónde, ¿va? Si tú te vas a meter cosas a la boca, hay que saber con quién. Ay, ay, ay. Échale por acá, mi amor, de una.
2: Chiquio, con guantes también se lo rascan.
0: Ay, ay, ay, mi amor, échale.
3: ¿Qué pues, chiquio? ¿Cómo que no quieres comer en el barrio? El barrio te respalda, perro.
0: Bien machín, perro. No, tío, ya me hice camaradas de ahí, güey. De la mayoría, perro. Nada más te digo... Hay una hinche vieja que está ahí, güey, que se pone en mi estacionamiento y la neta, le vale mouse, no respeta. La otra vez otro vecino, güey, que tiene una panel blanca así grande, como es transporte privado, puso ahí su panel, güey, y yo amablemente, no miento, siempre ponía el carro ahí, güey, su panel, pues, ¿no? Su micro, vamos a ponerlo así, güey. Y en una ocasión que no estaba ese vato, yo puse el carro ahí porque ahí es mi espacio. Entonces, me fui a la casa y regresé y todo el rollo. Iba a ir por algo al carro y me lo encontré porque puso su carro a un lado. Y ya casi me estaba alegando, güey. Me dijo, ¿ese es tu carro? Le digo, sí. Ah, no, es que tú debes de parquearte de aquel lado. Y le digo, ¿a dónde? De aquel lado. Le digo, no, señor, este es mi parking. Y como que ya quería empezar a alegar. No, que no, señor, pues yo tengo aquí el croquis todo. Este es mi lugar. Y entonces le conté a mi lady, güey. O sea, ya medio, no discutí, o sea, no hubo una discusión, pero sí como que el señor como que quería discutir, pero como que... Como yo le estuve hablando respetuosamente, como que pues no dio pie para eso. Y yo le dije, no, pues este es mi estacionamiento, tengo ahí el mapita que nos dan, ¿verdad? Y todo el... Bueno, es que esa propiedad es de mi lady, pues. Entonces ella tiene todo eso. Pero yo tuve que verme muy acá, pues, de que es mi departamento, pues. ¿Verdad? Y entonces le digo, no, pues ahí tenemos todo el rollo. Si quieres se lo enseño, le digo. ¿Verdad? Y el croquis también. Bueno, no le dije así, pero sí le dije, no, si quieres se lo muestro y todo. No, no, que no sé qué habla. Entonces voy al departamento, güey, y le cuento a mi lady, güey. No, hombre, chiquión, no le hubiera dicho, güey. Andaba mi lady lavando trastes, güey, en pantuflas y en pijama, güey. Le comenté, güey. Cerró la llave, güey. Se puso una chamarra y se puso unos tenis. Y dijo, ahorita vengo, mi amor, yo lo voy a resolver. ¡Ah, la bestia, perro! Chiquión, ahí entendí, güey, que el hombre en la relación era mi lady, güey. No, y dijeras tú, te acompaño, mi amor. No, me quedé ahí en la casa, güey. Le dije, de aquí de las escaleras te miro. No, hombre, ya fue, güey, todo el rollo. No, hombre, y cuando va con el señor, güey, que sale la esposa, güey. No, y se armó ahí, no, que sí, que no, y que acá. Y mi lady pues traía la hojita. Ah, mira, aquí está. Aquí está marcado mi espacio. El número de mi departamento es este y aquí está. No, pues las dejó calladita, güey. Calladita la dejó, güey, bien machín.
4: ¿Qué onda, mi chiquión? Se te cerró el asterisco. En mi rancho le decimos culo.
0: Oye, chiquillo, la neta sí, güey. No, a mi lady le salió la punta banda, güey. Es que a mi lady tú la puedes ver, güey, y se ve fresona, pues se ve así como que del Valle de Guadalupe, güey. Pero no, chiquillo, trae acá el barrio bien machín, güey. Te digo que ella es el hombre de la relación, pero la neta. Y así dijo ella: a mi hombre nadie le va a faltar el respeto. Chiquión, es lo que te digo, con ella gané todo, pues. Con ella ya, no, todo, mi amor, la neta. Bien bonito, Chiquión. Nunca me habían defendido de esa manera, güey. La neta. Con ella tengo todo, perrillo. O sea, bien machín, güey, la neta, perro. Sí, sí, mi amor, no, no, no. Dime tú, güey, ¿quién te va a defender de esa forma? Nadie, perro, nadie.
5: Chiquioncito.
0: Mande, gordo.
5: Ahí me saludas al boxeador de ahí de Punta Banda, Chiquión. Me parece que anda ahí en las plataformas, pero es boxeador el compa. Famoso mi compa.
0: Sí, cómo no, güey, sí, sí lo conozco, perro. Sí, güey. De repente ahí lo veo que saca la carriola a pasear al bebé, güey. Tiene un bebecillo ahí, güey, bien machín, ahí lo miro. Nomás que, o sea, es boxeador, pero la verdad tengo las dudas. Ya es que la nariz, güey, la tiene como un poquito el tabique desviado. No sé si fue por el boxeo o por la mujer, güey, va. Dije, a la mejor la mujer se encabritó, güey, le pegó una recia, güey. ¿Verdad, perro? A lo mejor la mujer también es buena para el boxeo y pobre de mi compa, güey. Bien machín, güey. No, te digo, con mi lady pues tengo todo, mira. Es buena onda, güey. Me consiente, me apapacha, güey. Me ama mucho, güey. Dice que soy el amor de su vida, güey. Que sin mí no puede vivir, güey. Me defiende en Punta Banda, güey. O sea, imagina. No, hombre, me gané la lotería, perro. Dime quién en su sano juicio ahorita una mujer te defiende así. Nadie, güey, nadie. Ay, no, mi amor, la neta. Soy el hombre más feliz del mundo, güey. ¿Por qué dice? Échale, mi amor.
4: Sí, está bien, está bueno, chiquillo. Nomás no la hagas enojar porque te va a ir como en feria, viejo.
0: Sí, güey. No, la otra vez, güey, fui por agua, chiquillo. Fui por dos garrafones de agua, güey. Y pues vivimos en el segundo piso, güey. Entonces, de mi carro, bueno, del parking donde tengo ahí el carro, al departamento, pues, no está lejos, pero caminando con los garrafones, pues ya marca, güey. Y como que mi lady me vio desde lejos, güey. Como que es que como que me agaché, güey, me dolió la espalda, güey. Entonces mi lady baja conmigo y me dice: mi amor, ¿qué pasó? No, le digo, como que sentí un estirón en la espalda. Me dice: no te preocupes, mi amor, yo me llevo los garrafones. No, chiquión, la neta, güey, sentí una sensación bien bonita, güey. Neta, güey, me enamoré como 20 veces más, güey. Y todavía le digo: no, mi amor, ¿cómo crees que vas a... No te preocupes, mi amor, o sea, ¿tú crees que como mujer no voy a poder hacerlo? Ya como están las cosas, chico, no quise alegarle. Dije: no, no, no. No, sí, mi amor, tienes toda la razón. Pues agarró los garrafones, güey, y ahí los lleva, perro. Hasta el segundo piso. Me sorprendió. Es lo que te digo, güey. Aquí el hombre es mi lady, güey. Simón. Sin duda alguna, perro. Bien machín, güey. Ay, ay, ay, perro. Oye, si me está escuchando mi suegra, me va a ahorcar, ¿no? Va a decir: mira nomás este yerno que tengo. No, suegra, no se crea. Es show, es show. Vámonos con música. 2:38 aquí nomás en La Mejor FM. No me le cambie, yo soy Hershey, volvemos.

0: nos gusta.
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0: Ahí estamos de vuelta, chiquión, chiquiona. Ya nos vamos, perrillo. Ya nos vamos. Es momento de decir goodbye. Pero antes de irme, quiero regalar acceso doble de Marineros contra Bucaneros, ¿va? Acceso doble para Marineros contra Bucaneros. Quien quiera, primera llamada en este momento a través del 177-1033. 177-1033, le regalo su acceso doble para Marineros contra Bucaneros, mi amor. Tenemos llamada. Bueno, ¿quién habla?
1: Chiquión.
0: Hola, mi amor, ¿cómo estás?
1: Chiquión.
0: ¿Me escuchas? Bueno.
1: Ahí está, mejor, te escucho.
0: Perfecto, mi amor. ¿Qué onda? ¿Quieres el acceso? ¿Qué show?
1: Bueno.
0: Bueno, ¿me escuchas? ¿Me sientes? Bueno. No, hombre, está bien jodido su teléfono, yo creo. O soy yo, bueno. Sí. Tenemos llamada, bueno.
2: Buenas tardes.
0: Buenas tardes, ¿me escuchas?
2: Sí, claro.
0: Ah, ya ves, era mi compita que andaba a su teléfono mal, yo creo. Porque no me escuchaba.
2: Ah, no era yo.
0: Ah, perfecto, mi querida amiga. ¿Qué onda? ¿Cómo estás? ¿Cómo te llamas?
2: Muy bien, Hilda Hernández, saliendo de la chamba.
0: Qué bueno, Hilda. ¿Qué onda? ¿Quieres
2: llamando
0: ir a ver a...?
2: Por las entradas.
0: ¡Chao! ¿Quieres ir a ver a Marineros o qué show?
2: Claro que sí.
0: ¿Sí eres muy fan del béisbol, amiga?
2: Sí, así es, soy jugadora de softball.
0: A ver, si es cierto, ¿cómo se llama el pitcher de Marineros?
2: No conozco, son nuevos.
0: Ah, pues ya ve, amiga, no.
2: Primera vez que voy.
0: ¿De ver? Qué bárbaro. A ver, ¿cómo se llama o cómo es el uniforme City Connect de Marineros?
2: ¿City Connect?
0: Ajá.
2: Desconozco, es la primera vez que voy.
0: Vale. Bueno, le doy la oportunidad de que vaya a conocer y todo el rollo, pero quiero que me sea sincera, amiga. ¿Va a ver el béisbol o va a ver a los jugadores que están viendo algones?
2: Las dos cosas.
0: ¡Ay, oh, mira! ¡Qué bárbara! Ya la caché. Bueno, amiga, ya se lo voy a regalar, ya son suyos. Nada más ocupo que me mande un mensaje al WhatsApp. ¿Tiene el número de WhatsApp?
2: No, ¿cuál es?
0: A ver, apúntelo, por favor.
2: Ajá.
0: 646. Ay, nomás no presione el asterisco, amiga, por favor. 646.
2: Sí, ¿qué pasa?
0: No, pues es que imagínese luego mi alboroto, amiga, y está muy lejos.
2: Averiguamos.
0: ¡Ay, amiga, sí me gusta! ¿Qué edad tiene usted?
2: Ay, ¿por qué tan indiscreto?
0: No, pues dígame nomás que... Un aproximado.
2: 45.
0: ¿Cuánto?
2: 45.
0: Oh, ay, como me goofy, amiga. ¡Qué bárbara! Ay, bueno, 646 es 116... Ajá, 89 y Montemar, no, 89-92, ¿ok?
2: Me asterisco aclarando.
0: Ándale, le repito, 646-116-89-92, ¿va?
2: Muy bien.
0: Mándame mensajito con su nombre y póngame que eres ganadora de Marineros.
2: Ok.
0: Sale, pues cuídese mucho, ¿va?
2: Gracias.
0: Bye-bye. ¡Ay, qué coquetón ha hecho! ¡Ay! Chiquillo de hermoso precioso. Yo me despido, gracias, los quiero mucho. 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

0: la hora exacta.
1: Las 3 en punto.
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2: Oye, lo de los pilotos en Chihuahua. Dos pilotos que salieron de Culiacán llegaron a Chihuahua, al aeropuerto del Frisco, ¿verdad? En la región sur de Chihuahua. Y ahí cuando estaban bajándose de la avioneta y tenían una camioneta, una Cessna, y estaban preparando la camioneta, se suben a la camioneta. No sé cómo está el jelengue, que de repente truenan los cuernazos. Traca, traca, traca, traca. Matan a los dos pilotos jóvenes, treintañones, ¿verdad? Uno de 32, el otro de 37, originarios de Culiacán, los dos. Uno es el Giovanni Leiva, ¿verdad? Y el otro el Armandito, pero pues a los dos los mataron. ¿Quién sabe qué rollo en ese aeródromo, el Frisco, ¿no? De Chihuahua. Y pues tristísimo todo mundo por la muerte de lo que vienen siendo estos dos pilotos. Bueno, no muerte, asesinato. Y bueno, en Guanato, ¿verdad? Un hombre de 75 años de edad lamentablemente pierde la vida en una manera trágica. Estaba adentro de su domicilio y tuvo un accidente ahí en la colonia San Andrés. Y es que, imagínate, estaba utilizando una motosierra para darle mantenimiento a la casa y el hombre de repente estaba solito, 75 años, y se hizo un daño horrible. Estaba pues tratando de reparar la motosierra o la sierra esa y que se corta el vato, y pues como estaba solito, lamentablemente nadie le echó una mano. Yo me acuerdo a mi jefito tuvo un accidente con la sierra, le brincó la sierra y le agarró la camisa y se atoró la camisa y le salvó que no lo destripara a mi jefito, wey. Y pues que se apagó también la sierra, va, se apagó. Si no, es peligroso esto, va, y pues Dios lo tenga en santa gloria.

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1: Calmantes, montes, ¿qué onda, raza? Ya calmen la malandros. Regresen ya después de que se vaya el mundial, ¿no? También ustedes dicen unos güeyes, no, pues es cuando más voy a trabajar, no sean mendigos, ¿verdad? Bueno, nada más para avisarles, ¿no? Plomearon a un compirri en la Nápoles. ¿Ah? Se le arrimó, ¿verdad? Unos motorratas o motosicarios y abren plomo, traca, traca, traca, la matraca, le avientan 8 cuetazos, el compirri se hace de humo y le pasan por el costado, no le dan al parecer, y el vato dice, ah, la libré, y cuando se mira las piernas rojas, güey, sí traía 2 disparos, de los 8 que le aventaron, 2 disparos en las piernas y un rebote en el abdomen, ¿verdad? ¿Pudo el vato parquearse? Bueno, parquearse es un decir porque se arremangó contra la banqueta, ¿verdad? Y entonces se apeó del vehículo y por su propio pie balaseado se fue a una clínica particular para que lo atendieran. Ahí llegó la chota y el vato levantó el parte como corresponde. Y bueno, en la unidad habitacional Vicente Guerrero, por lo que todo mundo sabe, ¿verdad? Es un party permanente y mucha venta de narcomenudencia, ¿verdad? La narcomenudencia, no, bueno, pues es que lo que pasa es que ahí hay medicamentos controlados que están a la venta. Vas y te compras tu clona y tacheas y te pones con el crico, con el bongo y con la sustancia bien stupid ahí en la Guerrero, ¿verdad? Y digo, no la colonia, sino la unidad habitacional, y pues también mucha droga, pues. Entonces ya hubo lo que viene siendo una serie de cateos. Detienen a 2 mujeres del sexo femenino y a un individuo, ¿verdad? Que se las gastaba muy de matón y de que yo soy aquel, y pues inmediatamente en cuanto vio a la placa, ¿verdad? Soltó la lagrimita y dijo, no, yo no. Pero pues ya está claveles en el tanque el compi, ¿verdad? También por aceleradote. ¡Pata!

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1: Montes, Montes, Alicantes, Pintos. Oye, fíjate, en Puebla, ¿verdad? Una mujer le dijo a su vato, le dijo, oye, compi, ¿sabes qué? Que me quiero poner más sabrosona para ti, ya tengo 37 años y pues mi vientre, ¿verdad? Que pues ya trajo al mundo a unos chamaquitos. Está como si unos gatos se me hubieran peleado así en el ombligo, todo arañado, ¿verdad? Parece como mapamundi así, todo lleno de rayas y todo. Me quiero operar. Y le dice el vato, sobres, sobres, lánzate, yo te picho la operada, ¿verdad? No sé cómo se llama eso de la grasa abdominal, ¿verdad? Un procedimiento estético que le dicen no invasivo, pero es de reducción de grasa abdominal. ¿Ah? Vete a saber qué es eso, ¿verdad? Pero la mujer de nombre Blanquita dijo, yo me la aviento. Y el vato le dijo, Simón, vamos a hacer el costo y todo eso. Entonces fueron a la clínica, ¿verdad? Ahí en Puebla. Entra la puchunga bien volada porque lo miraba al vato y le decía, cuando salga, verás qué chula voy a salir, sin nada de lonja, sin nada de panza, ni estría, nada, dice ella, ¿va? Y el vato, pues, mija, yo te quiero así como estás, ¿va? Pero bueno, es lo que tú quieres, te vas a sentir más segura. Y le dice la señora doctora, ¿verdad? De la clínica Santa Cruz Buenavista de ahí de Puebla, le dice, mire, viejo, vaya para la Galería Cerdán, que es una plaza, ¿verdad? Y cómprese una faja colombiana. Y se viene ya cuando usted venga. Ya la señora Blanquita va a estar, iré, una Barbie, ¿verdad? Y entonces dice el vato Simón y el marido se arranca para la plaza esa, ¿verdad? Galería Cerdán. Y todavía se toma una michelada, compra la, esa madre que te dije que se llama la colombiana, ¿verdad? La faja. Y regresa a la clínica. Oh my God, estaba cerrada, güey. ¿Ah? Cerrada la clínica, ahí decía close. Hijo y la chela. El vato se va de espaldas y dice, pues ni modo que salieron a comer o qué. Empieza a tocar, más desesperado, sale el dueño del edificio que le renta la clínica y le dice, oiga, ¿qué le pasa? ¿Usted está loco? No, jefe, le dice, lo que pasa es que mi esposa está dentro, pues la han de estar operando, por eso está cerrado. No, no, la chifla, está oscuro todo, dice, mire, tac, tac, tac, tocaba. No, no toque así, usted cállese o le rompo. O abren, va, y llamó al 911, llegaron los cuicos, va, y dijeron, pues, ¿qué hijos está pasando? Y el dueño bien pedero y con su hijo, ¿ah? ¿Eh? Ah, que somos los dueños. Si no le estamos preguntando, a ver, si usted es el dueño, ¿dónde están las cámaras? No, pues yo tengo cámaras, dijo el dueño, ¿ah? ¿Eh? De mi edificio yo tengo cámaras. Muestra las cámaras del estacionamiento, güey. ¿Qué crees que se miró en la cámara, güey? Cuando están subiendo un bulto, la doctora, su secretaria y su hijo de la doctora están subiendo un bulto a un carro, güey. A un Mini Cooper, hijo de la chica. El vato, el marido, ¿verdad? De Blanquita se desvaneció, güey. Cuando miró que llevaban el bulto, dijo, ¿qué es esto, güey? ¿Qué está pasando? No sabemos nada, eso es todo lo que tengo, Dios, ¿verdad? Sabrá cómo, pues, se nos da a conocer el paradero de la señora Blanca, que no tenía otra intención más que ser más bella, y ese es el pecado, y la gente abusa, y esta doctora, pues, anda prófuga y peligro, y ahorita ya la torcieron, va. ¡Corta!

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1: Montes, Montes, Alicantes, Pintos. Bueno, una mujer intentó ocultar, ¿verdad?, la muerte de su novio y abandonó el cadáver con ayuda de su carnal. Llegaron, se parquearon en un lugar y dejaron al novio de 60 años, la señora 40, pues le llevas 20, güey. O sea, la neta, si traer una princesita de 40 cuando tú tienes 60, o hasta 2-3, te voy a decir. Acuérdense, la edad que tengan, la mitad más 7. ¿Ah? Este señor, la mitad 30, más 7, 37. ¿Por qué se suma 7? No sé, así me la pasó a mí, ¿verdad?, el Mariano. Entonces, 60, la mitad 30, más 7, 37, y trae una morra de 40, pues se pasa tantito, pero acreditado, ¿no? Acreditada. Ay, acá. También se aplica para mujeres, no se agüiten. También mujeres pueden hacer la misma fórmula. La mitad de su edad más 7, y con eso está autorizado. Es todo, padre. Bueno, entonces, ¿qué? Pues no sé si lo mataron, si se murió, encontraron el cadáver y luego, bendito Dios, con las cámaras encontraron a la princesa y al señor hermano de la princesa, o sea, es el principitito que le había ayudado a deshacerse del cadáver del novio de 60 años. Y bueno, en Iztapalapa, horrible pleito por la herencia, ¿verdad? Una familia se dio de cuchilladas en delante de los niños, dos mujeres lesionadas de arma blanca, puñetazos, patadas, pellizcos, chiricuazos, piquetes de ojo, rompidas de nariz, boca y jefita. En fin, un codazo en la sien dejó turulato a un vato como 2 horas, güey. No volvía y se le iba un ojo y se le iba la boca y babeaba. Un codazo, güey. Son peligrosísimos los codazos, neta raza. Entre el pleito y la canción le metieron un codazo en la sien a un vato y le borró lo que viene siendo todo el disco duro, güey. Y no encontraba los archivos, el compa, güey, los tenía defragmentados. Y pues así estuvo hasta que otra vez, el CPU agarró y le trajo la luz de nueva cuenta, va, y ya pudo leer los archivos y dijo, no, pues estoy en modo tonto ahorita, la neta. Pero se alivianó el compa, pero pues dándose de cuchilladas y los niños gritando, güey, ahí en Iztapalapa, en lo que viene siendo, ¿verdad?, con la familia Garduño, que defendieron a cuchilladas lo que viene siendo su herencia. ¡Corta!
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0: ¡Ay! ¡Muy buenas tardes! 4:09 PM. Mi nombre es Ana Flores, me dicen, y soy la patrona hoy en este viernes 22 de mayo de este 2026. Muy buenas tardes, espero que estén teniendo un excelente cierre de semana, de esta semana que de lunes a viernes, cómo pesa a veces y a veces no, ¿verdad? Porque estamos bien contentos, bien a gusto, disfrutando de la vida. Y por acá, mi pelón de Valle Dorado, un saludote. Sí, me dice, ya te miré, patrona, claro que nos miramos, nos guachamos y hasta medio quisimos hacer el chisme, pero pues no podía por la música y pues que andaba yo en control remoto. Y hablando de control de remoto, nos vamos a enlazar en unos minutitos más con Carla Durazo, que nos trae información para la suerte, un saludito a todas mis amigas ahí de sorteos de UABC, que allá anda la Carlita Durazo y el buen Mario Bros. Por aquí, saluditos a todos, número en cabina 177-133, número de WhatsApp 646-116-8992. Vámonos con el clima porque oigan, no están para saberlo ni yo para contarlo, pero les voy a chismear. Estábamos en el control remoto y por unos minutos en el segundo enlace andábamos volando ya. Bueno, no tanto, ¿verdad? Porque pues uno tiene sus carnes y no va a salir volando, pero la carpa sí, oiga, estaba yo, ¡no! ¡Corre, Mario! El Mario, no, tú entra al aire, yo voy por la carpa. La carpa ya iba por allá, cruzando la calle, se nos voló, pero corrió tan rápido que la agarró, hombre. Dije, mira, ahí se nota lo fit. Vamos a hablar del clima. Por la tarde tenemos nubes y claros y con temperaturas en torno a los 19 grados centígrados. Durante la noche habrá nubes y claros con temperaturas cercanas a los 16 grados centígrados. Vientos del oeste a lo largo del día con una velocidad media de 14 kilómetros por hora. ¡Vámonos! Aquí saluditos a todos. Dice, buenas tardes, patrón. Aquí quedamos escuchando. Te mando un beso. Que tengas un excelente turno. Gracias. Beso bien recibido y beso de vuelta. ¡Mua! Ahí te va. Para que lo tengas, para que lo sepas, para que lo goces. Oigan, por acá tengo varios WhatsApps que me dicen. A ver, suéltale ahorita porque vamos a enlace. A ver, suéltale.
1: Buenas tardes, patrona.
0: Buenas tardes.
1: Acabamos de salir de la escuela y vamos rumbo a la casa. ¿Ya tomas tu café?
0: En eso ando, mi rey.
2: Buenas tardes, patrona.
0: Buenas.
2: Soy Sofía y llevo rumbo a la casa. Uy. Ya tomaste café, ya sabes, va y te quiero.
0: Gracias, hermosa.
3: Buenas tardes, patrona. Ya voy rumbo a mi casita. Ya tomaste café, ya sabes.
0: En eso ando.
4: Buenas tardes, patrona, soy Rosita y ya voy rumbo a mi casita. Y que tengas un buen turno. Bye, te quiero.
0: Gracias.
5: ¡Gracias, los quiero, mi patrona!
0: ¡Ay, qué hermosa! Me van a
6: ¿Yo soy Rosita? Qué yo soy Manuel. Bonito.
7: Yo Víctor.
8: Yo soy Nicole.
9: Yo soy Victoria.
10: Yo Christopher.
11: Ya tomaste café.
0: ¡Ay, qué hermoso! ¡Me hacen el día! ¡Qué bonito! ¡Vámonos con Rola! ¡Estás en la mejor!

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1: Ay, ay, ay, como la acabas de escuchar, nos vamos a enlazar en este momento con mi amiga Carla Durazo. Carla, ¿dónde andas? Adelante, mija.
2: Gracias, patrona. ¿Qué tal a todos los radioescuchas de la 103.3? La mejor. Oye, mi nombre es Carla Durazo. El día de hoy estoy muy feliz, muy contenta, muy emocionada. Oye, cuando salí del turno, yo les avisé que volví a trabajar. Y efectivamente estoy, mira, desde las oficinas de sorteos UABC aquí en el Boulevard Costero, entre Calle de las Rocas y de las Brisas, aquí en Playa Ensenada. Tú ya reconoces, tú ya ubicas enfrente de una agencia automotriz muy famosa. Así que recuerda, oficinas de sorteos UABC en el Boulevard Costero el día de hoy. Es que están con el boletón universitario para que nos platique todo acerca de todo este evento que trae sorteos UABC. Tengo conmigo la licenciada Georgina, quien es encargada del departamento de sorteos. ¿Cómo estás, Georgina?
3: Oye, muy buenas tardes, pues un gusto de recibirlos aquí, de verdad estamos muy entusiasmados por este evento que nosotros realizamos cada sorteo, el Boletón Universitario. 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
2: Oye, Georgina, efectivamente, yo soy cimarrona, ¿eh? Yo soy cimarrona y claro que se puede observar en las aulas todo eso desde que pues yo estuve ahí hace más de 12 años. Es un gran beneficio para todos los estudiantes de la UABC en lo que hace sorteos. Es un ganar-ganar. Le inviertes a la educación de tus hijos, a la de tus hermanos, de tu vecino, de todo. No voy a decir jóvenes, porque también hay mucha gente adulta, ¿verdad?, que también está siendo parte de esta UABC y es una muy buena opción. O sea, usted viene e invierte y puedes ganar. Es un ganar-ganar.
3: Así es, porque ya estamos ganando. Siempre que colaboramos para la educación superior en el estado, estamos ganando porque le estamos apostando a los profesionistas y al futuro de nuestro estado. Entonces ya ganamos, pero aparte podemos llevarnos un fabuloso premio de los que ya te platiqué, o sea, 25 millones nos cambia la vida ya inmediatamente. Y pues bueno, a los estudiantes también tienen la oportunidad de recibir becas. Para todos aquellos estudiantes que tienen la necesidad de una beca, pues el recurso de sorteos es para becas precisamente, movilidad estudiantil para muchos que van de intercambio y obviamente para el equipamiento de nuestros talleres, laboratorios, de nuestras aulas. Entonces realmente vale la pena participar en esta actividad.
2: Oye, Georgina, mencionaste y se ve claritamente aquí en el Boulevard Costero que usted puede meter su automóvil. Hay un espacio muy amplio para todas las gentes que vengan y no encuentren estacionamiento. Los boletos físicos, pero también hay boletos digitales para la gente que no pueda salir o no tiene ganas de salir, ¿no?
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2: Perfecto. Oye, tenemos otro enlace más. Te quedas conmigo, Georgina, para seguir platicando acerca de todo lo que ofrece Sorteos UABC y justamente el día de hoy iniciando este gran boletón universitario. Regreso a los micrófonos hasta la cabina de La Mejor.
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Ay, ay, ay, ay, ay, 4 de la tarde, 28 minutitos. Ando más feliz, ¿por qué? Porque yo me voy a ganar esos 25 millones. Kibo, lo siento. No diré nada, pero habrá unas grandes señales, les apuesto. Vámonos por acá, pero antes de seguir y de decirles cómo están las garitas para todos los que quieren cruzar porque ya es viernes y que necesitan ir a visitar o ir de paso allá con nuestros amigos del país vecino y decirles a cuánto tienen que comprar el billetito verdecito, vámonos con una felicitación muy especial para mi amigo que está cumpliendo años, a mi amigo Neto del acordeón del grupo Encriptado que ya estuvo aquí conmigo. Quiero mandarle un aplausote. Una gran felicitación por su cumpleaños y pues que la pase de maravilla, que cumplas muchos sueños más, que sigas echando el cotorreo, amigo, de la risa y todo. Y tenemos pendiente ahí una colaboración, pero para ti, pues mientras, al estilo la patrona, al estilo que me gusta consentirlos como niños chiquitos a todos los cumpleañeros, ahí te va.

0: birthday to you. ¡Ay! ¡Bravo! ¡Que cumplas muchos años más, amigo! Con esa actitud, ese carisma y esa entrega y ese cotorreo que te caracteriza. ¡Venga, abrazote! Y gracias también por estar en sintonía de la mejor y tienes pendiente ahí nuestra colaboración. ¡Ay, oíla, oíla, la otra! ¡Ya quiere andar ahí en el mitote! Pues ya saben, si ya se la saben, ¿para qué se las platico? Y por acá dice, patrona, dice el señor Francisco que no maneje como viejito. Por favor, no maneje como viejillo. ¿Quién está manejando como viejito? Yo ya echando más tierra y ni siquiera sé de quién. A ver, por acá, mi compa, ¿cómo andamos? Suéltale. Buenas, buenas, buenas tardes.
1: Buena tarde, patroncita hermosa, chula, preciosa. Ay, ¿cómo andamos?
0: Sí, aparte,
1: bien contentos porque es de viernes, señores.
0: Viernes, viernes, viernes.
2: ¿Cómo que UABC? No chingue, Carlita, es UABC.
0: ¿A quién le dice? ¿A mí o a ella?
2: No hace falta suerte, te falta boleto.
0: Ah, menos
2: cómpralo
0: mal.
2: Ya.
0: Menos mal que ese no era para mí, era para Carlita. Carlita, que lo pronuncies bien, por favor, que separes las sílabas. Dice aquí mi compa. Ve nomás, es que es moda, o sea, ya es moda de que lo digamos de esa manera, amigo. Ay, tú. Dice por acá, ojalá se los gane para que me invite un café. Buenas tardes, gracias, échame la buena suerte, por favor, para que así sea. Ya ahí lo reparto a todos los que están reportándose diario, que les digo, no, que sí, que les va a ir bien en la repartidera de dinero, es cierto. Sí, me lo gano. Si no, pues no, ¿verdad? Bueno, acá un saludito también a mi amiga Gladys. Buenas tardes, buen turno. Que aquí hay mucho tráfico por el día feriado. Ay, amiga, es verdad. Pero venga, con todo el ánimo y con toda la actitud, tú siempre. Buenas tardes.
3: Hola, buenas tardes, hermosa.
0: Hola, amiga bella, buenas tardes. ¿Cómo estás?
3: Muy bien, ¿y tú? Ya mira que estás contenta. Ojalá que te lo ganes.
0: ¿Verdad que sí? Ojalá que me lo gane, amiga. No voy a decir nada, pero va a haber mucha señal. Imagínate yo toda tuneada.
3: Sí, pero no, vas a ver que no. Tú pídeselo a Dios y verás que sí.
0: Verdad que sí, así sea, amiga, así sea. Que tengamos voz de profeta. Ya ves que dicen que uno atrae lo que pide. Yo lo estoy pidiendo con una ansia. A ver si es cierto.
3: Ay, ojalá. Oye, te iba a preguntar, ¿por qué es día feriado?
0: Pues no sé si es día feriado allá del otro lado del charco o aquí, amiga. ¿Alguien ilustra?
3: Ay, sí, yo creo que aquí, porque no sentimos nada en el trabajo.
0: Ándale, o nos están haciendo venir a trabajar, nomás porque sí. ¿Cómo ves?
3: Pues, no, yo digo que es allá.
0: Ándale. No, pues mira, te mando un abrazote y gracias por comunicarte.
3: Sí, gracias, igualmente. Ya oí a los que cantan ayer, que bueno, al grupo. ¿Cómo se llama?
0: Los del Ancla de Ensenada, se la rifaron, ¿verdad? Traían un cotorreo también.
3: Ay, sí, muy bonitas sus canciones. Y qué bueno, no quisieron tocar una de Joan Sebastián, pero todas las que tocaron estaban buenas, ¿eh?
0: Ah, muchas gracias, amiga. Yo les paso el recado. Te mando un abrazo.
3: Sí, igualmente, abrazos y besos. Ya sabes que te amo. Bye.
0: Gracias, hermosa. Yo a ti, bye, bye. Vámonos con una rolita porque nos vamos a enlazar en un momentito más nuevamente con Carla Durazo para que nos dé más información y que nos diga cómo van ahí la venta de boletos. Vámonos. Oye, Carla, dice mi compa aquí que lo pronuncies bien, por favor. Ay, este chamaco, hombre, estás en la mejor.

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1: Ay, ay, ay, ay, ay, ay, ay, como les mencionaba, nos vamos a enlazar nuevamente con Carla Durazo, allá con nuestros amigos de sorteos de la UABC, para que nos cuente y nos platique todo. Carlita, adelante.
2: Seguimos transmitiendo totalmente en vivo. Gracias, patrona. Oye, este es el último enlace que traemos para ti. Estoy transmitiendo totalmente en vivo desde las oficinas de sorteos UABC aquí en el Boulevard Costero. Y es que el día de hoy está iniciando este boletón universitario que va a durar 3 días. Así como lo escuchas, viernes, sábado y domingo. Pero para mayor información, tengo conmigo la presencia de la licenciada Georgina, quien es encargada del departamento de sorteos. Georgina, nos estás platicando acerca de todos estos beneficios que tiene comprar los boletos el día de hoy.
3: Sí, claro que sí. Pues mira, el día de hoy, el sábado y el domingo, ustedes pueden adquirir su boleto y pues llevarse premios adicionales. 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
2: Y qué mejor que al adquirir un boleto ayudas a los estudiantes y ganas. Oye, Georgina, algo que yo siempre he tenido en cuenta es que hay muchas maneras de ganar. Puedes ganar el magno, lo que yo he entendido, mira, me corrige si no, el magno por vender el boleto ganador, por comprar oportunamente y ser de los primeros. 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
2: Muchísimas gracias, Georgina, por esta valiosa información, y recuerda tú que nos estás sintonizando, el sorteo magno número 96 de la Universidad Autónoma de Baja California, el día de hoy iniciando el boletón universitario, viernes, sábado y domingo de 9
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2: 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Hasta aquí mi reporte. Muchísimas gracias, patrona. 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
2: te da la hora exacta.
0: 5-3 XHENA La Mejor.